0: compiladito de varias historias que está buena.
1: ¿Alguna recomendación, Sofi, que se te ocurra? ¿O algún mensajito que quieras dejar?
2: No vine con los apuntes leídos, pero... pero no, me parece interesante esto que me estás... estas páginas que me estás diciendo, yo me voy a poner a leer en sí. Y nada, que compartir que se puede y que tratemos de meter más mujeres en estos espacios y que no se queden con la primera idea de que con un primer no. Empiecen a introducirse porque realmente necesitamos mujeres que lleguen un poco más alto y que nos representen. No, el feminismo no es una moda o algo que, bueno, a veces pasa y que ay, no me representan, como todos los discursos que a veces se escucha. Es leer realmente por qué estás luchando y buscar sentirte identificada también. Y bueno, intentar hablar por todas, por más que el resto diga que nos pueda decir que no sirva, y no es así. Y nada, fíjense qué consumen también. Yo creo que hoy en día estamos con unos algoritmos medio cuestionables y que están queriendo llevar para un lado el foco y bueno, eso, de ser conscientes de lo que uno consume.
0: Excelente, excelente.
1: Vamos a agradecer a nuestra cabina, a Carlos Nericotto, que anda...
0: que ya nos está gestionando las dos horitas de programa.
1: Estamos gestionando acá mejoras en el espacio de la radio, así que festejamos, celebramos. Y a Hernán Toledo también en la operación.
0: En la operación del streaming, esto que estábamos, bueno, ya.
1: A nosotras nos pueden seguir en Instagram, Facebook y YouTube, @chegurizas, ahí vamos pasando otras datitas.
0: ¿Y las redes de Sofi?
1: Sofia.iperalta.
0: Que la pueden seguir. Nosotras nos estamos yendo y como en la mecatrónica, en los feminismos pasa eso. En la lucha de nuestros derechos no es magia, es sinergia. Así que nos vemos la próxima.
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3: Muy buenos días, muy buenas tardes, muy buenas noches, porque depende de dónde nos estén escuchando, que esa es la magia que tenemos ahora a través del streaming, puede ser que resulte en cualquier momento del día, en cualquier lugar. Así que acá estamos para hacer Y de repente la noche, porque este es el horario en que estamos de este hemisferio, donde ya estamos en invierno, ya estamos con la noche a pleno. Y de repente la noche se hizo la noche realmente, para compartir, como hacemos siempre, información, pero dándole una vuelta, tratando las problemáticas desde un enfoque a través de las personas que son especialistas en el tema, a través de escuchar esas voces calificadas o de gente que ha estudiado para comprender un poco más nuestra realidad. Y acá estamos con Iván Espiro en los controles técnicos y también Estefanía de la Fuente, quien les habla, Sandra Míguez, para hacer Y de repente la noche. ¿Cómo estás, Estefanía?
4: Muy bien, estoy muy bien. Un poco cansada del frío y esto recién arranca. Sí. Pero bueno, hay que bancarla. Y por otro lado, también me gusta esto que vos decías de en este hemisferio y en este lugar del mundo, porque a mí me gusta pensar que con estos invitados e invitadas catalanas, de Barcelona, del País Vasco y demás, hay gente en algún lugar recóndito que está escuchando este programa. Así que si estás escuchando y te tenés que ir y no estás en Paraná y necesitas escucharlo desde otro lugar del planeta, podés entrar a www.yderepentelanoche.com.ar y ahí nos seguís.
3: Y también dentro, estamos ya haciendo, inaugurando el streaming de la radio, que pronto va a tener imágenes, así que también pueden entrar en fmuniversidad.com, también dejarnos mensajes a través de nuestras redes. Ustedes saben, porque quienes se han contactado dan fe de, pueden dar fe de eso, que es muy importante los mensajes que nos hacen llegar, el contacto que tienen, los comentarios que nos dejan. A veces el hecho de plantearnos simplemente decir, estaría bueno que traten este tema, siempre es un disparador que nos permite también pensar en nuevas temáticas, de nuevas problemáticas, de nuevas y nuevos entrevistados. Y en eso vamos, ¿no? Vamos transitando en estas 10 radios de la provincia de Entre Ríos, pero como decíamos, a través del streaming, a través también de luego subir los contenidos al canal de Spotify, allí a modo de podcast vamos compartiendo las entrevistas, así que las pueden escuchar en cualquier momento del día si de pronto no las pasaron, no lo pasaron, digo, de en este momento, y ahí están compartidas las notas en la página web y también las entrevistas en el canal de Spotify.
4: En estas 10 radios que repiten el programa, pero también en estos 15 años de comunicación, porque se viene llegando julio y próximamente agosto, cumpleaños de Y de repente la noche.
3: Sí, cumpleaños de Y de repente la noche, 15 años, que es un montón. La vez pasada, cuando el programa pasado, cuando hacemos el homenaje a Tati Almeida, buscaba esa entrevista que yo sabía que le habíamos, hablamos en varias oportunidades con Tati, creo que, buscaba las entrevistas, y claro, hemos abierto tantos canales a lo largo de estos 15 años, ¿no? Para compartir las entrevistas o los recortes y demás, que yo decía, es en este, no, es en este otro, así que estuve buscando hasta que por fin encontré, porque no he sido muy sistemática recién estos últimos años en guardar los materiales y las notas. Ahora sí ya podemos decir que los últimos 4 o 5 años sí tenemos los materiales, pero los orígenes, hay, está muy dispersa toda esa información y esas notas que hemos realizado. Y también cada año, a lo largo de estos 15 años, ha tenido como su impronta. Ha habido años que han sido como un poco más políticas las temáticas, otras más sociales, un poco al tenor de lo que sucede en la realidad. Hubo épocas que también tuvimos como un tono más narrativo, poético y filosófico, podríamos decir, hablando, me acuerdo que hubo años donde hablábamos, bueno, ¿qué es la noche, por ejemplo, no?
4: Claro, profundas.
3: ¿Qué representa la noche para tal persona, para un escritor, una escritora, para un artista, para un docente, no sé, para un estudiante, ¿no? Uh-huh. Y bueno, y así fuimos transitando estos 15 años que siempre ha tenido este perfil, obviamente, social, ¿no? Como decimos, de periodismo humano, intentando reivindicar este derecho a la comunicación, que es un derecho humano fundamental, y que también reconociendo a las radios como un medio público, ¿no? El carácter público que tiene la información, lo cual nos ha permitido también recibir reconocimientos. Eso también ha sido un halago, ¿no? En varias oportunidades hemos recibido reconocimientos por esta trayectoria, por este trabajo. Siempre es un mimo, no está puesto ahí el énfasis, pero siempre eso termina siendo un mimo en relación a la tarea que realizamos.
4: Volviendo a la página, y para tener ahí un espacio donde encontrar todo lo que va pasando, también hay una pequeña pestaña donde pueden leer quienes ingresen cuáles han sido estos reconocimientos que ha tenido Sandra Míguez e Y de Repente la Noche por la trayectoria de este programa, y que seguramente seguirán ahí sumándose algunas titulaciones, ¿no?
3: Sí. Y también, bueno, las entrevistas, ¿no? Desde que tenemos la web, también pueden buscar, rastrear. Pensaba justo en estos días, porque había visto la información en distintos medios, de, por ejemplo, el tema de las decisiones que ha tomado el Poder Ejecutivo Nacional respecto de cancelar la participación ciudadana en la selección de magistrados y funcionarios judiciales.
4: Sí.
3: Bueno, y esta es una nota que ya tiene como 15 días en nuestra web, así que también la pueden consultar. Y ahora que está Selva Almada en estos días aquí por nuestra provincia, recorriendo sobre todo en la ciudad de Paraná, con distintas actividades y demás, también las semanas pasadas tuvimos oportunidad de hablar con ella acerca de lo que es la escritura en tono, en clave feminista, estas cuestiones, ¿no?, que ella señalaba, no podemos separar lo que somos en la vida en general, pero tampoco querer que la narrativa sea una pancarta y una bajada de línea, ¿no?, en términos concretos. Pero la entrevista fue muy amorosa, muy linda, y a propósito de la presentación de su último libro, Una Casa Sola, que recomendamos absolutamente porque tiene muchos elementos. Yo cada vez que escucho una entrevista de algún colega, algún o alguna colega, pienso en todas las posibilidades que da la lectura de un material como este, ¿no? Como cualquier otro libro, pero digo particularmente Una Casa Sola, las múltiples interpretaciones.
4: Ligado a la historia entrerriana, contabas vos.
3: Exacto, ligado a la historia entrerriana, ligado también en algún punto a la desaparición de la familia Gil, pero también en esa ubicación de la casa como si fuera un personaje, la protagonista, ¿no? Y también desde un género femenino es esa casa. Por lo tanto, ahí hay una carga de mucha simbología, ¿no?, de que tiene que ver con estas características que le damos a la casa, de lugar de refugio, de lugar de protección, de lugar de amparo, de donde volvemos. Y toda la sensación también de cuando esa casa está vacía.
4: Sí, te iba a decir, de lugar de silencios también.
3: Exacto.
4: Que contienen algunas casas.
3: Silencios y tramas, ¿no? Uh-huh. Tramas familiares, tramas personales. Bueno, una serie de elementos que están puestos en juego en este libro de Selva Almada, que realmente me parece soberbio el trabajo que ha realizado. Siempre es como que cada presentación de los trabajos de Selva Almada superan, ¿no? Van llevándonos a un punto de profundización de un montón de aspectos de la narrativa, lo cual la ubican en el lugar que está esta autora entrerriana, pero a nivel internacional el reconocimiento ha llegado justamente por estar nominada entre las y los mejores escritores del mundo, ¿no? Así que todo esto para decir que también esos materiales están en Y de repente la noche.
4: Bueno, y hoy, ¿qué proponemos para hoy, Sandra?
3: Hoy tenemos un programa cargadito también, como hacemos habitualmente. Siempre decimos, bueno, este programa vamos a hacerlo un poquito más light, más, pero siempre terminamos con temas que son como la misma situación de la realidad, ¿no?
4: Y además siempre nos terminan quedando cortos porque arrancamos a preguntar y nos damos cuenta que en realidad necesitaríamos otro programa. Exacto. Más para seguir hablando de lo mismo.
3: Bueno, hay un fenómeno que está acrecentándose de manera muy preocupante, ¿no? Sobre todo porque se trata de algo que se vincula a la violencia, directa. Podríamos hablar del ciberbullying, este tema que está tan asociado también al mundo de los y las adolescentes, pero en términos generales a toda la población, que nos afecta y que tiene acciones directas y concretas, porque parece una abstracción, pero en realidad tiene efectos concretos y reales, que es la violencia digital. Recordemos que tiene también, venimos transitando una historia que vamos a dar cuenta en instantes nada más, a partir de lo que fue el impulso de Olimpia Coral Melo, que es una activista mexicana con quien tuvimos oportunidad de hablar. Contactamos con ella para hacerlo en esta oportunidad, pero justo está viajando, así que quedamos a su regreso, va a estar por España, por Madrid y demás. A su regreso vamos a intentar conectar y vamos a hacer una entrevista con ella, pero sí creíamos que era importante poder hablar de este tema, ¿no? De la violencia digital. Como decía, ella fue objeto de una campaña tremenda de hostigamiento, de sexting, como se llama, que es extorsión sexual a través de la difusión de contenidos e imágenes sexuales en las redes por parte de una expareja. Algo que cobró una dimensión tremenda y por lo cual ella se convirtió en una activista y en la principal referente para impulsar una ley que tratara de reparar de alguna manera o prevenir o contener este tipo de situaciones. Por eso la ley en nuestro país lleva también su nombre, que es la Ley Olimpia. Y detrás de este impulso que le dio Olimpia Coral Melo hubo muchas mujeres que impulsaron y que sostuvieron también esta campaña hasta lograr efectivamente que se sancionara la ley. Entre ellas, entre tantas compañeras que participaron, está Florencia Villegas, que es sobreviviente de violencia digital e impulsora de la Ley Olimpia aquí en Argentina, con quien vamos a estar conversando en un ratito nada más. Ella es integrante también de la Red Latinoamericana de Defensores Digitales, por lo cual es una figura clave para entender esta problemática, de qué hablamos, qué alcances tiene la ley, qué es lo que están viendo como fenómeno de lo que está sucediendo en estos días, porque lógicamente es como que hay un submundo allí en todo lo que tiene que ver con la violencia digital, de la cual a veces parece que no comprendemos cabalmente, porque bueno, transita también por carriles que pueden ser anónimos y por carriles que pueden ser ciertamente canales de difusión a los cuales no todos y todas accedemos.
4: Participamos, claro. Y además porque no sabemos cuáles son los lineamientos que tiene Internet. Quiero decir, no sabemos qué le podemos pedir o no a Internet para
3: a
4: que...
3: A las redes,
4: sí. Digo Internet porque esto sucede no solo en las redes sociales, sino que históricamente Exacto. Ha habido blogs y demás Exacto. En donde estas cosas suceden. Y como no sabemos dónde está la ley en Internet, uh-huh. Entonces es más complejo todavía poder ponerle ahí un nombre coto. De delito
3: claro.
4: A esa violencia.
3: Exacto. Y además porque hay plataformas que no tienen ningún tipo de control.
4: Podríamos conversar respecto a las normas de Instagram, en donde uno puede denunciar una imagen solamente por desnudo explícito, pero después hay un montón de otras violencias o de imágenes que no son necesariamente desnudo explícito, que sí ejercen violencia y violencia de género, y que cuando uno las denuncia, la plataforma te dice que no viola las normas. Exacto. Y entonces, por lo tanto, la dejan colgada en internet.
3: Bueno, pero entonces allí hay que empezar a acudir a otros estamentos, como por ejemplo puede ser la justicia, el servicio de justicia, que por supuesto siempre lo decimos, va corriendo detrás del problema con palitos de escarbadientes, ¿no? Muy por detrás, porque además es tanta la sofisticación que tienen las redes sociales, las plataformas digitales y demás, que los recursos que tiene la justicia son bastante limitados, por decirlo. Entonces ese gran capítulo que se llama Ciberdelitos va bastante por detrás. También tenemos programado para los próximos programas, valga la redundancia, ya tenemos coordinada una entrevista sobre el tema, sobre ciberdelitos, para abundar sobre esta cuestión y esta problemática.
4: También me gustaría poner énfasis ahora, también hacia la entrevista, en la presentación que vos haces de Florencia, que la presentás como sobreviviente. Digo, ahí hay un acento en la problemática, que no es solamente una víctima de, sino que hay vidas que perdidas, digamos, en situaciones similares, muchas adolescentes.
3: Bueno, también vamos a hacer en la segunda parte del programa una entrevista con Aníbal Facendini, que es doctor en ciencias jurídicas, pero también es el director de la Cátedra de Agua de la Universidad Nacional de Rosario, con quien también ya hemos hablado, porque hay otro gran tema que, si bien ya fue acordado el decreto que permite la concesión de la hidrovía Paraná, este gran corredor oceánico que tiene nuestro país, que es el río Paraná, de todos modos hay mucho para debatir y reflexionar acerca de los alcances de esta concesión a una empresa belga y a una empresa argentina, que tendrán por 25 años la posibilidad de continuar con esta explotación de este importante corredor, donde además vamos a contar en detalle lo que fue el tránsito del mayor cargamento de cocaína de máxima pureza, que fue detectado después de transitar por todo el río Paraná y hacer una parada técnica en el puerto de Montevideo, de Uruguay, fue detectada recién en el puerto de Rotterdam, en Holanda, ¿no? Bueno, de todo esto vamos a estar hablando también en la segunda parte de nuestro programa, y como siempre traemos para el final una charlita amena y amorosa sobre lo que denominamos consumos culturales. Vaya a saber si será un libro hoy, alguna película, alguna referencia de las actividades que hay por estos días aquí en nuestra región. Todo esto hoy aquí en Y de Repente la Noche.

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1: Bueno, estábamos comentando, Steffi, que todo lo que significa o representa en este momento la problemática de la violencia digital, no solamente con todo lo que es el sexting o las extorsiones sexuales, la difusión de contenido íntimo sin consentimiento, el hostigamiento, la vulneración de derechos elementales. Hay también situaciones de pedofilia, hay situaciones muy graves, ¿no? Que es lo, digamos, la categoría, la gran categoría podría ser ciberdelitos, pero bueno, en ese gran paraguas, porque cuando uno dice ciberdelito parece más la cuestión de extorsiones económicas, monetarias, ¿no? Sí. Monetarias. Sin embargo, está considerado todo esto, que incluso hoy docentes de distintas latitudes, de distintos lugares, plantean como una fuerte problemática también en el ámbito estudiantil, ¿no? Todo lo que es el ciberbullying, ¿no? Y todo esto. Por eso, como es una problemática creciente, decidimos abordar este tema con gente, con personas que están especializadas en la temática, que conocen, para entender también, y esto que comentábamos al inicio del programa, cómo se sanciona finalmente en nuestro país la llamada o denominada Ley Olimpia, a propósito del impulso y del activismo que propulsó Olimpia Coral Melo, que es una activista mexicana que sufrió violencia digital y que no solamente logró que en su país se sancionara esta ley, sino también generó ese activismo para que se sancionara en la Argentina y que se cumpliera justamente con ciertas restricciones o pautas que permitan prevenir de alguna manera este tipo de delitos. Para eso vamos a estar hablando con Florencia Villegas, que es sobreviviente de violencia digital, impulsora de la ley aquí en nuestro país, de la Ley Olimpia en Argentina, e integrante de la Red Latinoamericana de Defensoras Digitales. Florencia, un gusto saludarte, gracias por tu predisposición para sumarte hoy ahí de repente la noche. ¿Cómo estás?
2: Hola, ¿cómo les va? Buenas noches. Antes que nada, gracias por el espacio. Muy bien, por ahora muy bien. Bueno, siempre en modo activista.
1: Flor, estábamos poniendo de relieve que vos misma te definís como una sobreviviente. Y para empezar esta nota, me gustaría que pudieras explicar por qué esa presentación, no como víctima, sino como sobreviviente, para poder poner en perspectiva también lo que implica la violencia digital.
2: Porque siempre se subestima a las víctimas, sobre todo. Y sobre todo porque la problemática esta ha llevado a muchas personas a la muerte, sobre todo mujeres que son instigadas al suicidio. Entonces nosotras somos unas privilegiadas de poder estar acá y de poder ponerle voz a quien ya no tienen voz.
1: Uh-huh. Cuando decís esa cuestión de que se subestima, ¿no?, la denuncia de violencia, también lo que hemos visto es que hay como una revictimización inmediatamente a la mujer que sufre, sobre todo a las mujeres y a las disidencias que sufren este tipo de situaciones de violencia, inmediatamente se las empieza a cuestionar en vez de buscar a los responsables.
2: Sí, claro, como antes en el plano analógico era la pollera corta, ahora es porque ustedes mandaron esa foto. Uh-huh. Y se pone el foco siempre en nosotras y no en los agresores que es de quien se tendrían que hacer cargo, el Estado, por lo menos la justicia, ¿no?
1: Steffi.
3: Sí, yo ponía el énfasis en esta categoría de sobreviviente, justamente pensando en que en el caso que se hizo conocido en Paraná hace muy pocos días, una de las chicas salía en sus propias redes a decir, justamente denunciar esto, que había ido a denunciar a la policía respecto de lo que le había pasado, y que básicamente lo que le dijeron es, y bueno, ¿con qué gente te juntás? Que como bien decía Florencia, pasa de la pollera corta a decirnos a nosotras en qué ámbitos podemos tener confianza y no Y en qué ámbitos podemos elegir, digamos, compartir fotos o no, y no poner el énfasis en el delito. Me parece que además de prevenir, como decías vos, la ley Olimpia, lo que nos trae es la tipificación de un delito nuevo que, además de que la ley tiene más de 3 años sancionada, recién, quizás ahora, estamos conociendo de qué se trata o qué podemos exigirle a la justicia en términos de esa ley.
1: Flor, ¿podrías explicar un poco para aquellas personas que no están en tema cuáles son los alcances de la ley Olimpia y por qué fue tan importante esta activación en el país hasta lograr su sanción?
2: Sí, bueno, ley Olimpia, como decían antes, modifica la ley de la ley 26.485, que es la ley de protección para las mujeres contra la violencia de género, y lo que propone principalmente es la alfabetización digital, que es por lo que más luchamos nosotras, que tiene que ser un cambio de raíz, un cambio social. Prevé rápidas medidas de protección para las víctimas, que es el cese de contacto del agresor con la víctima. La eliminación del material que se ha subido a las diferentes plataformas y establece también que las empresas guarden esos datos para por cierta cantidad de meses, todo esto por medio de la justicia, ¿no?
1: Que como que reserven ese material para si claro. Se tiene que hacer alguna acción legal.
2: Claro, así es.
1: Cuando vos decís, alfabetización digital, ¿a qué se refiere concretamente?
2: Alfabetización digital para que se incorpore dentro de la ESI, promover el buen uso de las tecnologías de la información y la comunicación sobre todo.
1: Pero en las redes sociales.
2: Sí.
3: ¿Qué diferencia?
2: Sí, todo.
3: Sí, ¿sí? Perdón. No, te iba a preguntar qué diferencia hay entre un conflicto de redes sociales, una discusión que puede sucederse en redes sociales, a una situación de violencia digital de género.
2: A ver, psíquicamente te afecta de la misma manera que en el plano analógico, digamos. Por ejemplo, en mi caso, mi caso arrancó en el 2017 y duró varios años, pero yo todavía estoy tratando de salir de una depresión.
1: Claro. Flor, sin ánimos de entrar en detalles, ¿no? Que obviamente no son necesarios tampoco para esta entrevista, pero sí que pudieras contar las implicancias que ha tenido este caso, ¿no? Digo, tu caso como referencia de cualquier otro, las implicancias que tiene, esto que estabas señalando, ¿no? El daño que es concreto y real, porque nosotras decíamos al principio del programa que parece que es como una abstracción, hablamos de violencia digital y parece algo súper abstracto, pero tiene impactos reales y concretos en la vida de las personas que son víctimas.
2: Sí, tal cual, tiene en la parte psíquica, en la parte física, porque al estar afectada la parte psíquica, después empiezan los dolores en el cuerpo, empiezan diferentes sintomatologías, como enfermedades o demás. También en lo laboral hay mujeres que tienen que dejar de trabajar o que las echan de sus casas y se tienen que ir a vivir a otro lugar y empezar otra vez de nuevo, desde cero. Después los gastos por litigios, porque sabemos que por ahí cuando la justicia nos da un abogado, que son casos escasos, valga la redundancia, es muy caro pagar un abogado.
1: Sí, sí, porque recordemos que en el marco de la Ley de Protección Integral a las Mujeres está el patrocinio gratuito, podría decirse, pero que efectivamente es bastante difícil de acceder.
2: Sí, sí, es que los recortes fueron muchos, entonces cada vez es peor. Y bueno, en lo social también, una se empieza a retraer, la vergüenza que te da O sea, a mí, mis compañeras me dijeron, me enseñaron mis compañeras que la vergüenza no la tenía que tener yo, sino que la tenía que tener quien me había hecho daño.
1: Uh-huh. Sí, vos sabés que mientras te escuchaba y mientras leo en general o hablo con personas, con víctimas de este tipo de situaciones, digo, ¿cómo se borra? En casi todos los casos se borra la responsabilidad de quien ejerce la violencia, ¿no? O de quien consume ese tipo de contenidos. Y acá también pienso la lógica capitalista que hay detrás de todo esto, ¿no? Cuando se comercializan muchos de esos contenidos, porque cuando se saca el contenido y se extorsiona sexualmente a una mujer por con este tipo de materiales o de contenidos, lo que se hace, hay una transacción comercial también detrás de eso que la ejerce otra persona, que es generalmente un varón.
2: Tal cual, para nosotros, por ejemplo, las llamadas páginas pornográficas, nosotros le decimos mercado de explotación sexual, porque hay alguien que está lucrando con el material ese que se sube. Claro. O sea, hay alguien que es dueño de esa página, y hay usuarios que aportan dinero para ver los contenidos.
1: Claro, sí, sí.
2: Entonces, es un proxenetismo digital, digamos.
1: Exacto.
3: No, estaba pensando que ahora también se ve mucho, sobre todo en las escuelas secundarias, las fotos fake, o sea, las que están intervenidas con inteligencia artificial.
1: Y los videos.
3: Fake. Y los videos que están intervenidos con inteligencia artificial. Y quería preguntarte si la legislación está preparada para enfrentar ese fenómeno, para que la justicia intervenga en ese sentido.
2: Sí, sí, Ley Olimpia también abarca para esa... para las deepfakes, sea audio, video, fotografías, lo que sí no está tipificado como delito. Ley Olimpia es un conjunto de reformas. Ley Olimpia sería la parte civil y Ley Belén es la parte penal, que todavía no está aprobada. Lo que hacen mis compañeras abogadas es tratar de llevar el caso a la justicia mediante otros delitos, por ejemplo, como decías vos hoy, la extorsión, que sí está tipificada como un delito.
1: Claro, pero también ahí hay un artículo.
2: O también los daños.
1: Termina siendo buscarle la forma para sancionar algo que es claramente un daño, ¿no?
2: Sí, tal cual, también como daño moral, daño psicológico.
1: Patrimonial.
2: El caso de Córdoba, no sé si...
1: Lo que vos señalabas también, ¿no? De tener que irte de tu casa, de tener que mudarte, de tener que cambiar de trabajo o perder un trabajo.
2: Sí, tal cual, porque hay muchas mujeres que las echan de los trabajos porque alguien le difunde un material íntimo sin su consentimiento. Lo que sí, en algunas provincias está como un delito contravencional, no en todas, en 5 provincias, pero después, en las otras provincias, hay que buscarle otro delito por el cual se pueda llevar el caso adelante.
1: Hay pocas provincias también que han adherido a la Ley Olimpia. En la provincia de Entre Ríos sí se adhirió este año. Justamente en febrero, marzo de este año, se adhirió la provincia de Entre Ríos a la sanción de la Ley Olimpia. Y en este sentido también, lo otro que quería preguntarte era... ¿qué pasa con las plataformas digitales, ¿no? ¿Qué está pasando con...? Porque estamos hablando de la violencia digital y ahí tenemos una parte importantísima del problema, que son todas las plataformas digitales, todo lo que denominamos internet, para ponerle un solo nombre, pero son los grupos de mensajería instantánea, son las redes y plataformas, son páginas especializadas, etcétera, etcétera, etcétera. ¿Qué pasa con eso cuando muchas de esas grandes empresas no tienen ni siquiera domicilio legal en el país?
2: Y es muy difícil dar de baja el contenido, o sea, muy difícil. Pero los contenidos que le convienen a las empresas, sabemos que los dueños son grandes magnates y es un algoritmo patriarcal. O sea, te doy un claro ejemplo: si vos buscas en Google mujer pública, te va a salir una mujer seguramente con poca ropa. Sí. Pero si buscas hombre público, te va a salir un hombre con traje dando una conferencia.
1: Sí, vos sabés que ese es uno de los ejercicios que doy en el diplomado de género, pero te vas un poquito más atrás y pones mujer y aparece generalmente con sesgos totalmente de género, ¿no? Una mujer que está pocas empresarias, pocas profesionales, y pones varón y sale las características netamente masculinas, ¿no?
3: Se han hecho campañas incluso en las redes sociales respecto a la cuestión
1: de los senos,
3: sí. Uh-huh. De las campañas en torno al cáncer de mama, por ejemplo,
1: claro,
3: de que
1: las
3: no pueden
1: cancelaban.
3: Hacerse campañas porque las bajan esas
1: las cancelaban porque las sentían como que es pornográfico, pero no es pornográfico, una imagen sexual que está lleno.
3: Exacto. ¿No? Entonces hacían las campañas con hombres porque los hombres no son detectados como algo que pueda bajarse de la
1: red.
2: Claro, no están sexualizados como nosotras. Sí, yo las escuchaba antes de empezar y... a veces hay una foto de una mujer amamantando y la bajan a los 2 segundos, pero vos denuncias un material distribuido sin el consentimiento de la víctima y no te lo bajan. Uh-huh. Y esa es la lógica de las plataformas, el no respeto a los derechos humanos y a la justicia social.
1: Uh-huh. Florencia, ¿se ha podido avanzar en algo? Digo, haciendo reuniones o pidiendo entrevistas, digo, desde el activismo con responsables de estas plataformas, así en los países, a veces hay sedes, ¿no? Por ejemplo, Google Argentina o de Facebook de Argentina, etcétera, etcétera, para no nombrar ninguna particular, digo, en general. ¿Ha habido posibilidades de contactarse?
2: En el 2025 se realizó en México la primer cumbre de la red de defensoras digitales, la red latinoamericana de defensoras digitales.
1: Que vos integrás.
2: Y entre los paneles, claro, fuimos con mis compañeras a México y en uno de los paneles estaban invitadas las empresas, o sea, estaba Meta, estaba Google, que los invitaron para que vayan especialmente a disertar y dijeron que iban a ir y a último momento no aparecieron. Sí. Así que eso es una respuesta.
1: Claro, sí, totalmente. Flor, para ir cerrando esta entrevista, para entender un poco la dinámica también de cuáles son los mecanismos o los recursos que hoy tienen las mujeres, las disidencias, incluso niñas, niños, ¿no? Los adultos en representación de niñas y niños, porque también hay material tremendo en las redes. ¿Cuáles son los recursos que tienen? ¿Cómo podrían denunciar? ¿Dónde tienen que acercarse?
2: Sí, se pueden acercar a cualquier comisaría que les quede cerca, fiscalía, MPA, lo que sea. Tienen el derecho a que le tomen la denuncia, a ustedes leer la denuncia, el denunciante o la denunciante a leer la denuncia y llevarse una copia. Pueden estar acompañados mientras les toman la denuncia. Y
1: igual que en la ley integral, ¿no? De protección contra las mujeres.
2: Claro. Sí. Sí, no hace falta llevar testigos ni pruebas en ese momento. O sea, si te pide algún policía o algo en ese momento el video, no se lo den. De eso después se encarga la fiscalía de uh-huh. investigar, así que bueno, eso, la no revictimización sobre todo de las víctimas y
1: un mensaje
2: después pueden acercarse también pueden acercarse también a cualquier organización que o espacio o alguna organización especialista en el tema o cualquier otro tipo de organización que se encargue de violencia de género. Y mis compañeras de Gentic, que son quienes nos ayudaron a redactar los proyectos de ley, porque nosotras no somos abogadas, ellas tienen un estudio psicojurídico donde agarran casos con patrocinio gratuito para mujeres que sufren violencia digital.
1: Bueno, para aquellas personas, Gentic es género y tecnologías, ¿no? Y justamente lo que trabajan es en todo lo que es la prevención y erradicación de la violencia de género en el ámbito digital. tienen su página, que es generoitic.com, así que allí pueden, y también lo pueden buscar también en distintas plataformas como para tomar contacto. De todos modos, lo estamos buscando ya para compartir las vías de contacto. Hay una serie de profesionales especialistas en este tema, pero la página, como les decía, es generoitic.com, ¿sí? Así que esta es la forma, y las vías de contacto también tienen una planilla que pueden llenar, completar digitalmente para enviar allí y establecer contacto. Flor, quería preguntarte.
2: Sí, nosotras también creamos con mis compañeras defensoras digitales una inteligencia artificial, que está, los datos están cargados por mis compañeras, y consta de 4 ejes de atención. Es como una atención primaria. Le puedes preguntar que cómo se guarda la evidencia y demás cosas. En la parte legislativa también, ahora se le están cargando los datos de todas las provincias de Argentina, y está traducida a más de 50 idiomas, y te manda la respuesta en audio y en texto para las personas no videntes, para que puedan tener acceso.
1: ¿Cómo se puede acceder a eso?
2: Olimp IA es un código QR, es un número de WhatsApp, que yo ahora te lo voy a pasar después,
1: así
2: si lo querés compartir.
1: Perfecto. Sí. Perfecto, así también brindamos estas herramientas, ¿no? Finalmente, Flor, quería que si podías darnos, nosotras venimos trabajando desde la red de periodistas feministas de Entre Ríos mucho estos temas. En este programa en particular siempre le hemos dado difusión, y además también instamos a la reflexión, un mensaje para todo lo que tiene que ver con los medios de comunicación en torno de esto, porque son ciertamente temas que cuando salen a la luz pública, las denuncias, no sé, se genera un especial interés, pongámosle, por este tipo de casos. Y entonces ahí apelamos nuevamente a la responsabilidad de los medios de comunicación. ¿Podrías darnos 2 o 3 tips que pudiéramos seguir como para tener en cuenta también no volver a vulnerar derechos de las personas que son víctimas?
2: Sí, primero que si se van a comunicar con la víctima, que no, la no revictimización, que no hagan preguntas incómodas, además que dejen que la víctima se explaye y cuente lo que ella pueda contar en ese momento. Después por ahí las imágenes y demás las pasan blureadas, que es lo mismo, porque la víctima se está viendo, claro, igual en ese,
1: y se reconoce, claro.
2: Sí, se reconoce. Sí, eso. Y que aborden el tema más poniendo el foco en el agresor que en la víctima.
1: Flor, muchísimas gracias por esta comunicación. Te agradecemos muchísimo y también celebramos tu activismo y tu resiliencia, y esto de presentarte como sobreviviente y seguir bregando por el cumplimiento de los derechos fundamentales, ¿no? Derechos humanos fundamentales. Así que muchas gracias por esta comunicación.
2: Muchísimas gracias a ustedes por el espacio. Y te voy a pasar también Guía Emma, que la hicimos con la mamá de Emma Bondaruk, que también es sobreviviente. Emma se suicida después de que le viralizaron un video íntimo. En menos de 24 horas tomó esa decisión. Pero Emma no es su último acto. Emma es un montón de cosas hermosas más.
1: Que sí, también lo hemos compartido aquí, ¿no? A todo lo que significa esa lucha de su mamá. Y tratando de impulsar esta guía, que justamente lo que pretende es prevenir, porque como decíamos, Emma se suicida, pero es justamente producto de un hostigamiento brutal que recibió, y entonces el caso tiene que servir para reflexionar acerca de estas situaciones que se dan mucho en el ámbito de las y los adolescentes, y en donde realmente están los docentes están planteando esta problemática, ¿no? De manera constante.
3: Una guía para formadores, una guía para el abordaje de casos de difusión de contenido íntimo sexual sin consentimiento en ámbitos educativos. Y esta guía la pueden encontrar justamente en las redes sociales que nos contaba Florencia, de la organización Género y TIC. En Instagram la encuentran como GenTIC.com. ORG, y en Facebook también la pueden encontrar como Organización de Género y TIC.
1: Y ahí se pueden descargar estas guías y otros materiales, ¿no?
3: Exacto, ahí está la guía, están las inscripciones a cursos, los turnos al consultorio y demás opciones.
1: Gracias, Florencia. Un abrazo grande.
2: Gracias a ustedes.
1: Bueno, hablábamos con María Florencia Villegas, integrante de la Red de Defensoras Digitales, sobreviviente de violencia digital, acerca de este tema que, como decimos, vamos a seguir tratando, abordando, porque es una problemática que ha crecido muchísimo en los últimos tiempos y que empieza a develar, es la punta del iceberg, ¿no? Algunas denuncias que aparecen de todo un conjunto de acciones que son delitos y que tienen que ser la oportunidad para que podamos pensar como sociedad la responsabilidad que tenemos sobre estas cuestiones, de qué manera podemos trabajar para que esto no siga sucediendo y fundamentalmente para que no haya nuevas víctimas, ¿no? Que es la gran cuestión en un mundo donde cada vez tenemos una vida más digital. Pensemos que los contactos hoy personales son cada vez más escasos, ¿no? Y que la vida parece que la vida social parece que transita solamente en las redes sociales. Y como decíamos, que este tipo de delitos y este tipo de situaciones, que parecen abstracciones, parecen algo que está muy etéreo, ¿no? Allá en la nebulosa, son cuestiones que afectan la vida de manera concreta, ¿no? Como decíamos, con daños psicológicos, emocionales, pero también en el plano físico, en lo patrimonial, en la vida social, en todos los órdenes de la vida de una persona que es víctima de este tipo de situaciones.
3: Y que nos reconfirman además que hay violencias específicas, que hay violencias que están dirigidas hacia los cuerpos femeninos, hacia los cuerpos disidentes, y que por lo tanto hay que nombrarlas como tales.
1: Seguimos en Y de Repente la Noche, vamos a en instantes nada más a compartir una entrevista hablando de la hidrovía, ahora que ya se concesionó con esta nueva empresa, con la empresa belga y una empresa argentina, para entender qué implicancias tiene esto, qué es lo que se puede seguir reclamando, cómo continúa, por eso decíamos concesión de la hidrovía, ¿y ahora qué? ¿No? Vamos a hablar de este tema con el doctor en Ciencias Jurídicas y director de la Cátedra de Agua de la Universidad Nacional de Rosario, Aníbal Fassendini, en instantes nada más.
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0: Estando con el doctor Aníbal Facendini, que es abogado, jurista, pero también es director de la Cátedra de Agua en la Universidad Nacional de Rosario. A propósito de este tema que decíamos, que hemos cubierto ya en programas anteriores, respecto de lo que fue la decisión del Gobierno Nacional a través de la Resolución 36 de este año 2026 para conceder por 25 años la explotación de la llamada hidrovía Paraná-Paraguay, que es justamente a través de un operador privado, como es la empresa belga Jan De Nul y la argentina Servimagnus. Como decíamos, por estos días el Gobierno Nacional adjudicó nuevamente la concesión de la hidrovía a este operador privado, marcando nuevamente el eje en todo lo que tiene que ver con un perfil economicista desde la gestión Milei, ¿no? Pero tenemos que pensar, y lo hemos ya planteado en reiteradas oportunidades, que no se trata únicamente de una licitación, sino que es el control de la principal arteria logística de la Argentina, como es este corredor por donde circula aproximadamente el 80% de las exportaciones nacionales. Bueno, obviamente que los fundamentos que ha planteado el Gobierno Nacional tienen que ver con esta cuestión de reducir costos logísticos y demás, aumentar la eficiencia operativa, acelerar inversiones y demás, cosa que después sabemos que no sucede.
1: De los impactos ambientales.
0: Ni hablar de los impactos ambientales cuando se busca profundizar la cota del río y todo lo demás, todo lo que ha significado ya en una lucha ambiental que ha movilizado a miles de organizaciones a lo largo de toda la costa del río Paraná. Pero también decir que hay un aspecto que tiene que ver, si se quiere, con el orden económico, ya que vamos por allí, que no ha sido muy mencionado y tiene que ver también con esto que mencionábamos al principio del programa, que es lo que sucedió en 2021, donde un cargamento con más de 4.000 kilos de cocaína de altísima pureza transitaron a lo largo y a lo ancho del río Paraná, transitaron por los controles técnicos del puerto de Montevideo en Uruguay y recién fueron detectados en el puerto de Rotterdam, en Holanda. ¿No? Esta droga, que se acondicionó de forma inicial en Paraguay, que estaba mimetizada en sacos de soja y que transitó, como decíamos, estos contenedores descendieron en barcazas a lo largo del río Paraná utilizando toda la infraestructura, y que, como decíamos, hizo la escala técnica en el puerto de Montevideo. Bueno, todo esto que habla también del rol estratégico que tiene el río Paraná en este sentido, donde sabemos que organizaciones criminales como, por ejemplo, el grupo transnacional brasilero Primer Comando Capital, que así se denomina, ha explotado los más de 3.400 kilómetros de la hidrovía Paraguay-Paraná, aprovechando justamente el flujo de comercio agrícola legítimo, pero mimetizando allí estos contenidos. Bueno, de todo esto vamos a estar hablando también con el doctor Facendini, a quien le damos la bienvenida, le agradecemos este contacto. ¿Cómo está, Aníbal? ¿Cómo va?
2: ¿Qué tal?
0: Bueno,
2: buenas noches, ¿se está escuchando ahí?
0: Sí, escuchamos perfectamente nosotros. ¿Usted nos escucha bien?
2: ¿Cómo le va?
0: Muy bien.
2: Sí, recién termino de dar clases y bueno, me estoy acá sentado recién para poder hablar contigo y con la audiencia.
0: Bueno, Aníbal, decíamos, ¿no? Este tema, si bien ha sido largamente discutido con las organizaciones, pero obviamente el Gobierno Nacional no promocionó ninguna de estas intervenciones, ¿no? O planteos que han realizado las organizaciones y referentes, simplemente se dio ante la concesión de esta empresa belga y esta empresa argentina. ¿Cómo es el estado de situación en este momento, más allá del decreto, diga?
2: Yo creo que tenemos que caracterizar el gobierno, es un gobierno, digamos, que realiza mucha obstruccionista de lo que es un ambiente inclusivo. Es decir, cuando hablamos de ambiente inclusivo, Estamos hablando de un ambiente que vea no solo la parte, no solamente la parte del río, de los humedales, sino también todo el fenómeno ambiental, donde tenemos que pensar primero que la hidrovía es un análisis, cuando se plantea, totalmente economicista, es un planteo realmente antiambiental. ¿Por qué? Y nadie está en contra del comercio que se utilice en vía navegable, sino que lo que se está en contra es someter a la naturaleza, es someter al ambientalismo, en este caso inclusivo, a los patrones economicistas que en nada toman en cuenta la necesidad de tener a salvo la ecología. Y en ese sentido tenemos que pensar que estamos enfrente a un río majestuoso donde llega a tener 26.000 metros cúbicos por segundo de reciclaje y de evolución del agua por segundo. Es impresionante, y donde se exporta el 80% de la producción argentina. Uh-huh. Y entonces uno se pregunta por qué el gobierno no hizo un estudio de impacto ambiental integral, por qué no se hizo un estudio con respecto a cómo afecta e impacta en los humedales, y por qué no tuvo en cuenta de respetar la biodiversidad de 700 especies vegetales que están en las islas, como también las 50 especies de mamíferas, 360 especies de aves, 300 especies itícolas. Uh-huh. Es decir, el gobierno obstruccionista con respecto a lo que es el ambiente, el necesario ambiente, es decir, el ambiente no viene acá a plantear cuestiones impensables, al contrario, el ambiente, el ambientalismo es un planteo de absoluta razonabilidad y sensatez. No se hicieron licencia social para consultarle a la gente, no se dio ni se puso a disposición de las personas toda la información como establece el acuerdo de Escazú. Es decir, el gobierno es un gobierno del siglo XIX, no sabe lo que es el ambiente, no quiere saber. Lo que sí le interesa es solamente negocio, dinero y romper con toda la soberanía del bien común sobre el río Paraná en manos de grupos económicos extranjeros. Eso sí, de eso sí se dedica, y eso es lo que atiende, lo cual marca una gran precariedad, donde evidentemente lo que le interesa es llevar a profundizar el canal de navegación, con lo cual se está afectando, entre otras cosas las que he mencionado anteriormente, a las especies que habitan en los humedales y a la reproducción itícola.
1: Sí, porque sí. Los defensores de la concesión dicen que justamente el dragado es importante para la competitividad y demás. Y usted nombraba el riesgo para las especies animales, pero también hay riesgos para las comunidades costeras, los pescadores, el riesgo de inundación y demás.
2: Pero claro, es decir, esta política obstruccionista a lo ambiental no hace un análisis serio, científico, técnico, integral, desde el ambientalismo inclusivo, donde a los pescadores artesanales, a los productores, digamos, de la producción itícola, habría que haberle consultado y preguntado, como también los trabajadores isleños. Uh-huh. De la zona. Algo que no se hizo y no lo quiere hacer, no le interesa hacerlo, porque lo único que, digamos, que se motiva al gobierno es un Estado que sirva para hacer negocios solamente a los grandes grupos económicos concentrados. Lo único que le interesa es eso, y el tema del agua, de la contaminación, de la salud del río Paraná, de la salud de los humedales, no le interesa absolutamente nada, donde evidentemente nos marca un hecho que es gravísimo, cuando el informe de Naciones Unidas de enero de este año habla de una quiebra hídrica mundial. Uh-huh. Estoy hablando del documento científico de Naciones Unidas, donde está planteando la gravedad del agua en el mundo, donde el 75% de la población tiene distintos problemas para acceder a ella. Entonces, tenemos un gobierno que le da la espalda, pero no solamente la espalda, sino también la nocividad de no proteger el río, de no proteger los intereses que hacen a la soberanía del bien común sobre esta vertiente tan importante que es el río Paraná, la cuenca del río de la Plata, y que evidentemente luego, cuando hay un problema de escasez como hubo en el 2021, no tiene una política realmente de planificación, porque se puede volver a repetir.
0: Claro, claro.
2: Se puede volver a repetir, lamentablemente, la escasez de agua que hubo en ese periodo, más los incendios de los humedales. Uh-huh. Eso el gobierno no lo abarca, no lo quiere abarcar, no le interesa abarcar, solamente le interesa cuáles son los negocios y el dinero que le puede generar vía tributaria, y también que los grupos económicos se vayan con la pluralización que puedan obtener.
0: Aníbal, en relación a esto, digo, ese es el estado, el diagnóstico, ¿no? Eso lo tenemos claro, las organizaciones vienen haciendo estos planteos. Ahora, el Estado ya lo concesionó, digo, ya hizo esta entrega por 25 años a esta empresa Yandenul y a Servi Magnus, que son las dos que tienen la concesión por 25 años. ¿Cuál es el camino que queda en este momento? Más allá, digo, del debate o de la generación de estas redes, de articulación de las organizaciones para reclamar y demás. ¿Hay algún tipo de planteamiento que puedan hacer, no sé, a través del Poder Legislativo, a través del Poder Judicial, respecto de incumplimientos acerca de las normativas o de algún tipo de recurso que tengan las organizaciones para poder acudir a hacer un reclamo?
2: Interesante pregunta, Sandra. Lo que creo que lo que se podría hacer en una situación tan, tan complicada, tan difícil, la que está padeciendo la ciudadanía argentina y fundamentalmente de los estados subnacionales que rodean al hermoso río Paraná, es plantear a cada una de las legislaturas una acción de tal manera que presionen al Estado federal, porque esto lo hizo todo el Estado federal. Eso por un lado. Y por el otro lado, la necesidad de la participación de la ciudadanía, movilización, para lograr morigerar o directamente tratar de modificar esta situación, que de lo que pasa con esta licitación que ya ha sido adjudicada. Yo creo que lo que podemos ver son estas dos cuestiones, porque esta es una situación jurídica consolidada, y si no, fíjense lo que pasa con la ley de universidades públicas, con lo importante que son las universidades públicas para nuestro país, y sin embargo el gobierno nacional no ha aplicado y no ha ejecutado la ley de universidades.
0: Sí, por eso la pregunta, ¿no? Por eso iba la pregunta, digo, porque pensaba también cuando escuchaba esto, digo, los estados provinciales, ¿no? Cada una de las provincias, sobre todo las más afectadas, pueden sacar una ley, digo, una ley provincial, pero el alcance que tiene ese ordenamiento no se va a imponer sobre una decisión nacional. Por eso pregunto, no digo como para plantearnos el dilema.
2: Técnicamente jurisdicción nacional, primer punto.
0: Por eso.
2: Técnicamente la cuestión podría pasar de que si hay un acuerdo que se hizo en el año 98 entre Entre Ríos, Santa Fe, Buenos Aires, que estaba la mayor cantidad de el Piecas, donde estaba la mayor cantidad de los humedales, te estoy hablando fines de esa época, bueno, el 2008, perdón, 2008, y que sería bueno que ese acuerdo interprovincial también se haga un seguimiento de esta privatización para que no sea más erosiva de lo que hay. El seguimiento en este sentido. En la cuestión económica, la cuestión del control para que no haya, yo te escuchaba antes, el tema del tráfico de cocaína, ilegal de cocaína, que haya un control sobre esas embarcaciones. Y tercero, es evitar la mayor dragado del río Paraná. Uh-huh. Yo creo que el PIECAS, de estos tres estados provinciales, tendría que cumplir un rol muy importante. Cuestión que creo que no ha jugado mucho, más allá que no sea su jurisdicción, pero como estados ribereños, tienen un interés concreto que se hagan bien las cosas. Uh-huh. Y esto yo no lo he visto que Entre Ríos, por ejemplo, o Buenos Aires, o Santa Fe, que hayan, digamos, de alguna manera presionado o peticionado, que eso es un derecho que mantiene cada uno de los estados subnacionales que he mencionado, al Estado federal, al gobierno el gobierno de la nación, para exigirle, claro, el tema del manejo ambiental, del impacto ambiental. Te van a contestar que ya se hizo la licitación. Bueno, que se haga para estos tres estados una comisión, de tal manera que esa comisión vaya y haga un control efectivo de la situación de impacto ambiental. Yo hasta ahora, de los del PIECAS, que se ha mencionado quienes lo conforman, no he visto una acción en este sentido.
0: No, por eso le preguntaba, porque la mayoría de los legisladores no han intervenido para nada. Y en este caso puntual sería, hacemos la referencia que cuando decimos PIECAS nos estamos refiriendo al Plan Integral Estratégico para la Conservación y Aprovechamiento Sostenible del Delta del Paraná, que es este acuerdo que hacía mención el doctor Facendini, un acuerdo interjurisdiccional creado en 2008 y que justamente el objetivo es proteger los humedales del Delta frente a lo que fue una de las crisis hídricas más importantes del río Paraná, ¿no?
2: Exacto, ¿te acordás? El año 2021.
0: Exacto.
2: Y antes, recordemos los incendios del 2008. Exacto. Que dio origen, fundamento a la conformación del PIECA, Entre Ríos, Santa Fe, Buenos Aires. Yo creo que habría que hacer, funcionalizar el PIECAS. Lo veo difícil que se deje sin efecto este proceso jurídico, pero sí veo factible que estos tres estados subnacionales ejercen un control, realicen una acción de petición al gobierno nacional, y la acción respectiva también la podrían hacer, a los efectos de que Morigeren sea un gran paliativo a las acciones negativas sobre el ambiente que produce esta privatización de lo que llaman la hidrovía.
1: Aníbal, lo hemos escuchado a usted hablar sobre modelo extractivista y también a los colectivos en defensa del río Paraná, y en ese sentido también desde el gobierno nacional se habla de competitividad, mercado, desarrollo y demás. Entonces quería preguntar si efectivamente la ampliación o la profundización de este corredor puede impulsar un proyecto de desarrollo de industria nacional, o simplemente favorece la exportación de materias primas desde nuestro país.
2: Mira, el estado actual, el discurso que plantea es un discurso repetitivo, antiguo, que no condice con la realidad y lo que sucede en la realidad. Cuando Jean Denault gana allá en 94-95, estaba un gobierno neoliberal también, el mismo discurso, el mismo planteo, pero la verdad es que luego eso no se refleja en la realidad, que sea una bonanza económica para o social o de progreso para la gente, para los comunes, para la clase media, para los trabajadores. Sí creo que es una pluralización acumulativa para los grandes grupos económicos. Esto es lo que hace el neoliberalismo y el extractivismo. Es decir, beneficia a unos pocos historia conocida y de manual, y perjudica a muchos. Y la discursividad a la gente es aquella que dice que va a beneficiar a todos, que va a traer desarrollo. Lo podemos ver en la industria minera, que es extractivismo puro y duro, igual que la exportación de materia prima, que el modelo actual imperante es puro y duro, que así vienen con este planteo porque tienen que seducir, tienen que tener un planteo teórico económico para el conjunto de la ciudadanía. Uh-huh. Y acá estos planteos pasó en la década del 90, pasó y va a pasar en esta época, no ha funcionado y no ha servido para la grande mayoría. Pero no olvidemos que el actual presidente habla de la Argentina, primera potencia mundial, fines del siglo XIX, principios del siglo XX. Pero ¿quién vivía en la Argentina? Dos o tres grupos económicos y el resto vivía en una situación de precariedad económica altísima. No había leyes sociales, no había leyes laborales, no había pequeña y mediana empresa. Era realmente un gran desamparo para el conjunto de la ciudadanía. Y eso, lo importante de un desarrollo, que es más importante que el crecimiento, es que haya equidad social y ambiental. Si no hay justicia social y ambiental, no se puede hablar de un desarrollo y productividad y gran circularidad económica. Uh-huh. Es realmente hablar de esto, como hablan ellos, es una falacia. Mirá, la industria minera no tiene un solo pueblo, una sola ciudad que pueda mostrar que es objeto y sujeto de desarrollo sustentable. Sin embargo, termina siendo un negocio, una actividad económica entre el gobernador y el grupo económico del gobernador que sea, y la minera multinacional que hay. Pero a la gente, a la ciudadanía, no le ha beneficiado nada.
0: Sí, después lo disfrazan, ¿por qué? Porque, ¿no? De activación del consumo, claro, interno, no sé, y todo lo demás. Pero
1: sobra la dicotomía también de Estado-mercado, exacto, y cuáles son las implicancias, exacto, de cada uno.
0: También estaba viendo acá que tanto Jan de Nul, que es esta empresa belga que genera infraestructura para lo que es este corredor, junto con Servimagnus, que es la empresa argentina, fueron objetadas en su momento, llegó a un proceso de la justicia que finalmente estableció que no tenían cuestiones que estaban en regla, digamos. Y a partir de allí conforman una sociedad que se llama Vía Navegable Argentina, que va a ser la sociedad que va a tener a cargo el desarrollo de este proyecto y de operación de la hidrovía, ¿no? Digo esto para tener en cuenta también en mente lo que son estas empresas. A mí me sigue quedando la sensación, Aníbal, de que es muy escaso la participación y el requerimiento que tiene, por ejemplo, el Poder Legislativo en toda esta cuestión. Digo, son nuestros legisladores, representantes de las comunidades, de todas estas provincias, legisladores en cada una de las cámaras, de senadores y de diputados de las provincias de Corrientes, Entre Ríos, Chaco, Misiones, Formosa, Santa Fe, que realmente han brillado por su ausencia, digo, para hacer algún tipo de planteo también de ese orden, ¿no?, en el ámbito legislativo.
2: Sí, indudablemente la realidad está marcando eso, y que evidentemente si las cosas se hicieran bien en la Argentina, y más como un bien común como es el río y la soberanía del bien común del río Paraná, creo, y que hace la soberanía alimentaria, dicho sea, uh-huh, también. Es importante que intervengan las universidades públicas. Si vos no tenés nada que ocultar, si sos transparente, qué importante sería que las universidades públicas, que están altamente prestigiadas internacionalmente, participen de estos procesos de tal manera que le den transparencia, que le den sustentabilidad y que le den fundamentalmente una equidad social y ambiental para que sea un beneficio de todo y también del río.
0: Exacto.
2: Pero evidentemente como el daño que se le hace al río lo quieren ocultar, por eso no convocan universidades públicas. Algo así también pasa en cuanto al ocultamiento, es la empresa Mecorot con respecto a muchas provincias que firmaron acuerdos con la empresa Mecorot con los estados subnacionales, cuando hay tantas universidades que están muy bien preparadas para trabajar el problema del agua, como nosotros, la Universidad Nacional de Rosario, o la Universidad de la UBA, o de Paraná, la de Litoral de Santa Fe, por nombrar algunas,
0: claro,
2: muchísimas,
0: claro. Sí.
2: Y sin embargo, el Estado, en este caso estados subnacionales, ¿no? Han firmado con Mecorot y vos no te explicás, que aparte no se sabe bien a ciencia cierta de qué se tratan esos acuerdos, ¿por qué no intervienen las universidades públicas? Y eso es lo que creo que hay que pregonar, que es lo que te iba a decir, que es, aparte del PIECAS, que diga algo, que plantee algo, que solicite algo, que controle algo, es el tema de, porque va a perjudicar a los humedales, entonces sí es competencia en cuanto a lo temático. Y aparte de eso, es la necesidad de, evidentemente, hacer participar a las universidades públicas y gratuitas que tiene la Argentina y que tienen altísimo prestigio tanto en el conocimiento científico como técnico.
0: Aníbal, muchísimas gracias por esta comunicación, ¿eh? Vamos a seguir abordando estas temáticas porque, bueno, es de interés de nuestro programa. Agradecer por la disponibilidad y, como siempre, un gusto poder conversar.
2: Muchas gracias a vos y a toda la audiencia. Les mando un gran saludo.
0: Hablábamos con el doctor Aníbal Facendini, doctor en agua de la Cátedra de Agua de la Universidad Nacional de Rosario, sobre un tema que deja muchos interrogantes, ¿no?, abiertos en relación justamente a cómo han oficiado la representación que tiene, por ejemplo, los legisladores, como decíamos, cómo los estados provinciales, bueno, han terminado adhiriendo a estos proyectos. Con enfoque netamente economicista, cuando subyace una problemática como es la vitalidad del río Paraná, con todo esto, ¿no?, con la flora, con la fauna, con las especies ictícolas, con todo lo que es esta microrregión tan magnífica en cuanto a recursos naturales y que está siendo totalmente devastada, podríamos decir, con proyectos que van en sentido contrario de la preservación y de... No por el hecho de decir, no tener en cuenta también el enfoque económico, ¿no?, que tiene que dar lugar en el río Paraná. De hecho, muchas veces nos preguntamos, ¿por qué no se vuelve a reflotar un proyecto que permita transitar y trasladarnos por el río Paraná, como se hace en otros lugares del mundo? Siendo un recurso que sería más económico, más sustentable y demás. Bueno, por supuesto que el enfoque económico tiene que estar también, pero dentro de una mirada integral. Y lo que vemos acá es que se prioriza la cuestión económica para beneficio de empresas y pools internacionales y no para el beneficio de las comunidades que están atravesadas por esta cuestión.
1: También es el discurso mediático y desde el gobierno nacional esto de plantear que en realidad los defensores del medio ambiente lo que hacen es estar en contra del desarrollo y no plantear exactamente esto que decís, que no es lo mismo pensar en el río Paraná como un bien común que pensarlo desde el modelo extractivista. También pienso, ¿cuántas presidencias son 25 años?
0: Digo, sí, ¿cuántas han sido? Porque ya Nenún no accede a la concesión de la hidrovía ahora. Uh-huh. Ya venía con esta concesión desde los años 90, si no me equivoco. Después voy a chequear bien la información.
1: ¿Y qué Paraná podemos imaginarnos hacia esos 25 años?
0: Sí, ¿te acordás cuando veíamos esa imagen, esa postal de las islas, las dos islas aquí frente a la ciudad y tantos otros lugares donde prácticamente no circulaba el agua de un río que ha sido tan caudaloso siempre, y era una postal llamativa, pero a la vez desoladora, ¿no? Sí. En el sentido de lo que es ese caudal venido abajo, por decirlo de una manera, cuando fue la crisis del 2021. Bueno, eso tiene que ver también con la explotación que se hace, con las represas que hay río arriba, con todo lo que ha sido esta política centrada en un enfoque economicista y no de entender el recurso natural del agua como algo vivo y algo que hay que proteger también, ¿no?
1: Sí, teniendo en cuenta también que en Victoria, por ejemplo, desde el año pasado denuncian que hay faltante de agua justamente por los bancos de arena que se generan a partir de la hidrovía.
0: Uh-huh. Bueno, todo esto aquí en Y de Repente la Noche, seguimos en instantes nada más para compartir más a través de lo que denominamos consumos culturales, un poquito, un variadito de algunas cosas.

0: nos pesa.
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0: bueno, qué decir, ¿no? Cuántos temas, cuántas cosas que quedan. Yo me quedo reflexionando en base a estas opiniones y demás, ¿no? De las entrevistas que hemos tenido hoy con Florencia Villegas respecto de lo que es la violencia digital. Queda mucho para hablar, para charlar. Se están dando situaciones muy conflictivas, muy problemáticas y muy tristes, ¿no? En nuestro medio, no estamos hablando de lugares lejanos. Uh-huh. También a mí me sigue impactando mucho el testimonio de docentes que cuentan cómo están viviendo esta situación. Incluso antes de ayer, creo, hubo una jornada multitudinaria en el CPC convocada por el Consejo General de Educación para hablar justamente del tema de ciberbullying. Y fue increíble, por lo menos lo que pude ver allí, de los testimonios de los propios chicos y chicas respecto de cómo los está afectando esta situación, ¿no? Bueno, y también una sensibilización por parte de gente que está trabajando este tema, convocados, como decíamos, por parte de las autoridades del Consejo para, empezar a ver cuáles son los mecanismos y las herramientas para, primero, establecer el alcance de esta problemática. Porque muchas veces las y los adolescentes comparten contenido sin tener una justa dimensión de el alcance que puede tener eso, ¿no? Entonces, empezar por ahí, pero después, el propio testimonio de quienes empiezan a ser víctimas de este tipo de situaciones, ¿no? Del ciberbullying o del bullying en general, de lo que es como una realidad cotidiana, ¿no? Con ribetes muy dramáticos y con situaciones muy tremendas, ¿no? Que impactan en la vida de las y los adolescentes.
1: Sí, y que cuando se denuncian los recortes en educación sexual integral, los recortes en salud mental, los recortes en acompañamiento, también se habla de estos casos. También estamos ahí dejando a un montón de gente sin ningún espacio donde recurrir en estos casos que, como bien decía Florencia hoy, terminan muchas veces en determinación de la vida por estar en una situación de violencia de género digital, de extorsión y de amenaza. Uh-huh. Y que esto no es una cuestión de adultos o de adultas, sino que también está pasando en las adolescentes y los adolescentes de incluso nuestra ciudad.
0: Bueno, y el tema del río Paraná, con toda esta vertiente. Un tema, yo me acordaba cuando hablábamos con Facendini de que en 2008, tendríamos que rescatar también esa entrevista, hablábamos de lo que era el PIECAS, uh-huh, este plan estratégico de sostenimiento y preservación de todo lo que es la zona del Delta, con Jorge Daneri, que ha sido, claro, siempre un impulsor de estos temas, ¿no? Y también con una bióloga de Misiones, recuerdo que hablamos en alguna oportunidad sobre estas cuestiones. Digo, un tema que no es nuevo, esto también, porque hay que poner también la perspectiva ahí. No es que, está bien, Milei profundiza el modelo, exacto, pero este modelo ya viene de antes,
1: sí. Y
0: ¿no?
1: La concesión está en manos de la misma empresa hace muchos años.
0: Exacto, ya no alcancé a buscar desde cuándo tiene la concesión, pero ya vamos a chequear ese dato, ¿no?
1: El tema es que esto se profundiza y que es tan amplio el Paraná como las consecuencias que pueden traer o los efectos que pueden traer el hecho de profundizar el dragado, por ejemplo.
0: Sí.
1: Ni hablar de esta dicotomía de la que hablábamos de Estado-mercado, que hace que, entre otras cosas, el Estado tenga menos injerencia en lo que entra y sale por el río Paraná, uh-huh, y que agudiza la cuestión del narcotráfico, como vos bien marcabas, una problemática tenemos en todas las esquinas.
0: Digo, no detectaron un cargamento de 4,000 y pico de kilos de cocaína de máxima pureza. Imagínate, sí, no, el chiquitaje, ¿no?
1: Digo. Exacto, exacto. Bueno. Y que es una problemática que además es una problemática social, que la vemos en los jóvenes de nuestra provincia,
0: pero aparte,
1: los jóvenes de nuestra ciudad.
0: Hablas con cualquier fuerza de seguridad o algo que tenga que ver con el control de acá, de las riberas, de nuestro río, acá en la provincia de Santa Fe, digo, lo más cercano, y te cuenta que es una problemática bastante más habitual de lo que nos imaginamos este tema, ¿no? Recordemos que justo está saliendo el caso de Airaldi, que utilizaba las islas del río para, sí,
1: Sí, por eso, las connivencias tampoco son nuevas, ¿no?
0: Exacto.
1: Me parece que acá también hay que puntualizar este trabajo que han hecho desde Remar Contracorriente, por ejemplo, de bajar efectivamente por el río Paraná, parando en todos los parajes, valga la redundancia, isleños, de pescadores y demás, diciéndoles esto puede pasar con el río del que vos vivís, en el
0: y,
1: que vos trabajás.
0: Y pasó,
1: trabajás.
0: Digamos, y
1: sigue exactamente,
0: pasando.
1: Pero que también es una búsqueda de que nosotros, como vecinos y vecinas de este amplio río que cubre un montón de territorios, seamos los principales defensores de... nada, del río Paraná, uh-huh, en este caso, uh-huh, pero de también un montón de otros ríos que a lo largo y ancho de Argentina están siendo vulnerados por empresas internacionales.
0: Sí, ahí busqué, yo decía el 98, no, desde el 95 Jan de Nul tiene la concesión casi de manera ininterrumpida de lo que es la explotación de la hidrovía. Bueno, así que no es nuevo, como decíamos, y en 2021... el gobierno argentino confirmó que la compañía ganó nuevamente la licitación, adjudicándole la concesión por 25 años. Y ahora se ratificó, uh-huh, es decir, esa concesión por 25 años, así que hasta el, creo que el 50 y pico, ¿no? Hasta el 57, creo, no sé, bueno, por ahí. Saquemos después la cuenta. Uh-huh. Vamos a otros temas que tienen que ver con algunas cuestiones. Que estás, ¿viste alguna peli, alguna serie, algo...? ¿Como para distraerte un poco después de semanas tan complejas?
1: ¿Sabes qué? No pelis, sino he escuchado mucha música.
0: Sí.
1: Me he puesto a buscar, me gusta eso un poco de los algoritmos, que sí, que por ahí se configuran con un estilo y de pronto empezás a encontrar a un montón de artistas que no conocías, que incluso son de otros países y demás. Recomiendo ese ejercicio de empezar a navegar por las plataformas de música y empezar con una canción y ver qué te va deparando la plataforma, porque por ahí podés encontrar algunas joyitas, algunas
0: sí, porque tablas. Agrupan, ¿viste? Por el
1: género, por estilo, por
0: exacto,
1: país, por palabras, incluso palabras del que lleva el título, que lleva la canción. Y bueno, y te vas corriendo un poco de las cuestiones que están más publicitadas y demás, y encontrás, no sé, músicas y músicos latinoamericanos, por ejemplo, que están muy buenos para compartir, ¿no?
0: Bueno, que tratamos siempre de traer en este programa, prácticamente no pasamos música en inglés, pasamos siempre temas vinculados también a las temáticas que vamos tratando. Puede por ahí pasar que ponemos algún otro tema. Pero lo cierto es que...
1: ¿Estuviste un tanto más cinéfila?
0: No, yo estuve futbolera.
1: ¿Estás con el Mundial?
0: Estoy con el Mundial.
1: Mirá, esa no me la esperaba.
0: Me vi todos los partidos. Hubo dos días que me vi todos los partidos. Todos. Y siempre hinchaba por el más débil, ¿no? Entonces,
1: claro.
0: Me llevé una gran sorpresa con Egipto, por ejemplo. Me encantó el partido de Egipto. Bueno, Cabo Verde, gran revelación, ¿no?
1: ¿Qué historias han aparecido? Porque antes del Mundial, antes de que comenzara el Mundial, se hizo pública, famosa, esta figura de Tim Payne, que es este jugador, a la que en realidad un youtuber argentino encuentra que es el menos seguido en las redes sociales.
0: Que menos seguidores tenía en las redes.
1: Y manda a todo el mundo a seguirlo, y de pronto esta persona que tenía miles de seguidores pasa a tener millones de seguidores y tener que aprender español para poder responderle y agradecerle a esos
0: seguidores. Le hicieron hasta una canción.
1: Sí, todo desde este paisito que ha movido esas redes sociales. Pero además, una vez comenzado el Mundial, aparece otra figura, incluso pensada como héroe y demás, que es la de Bocinia. ¿Lo tenés?
0: No.
1: Bocinia es el arquero de Cabo Verde, corregime Iván por las dudas. Cabo Verde.
0: Te aseguro Iván que Iván no sabe menos
1: bien.
0: Que...
1: Él tiene 40 años, es decir... Para el promedio de jugadores de fútbol,
0: sí,
1: es un jugador grande.
0: No me acordaba
1: grande.
0: El nombre, ahora que decís, sí, conozco, digamos, supe de la historia.
1: Su nombre en realidad no es Bocinia, tiene tres nombres más su apellido, pero Bocinia viene de abuelita, porque él fue criado por su abuela y entonces su sobrenombre quedó de esta historia. Tiene 40 años, decía, es decir, es un jugador más bien grande para la carrera deportiva de los futbolistas.
0: Que se atajó todo, aparte.
1: Que se atajó todo, que le atajó todo España. Y que además tiene la particularidad que no es tan común, por lo menos en este país, en Argentina me refiero, a que además de ser un futbolista, el mejor de su país, por eso está convocado a su selección, es profesor de vóley y es electricista. Es decir, no vive ni trabaja únicamente de ser un deportista.
0: Y ahora está buscando club, aparentemente.
1: Que está buscando club, porque en el caso de Tim Payne ya tiene contrato para venirse a jugar a Paraguay.
0: Claro.
1: Es decir, esto hizo que tuviera un contrato permanente.
0: Bueno, sí que le va a venir bárbaro el haber aprendido
1: español.
0: Castellano, claro.
1: Ajá.
0: Sí,
1: sí. Igual creo que, si no me equivoco, la pareja de Tim Payne es latina. Así que lo debe tener ahí.
0: Debe ser cercano. Porque cuando salió el tema musical, inmediatamente ella subió un video, ajá, cantando el tema. Puede ser que lo haya aprendido por fonética, pero lo hacía muy bien, así que capaz que sea latina, ¿no? La verdad que no lo sé. Bueno, lo cierto es que se atajó todo. Y después, bueno, qué decir que no se haya dicho ya de Messi y ese gol que a mí me trajo ese recuerdo de Maradona corriendo prácticamente la mitad de la cancha con 39 años, yendo al contragolpe, porque le atajan el tiro y va de nuevo jugándose a todo. Fue realmente apoteótico, ¿no? Creo que unas características que, bueno, esto de todo lo que hacen referencia a sus propios compañeros, está en la cima, está en el mejor lugar.
1: A mí me encanta cómo se utilizan las imágenes de la hinchada, de las hinchadas, para la cuestión de defensa o de hinchada argentina. Por ejemplo, aquel hincha que tenía pintado en la panza, Who is Messi, uh-huh, quién es Messi, como dándole, claro, menos importancia a su persona, y devolviéndole, después de este gol, devolviéndole toda la hinchada argentina, mirá, este es Messi.
0: Claro, claro.
1: Acá está.
0: Bueno, esto, ¿no? Que nos sumamos al espíritu mundialista, y que veremos obviamente el sábado qué acontece con el partido que se viene.
1: Así que si la ven a Sandra con remera de Argentina y los cachetes pintados de celeste y blanco,
0: no se sorprenda,
1: es porque se está yendo a ver el partido.
0: Bueno, hay un videíto que está circulando en las redes sociales que me gustó también porque habla un poco de nuestros acentos. Y algo que en general siempre hemos hecho referencia, creo que en algún momento lo charlamos aquí, es que si uno omite el idioma, escucha a un napolitano hablar y es muy parecido a la tonada porteña. ¿Sí?
1: Ah, mirá.
0: Es muy parecido así. Omitís el idioma, uh-huh, digo, escuchás a un napolitano y tiene la misma entonación, así, ta, ta, ta, ta, que los porteños. Bueno, este video de esta joven que está en Instagram habla un poco de esa historia. Escuchémoslo.
2: Escuchá lo italiano que sonaba nuestro acento.
3: Carruña, Pudewi, Cercana, Chieli, Conjamín, Alar,
4: Noche, Jovinzal.
3: Al arco te digo.
4: Bueno, no juego, me llevo la pelota.
2: Antes de 1880, nadie en Buenos Aires hablaba así. El acento porteño era mucho más parecido al andaluz, al castellano del sur de España, que era de donde venían los colonizadores. Cerrado, seco y sin cantito. Después, entre 1881 y 1914, llegaron a la Argentina cerca de 2 millones de italianos. En 1914, casi un tercio de los porteños había nacido en Italia. Los conventillos estaban llenos de calabreses, napolitanos, genoveses, sicilianos, todos tratando de entenderse con el español como podían. De ese intento nació el cocoliche, esa mezcla media cómica, media trágica, donde se decía amico por amigo y dice por dice. Era un puente entre el italiano y el español, pero lo más patente se marcó en la tonada. Investigaciones de los últimos 20 años compararon las grabaciones más viejas de porteños con registros actuales y llegaron a una conclusión. El cantito argentino, ese sube y baja de cada frase, es casi idéntico al del napolitano. Ahora, si grabas a un pibe de 20 años hoy y lo comparás con un audio de 1950, la diferencia se escucha enseguida. ¿Por qué sonamos menos italianos? Primero, porque el contacto masivo con hablantes italianos se terminó hace décadas. La radio y la televisión fueron estandarizando el habla y después se metió el inglés por todos lados. La música, las películas, los juegos, internet, el cantito italiano sigue abajo, pero arriba se le apilaron otras capas. Ahora, cuando decimos el acento argentino, en realidad estamos hablando de una sola Argentina. la del puerto del Río de la Plata. El país es muchísimo más grande que eso. En Córdoba, alarga la sílaba que viene antes de la acentuada. Hay hipótesis lingüísticas serias que la rastrean hasta los Comechingones, el pueblo que vivía en esas sierras. En el norte, en Salta, Jujuy y Santiago del Estero, todavía se escucha el quechua metido dentro del castellano. Más de 250 palabras quechuas en uso cotidiano. Una R que silba casi como sh. La entonación suave, el pronombre que se corre del lugar. En Corrientes, Misiones, en partes del Chaco, lo que marca el ritmo es el guaraní. Por eso esas tonadas son más agudas, cantadas de otra manera. El mapa entonces se vuelve otra cosa. Son capas. El andaluz de los españoles, el italiano de los conventillos, el quechua del norte, el guaraní del litoral, el comechingón de las sierras. Cada una te cuenta quiénes vivieron ahí y con quiénes se mezclaron. Y sigue moviéndose. Dentro de 30 años vamos a sonar otra vez distinto, sin darnos cuenta. Cada vez que abrís la boca, estás contando una historia que no elegiste. El barco de tus bisabuelos, la lengua de los que estuvieron antes, el barrio que te crió. El acento es la única parte de vos que sabe de dónde venís mejor que vos mismo.
0: Me encantó. Ella es Luna Raicano, que es antropóloga y fotógrafa, y ha generado este contenido que realmente me pareció hermoso. Eso, es decir, abrimos la boca y ya... mostramos el plumero, somos. Podríamos
1: exacto,
0: decir.
1: Exacto, ¿no? Exacto. ¿Sabes qué me hizo pensar? Porque nombraba el cocoliche, por ejemplo, de hablar al berre, que es una cosa muy del Río de la Plata, y me acordé, trayendo esta cuestión del mundial, que Burger King de Ecuador no logró ser patrocinador de el mundial. Entonces, la FIFA les prohibió utilizar algunas palabras, como Copa Mundial, y algunas otras que sí, se que las prohibieron.
0: Por esto de la autoría. Sí,
1: exacto, por la autoría. Entonces lo que hicieron fue una campaña que se llama El Patrocinador No Oficial, que es una publicidad que se llama Ambush Marketing, que es marketing de emboscada, y lo que hicieron fue trabajar las palabras al berre. Entonces, en vez de decir, por ejemplo, la Copa Mundial de la FIFA, pusieron en su publicidad la Paco Dialmun de la Fafi. Y en todas las publicidades...

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2: Muy bueno, la verdad. Muy bien, esos creativos.
3: Exacto.
2: Duplicarle el salario, por lo menos, ¿no?
3: Palabras que no significan nada, pero que todos entendimos.
4: Muy bien, hemos llegado al final del programa. Iván Espiro en los controles técnicos, Estefanía de la Fuente aquí en la co-conducción. Mi nombre es Sandra Míguez. Les agradecemos a todas, a todos por acompañarnos en este espacio. Recuerden que nos alimentamos de los comentarios, de las sugerencias, de todo aquello que nos acompaña en este trabajo periodístico a lo largo de la semana a través de nuestro sitio www.iderepentelanoche.com.ar y también nuestras redes en Facebook, en Instagram y eso.
3: Así que los esperamos esos comentarios que además de ser bien recibidos van a ser respondidos.
4: Nos vamos, hasta la próxima semana.
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3: Buenas noches, mis queridos melómanos. Yo soy Sergio Caminos y esto es un nuevo episodio de Sobre Acordes y Acuerdos. Aquí estoy con mi querido amigo Johnny. Buenas noches, Johnny. ¿Cómo estás?
4: Buenas noches, querido Sergio, a usted y a toda la querida y posible teleaudiencia que está del otro lado.
3: Lo tenemos al Neri en los controles, está haciendo...
4: Sí.

0: magia.
1: Sí, señor, sí, señor.
0: El Pulponeri, porque el ingeniero anda de viaje.
1: Así que bueno.
0: No llegó hoy, así que está en el streaming y está en el comando de la radio. El Neri, impresionante el Neri.
1: Donde se enteren de la una que lo puede hacer a las dos cosas juntas, acá se pudre todo. Hágalo mal.
0: No, no, no, pero le cuesta, le cuesta.
1: Ahí está, ¿ves?
0: Ahí llegó, no llegó nadie, no, perdón. Yo pensé que había llegado el ingeniero porque podía llegar de viaje el ingeniero, pero bueno, lo tenemos solo al Neri. Bueno, tenemos un blusero para el primer bloque. Uh-huh. Un blusero que no es muy conocido, que terminó Satán Anadam. Terminó como músico callejero, pero tocó con grandes bluseros. Así que bueno, un disco de 1991, un disco bastante, bastante nuevo.
1: ¿Nacionalidad del hombre?
0: Ya era norteamericano.
1: Norteamericano,
0: ahí está. Un afroamericano.
1: Sí, sí, sí.
0: Blucerazo, te va a gustar, Johnny.
1: Bueno,
0: este bloque te va a gustar.
1: Me predispongo entonces.
0: Así que bueno, por favor, director, Satán Anadam.
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0: para maridar este buen momento con la música.
1: Vamos a pasar a hacer un brindis.
2: La cortina me llamó la atención, ¿eh?
1: La cortina.
2: Siéntase Morelli, siéntase Berruti.
0: Brindamos en...
2: Un vino que se destaca, según esto.
0: Brindamos en...
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1: Y por muchos más. Después de este bloque muy blusero, tenemos que tomar un vino.
2: Sergio, ya lo veo, me dio sed. ¿Junté sed?
1: Sí.
2: Casi
1: sí.
2: No me aguanto al bloque, inclusive. Qué lindo lo que escuchamos. Tan crudo, tan. Pero no, tan moderno, digamos.
1: No parecía del 93 la técnica de grabación. Faltaba ingeniería de grabación, que es lo que estábamos comentando fuera del aire. Porque parecía que estaba grabando con un micrófono y...
2: Sí, por eso te digo, muy crudo. O sea,
1: pero musicazos.
2: Digamos, además está tan bien paneado que te imaginabas hasta la formación y la forma, te estaba describiendo más o menos cómo sonaba.
1: Sí.
2: Parecía un solo micrófono, el cantante, con la
1: pandereta.
2: Con la pandereta muy cerca del micrófono y armonicista y guitarrista derecha-izquierda, digamos, o sea...
1: Sí.
2: Impresionante.
1: Qué armonicista también. Qué armonicista. Y qué guitarrista.
2: Pero mire qué Cabernet Sauvignon le acabo de traer. Mire ese color, esa espuma, inclusive. Los durmientes.
1: Estoy un poquito con falto de...
2: Esto le va a abrir la... Le va a abrir la
1: vamos por la música, por sobre acordes y acuerdos.
2: Y por el tan bonito color que tiene este vino, la verdad.
1: Y Valle de Uco. Que se nos dé el Liquidan Bar, posiblemente, no lo podemos asegurar, pero posiblemente... La semana que viene transmitamos desde el Liquid and Bar.
2: El camino a la perdición de caminos. Yo se lo digo así. Otro templo del mal que se va a abrir, digamos, que espero que, digamos, que la comunidad católica de la ciudad esté al tanto de esto, ¿eh?
1: Impresionante los videos que nos mandó.
2: No, Nelly. Hermoso lugar. Hermoso lugar.
1: Lugar.
2: No se lo merece camino, se lo voy a decir así.
1: ¿Por
2: como
1: qué,
2: amigos,
1: Johnny? ¿Por qué me trata así? Mire lo que le hice escuchar, cómo no me voy
2: no,
1: a merecer.
2: No, ahora sí.
1: Y no sabe lo que viene.
2: Que vuelva el negro que estaba tocando hace un rato. Quiero seguir tomando esto.
1: No, pero acá tenemos dos guitarristas en contrapunto, que es impresionante. Bueno, vamos a hablar un poquito de Pajarito Saguri, que es uno de los detonantes del rock nacional. Está considerado el primer tema de rock nacional, el tema Rebelde de los Bitkins.
2: Ajá.
1: Que hay un video incluso que van haciendo el tema arriba de una camioneta por calle Corrientes y está Morris, está Pajarito Saguri y está Javier Martínez en la batería. Arriba una camioneta, habrán ido con baterías para los instrumentos eléctricos y haciendo una promoción, sugiero que lo googleen el que no lo ha visto.
2: Muy ICDC, digamos.
1: Era más los comienzos. Se considera el primer tema porque se grabó un simple con el primer tema en español, en castellano, un año antes que la balsa. O sea que tenemos acá un originario del rock nacional.
2: Y no plagiado.
1: Pajarito Saguri. Haciendo un bluesazo del disco, un disco del 90 y... Ya te voy a 90. Decir, 94, 97, a ver.
2: En este disco, digamos.
1: El tema, este es un disco más nuevo. 94, 1994, un disco que se llama En el 2000 también, en referencia a Cambalache, ¿no? Obvio. Y hay un tema que se llama Un pájaro pesado, donde hay dos guitarristas que antes de la IA no podía saber quién era, y ahora supe, es todo un... Una veterinaria es la banda. Conejo Jolivet en guitarra. León Vanela también en guitarra, que creo que son, no está detallado, pero son los colaboradores de este disco. Y Pajarito. Conejo, León y Pajarito. Así que bueno, este tema, Un pájaro pesado. Y después me cuenta, Johnny. Por favor, director.
2: Salud.

0: impresionante tema, ¿no? El disco entero recomendable.
1: Un tributo a sí mismo.
0: Sí, Un Pájaro Pesado sería un tributo a sí mismo, ¿no? Pero es, los dos guitarristas, porque él no era muy, muy buen guitarrista, que digamos. Él era más personaje que otra cosa. Incluso hay que conocerlo y conocer su historia como para poder valorarlo. Si uno lo escucha sin saber quién es, hasta por ahí la voz no es muy agradable, pero en el contexto de lo que fue para el rock nacional, uno lo admira. Y bueno, no era muy, muy excelente músico, pero tenía toda esa carga positiva de haber sido un originario del rock nacional, donde en las primerísimas épocas, antes incluso de que se grabe La Balsa, ya estaban estos haciendo lo mismo. Morris para mí es un prócer del rock nacional. Cuando el disco que hizo en el año 69, 30 minutos de vida, donde está De Nada Sirve, es impresionante ese disco entero. Tiene temas, qué sé yo, como bueno, no me salen ahora, pero tiene unos temazos impresionantes ese disco. No tiene desperdicio. También otra cosa que sugiero que googleen y escuchen, 30 minutos de vida de Morris. Bueno, vamos a un músico fallecido en el 90, o sea que ya tiene algunos años, que exploró el bebop y el hard bop, y impresionante trompetista. Ya les voy a decir, Dexter Gordon, el disco de 1962, Go. Es su primer disco, creo, no lo exploré más. He encontrado discos más nuevos de él, que la verdad que es bueno. Vamos a traer en el futuro alguna grabación más nueva de Dexter Gordon, porque realmente impresionante. Así que Go, 1962, Dexter Gordon. Por favor, director.

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1: Quería mencionar, estamos teniendo un Instagram en este momento.
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0: impresionante, Fede Ratas, Dexter, impresionante, saxofonista. Yo dije trompetista, fue un error, cuando escuché el saxofón dije me equivoqué, perdón. Dexter Gordon, disco Go, 1962. Bueno, tenemos una banda que estábamos hablando fuera del aire con el Johnny, una banda sueca, sí, sí, que ya la estuviste googleando porque te desperté el interés con los comentarios que te hice de la banda. Y bueno, hay un comentario en el blog del cual la descargué, que dice: se trata de una banda sueca formada en 2003 por 5 jóvenes intelectuales a los que podríamos llamar retronautas. Sus controles están afinados al blues, rock y progresivo en los años 70, a partir de los cuales realizan su exquisita, creativa y pesada reinterpretación.
1: Es una descripción que haría Diego Jiménez en el de Boca a Boca o Carlitos Rodríguez en su blog personal. Bien, sin duda, destacada. Bien,
0: indudablemente, indudablemente.
1: Lo imagino con Chalina el tipo que lo escribió esto. Mínimamente.
0: Sí. Pero bueno, describe muy bien a la banda y ya la va a escuchar. Yo no, usted nunca la escuchó.
1: No quise escucharla porque, bueno, entré también, le pedí a Don ChatGPT, también me hizo una...
0: Te hizo una descripción de la banda.
1: Una descripción rara, digamos, que digo yo, bueno, no sabía que manejábamos este idioma, le dije a la, no, a la IA.
0: Una banda escandinava con este nivel, la verdad que impresionante. Para mí fue una sorpresa cuando la descubrí. Aparte, es un disco del año, su primer disco, su ópera prima, y del año 2007. O sea que es una banda de este milenio, haciendo progresivo de los 70. Una
1: muy bien,
0: hermosa sorpresa. Así que bueno, vamos a escuchar The Divine Bass Orchestra, su ópera prima, Once We Were Born.
1: Wow.
0: Del año 2007. Por favor, director.

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1: El nombre del programa es en un homenaje a una película de Woody Allen que se llama Sobre acordes y desacuerdos.
2: Estás escuchando a Sergio Caminos.
1: Trata de la vida de un guitarrista de jazz.
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1: Y esperando que haya más acuerdos que desacuerdos, le pusimos
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0: impresionante banda, suecos, increíble.
1: No, sin duda, ¿eh?
0: Y de este milenio que realmente...
1: Las fusiones...
0: Muy retro.
1: Los estilos, muy cositas de cada cosa, digamos, como una degustación de los 70 era.
0: Por ahí el órgano medio Deep Purple.
1: Sí, un Hammond ahí interesante, digamos, había muchas cosas de The Doors ahí también.
0: Por ahí los coros también Deep Purple, The Doors, sí. La verdad es que una mezcla muy linda.
1: Y las voces de los chicos también, impresionantes también.
0: 2007, la verdad que... Una sorpresa, porque las cosas que uno encuentra de esos años no son tan agradables como esta. La verdad que muy agradable, muy lindo, muy elaborado, muy trabajado, con muy buen gusto.
1: Muchas pausas ahí, sí, bien con puestas.
0: Con matices, como tiene que ser la música progresiva, con matices, con bajos, con altos, con silencios, con como se tiene que disfrutar la música. De calidad, digamos, elaborada, trabajada y estudiada, con mucho estudio. O como decía mi papá, que estudien, que se rompan el cerebro. Bueno.
1: Y por si fuera poco.
0: Estábamos hablando, sí, del ingeniero, que le hubiera gustado, qué lástima que no está el ingeniero, que le hubiera gustado esta banda. Hubiera sido impresionante que esté. Y nos viene el Neri con un audio del ingeniero que nos viene escuchando por la ruta. Y está volviendo. Impresionante la radio. 70 kilómetros de Concordia y venía escuchando la radio de la UNER.
1: Junto con el amigo Diego.
0: Con Diego. O sea, un saludo para Diego y para Joaquín, que vienen escuchando el programa de viaje. Así que bueno. También le mandé unos archivitos, unos videitos con la banda a Joaquín, que yo sé que este bloque le hubiera encantado escucharlo acá con nosotros, pero bueno, lo va a disfrutar igual. Pensé mucho en dejar esta banda que escuchamos recién para el cierre.
1: Ajá.
0: ¿Por qué? Porque pesadita, porque era pesadita. Pero encontré otra banda que fue desapercibida, que tuvo muy poco éxito por la década del 70. Esperé que estoy con el machete equivocado. Escuché una banda que se llama Happy the Men, que es un álbum debut de la banda de 1977, y el disco tiene el mismo nombre que la banda, Happy the Men. Realmente esto me movilizó mucho, la verdad que me sobrepasó. Muy buen nivel, mucho más, muy virtuosos todos los músicos, y yo lamento que estas cosas no hayan tenido el éxito merecido. Tenemos a Stanley Whittaker en guitarra eléctrica, guitarra acústica y voz principal, Frank Wyatt en teclados, coro, saxofón, flauta y piano, Kit Hutkins en minimoog, piano acústico, piano Rhodes, conjunto de cuerdas de arpa, órgano Hammond B3, clavinet Horner en flauta y marimba, Rick Kennel en bajo eléctrico y Mike Bick en batería y percusión. Todos esos músicos hacen Happy the Men. Impresionante disco, 1977. Vamos a escuchar un par de temitas y luego hacemos una entradita. Por favor, director.

0: Bueno, Happy the Man, Feliz el Hombre. Uh-huh. Impresionante banda. Por ahí uno no puede evitar hacer comparaciones y por ahí me fui un poco a Yes. Si bien es una banda norteamericana, me lleva de mis conocimientos, me lleva a Yes. La verdad que tiene unos matices y unos cambios de tempo y unos que muy muy interesante para realmente para seguir escuchando y para escuchar más discos de esta banda, que no tiene muchos, pero bueno, hay que escucharlos a todos. Vamos a agradecer a los medios, Johnny.
1: Bueno, ya que estamos, ¿no? Podemos agradecer al Sistema Integrado de Radios de la UNER.
0: Sí.
1: Junto a todas sus repetidoras, como por ejemplo la 91.3 de Concepción
0: de Uruguay.
1: UNER Concordia 97.3 y por supuesto, exacto, Paraná en la 100.3 MHz de Salvaje Poder.
0: Bien.
1: Estarán encontrándonos en algún Paraná, día en algún horario.
0: En Paraná, muy pronto
1: ajá,
0: en el Arte va a estar cómo se me van los nombres.
1: Apa.
0: Bueno, un bien concordiense va a estar pronto en el Arte, tocando el piano de cola de el Arte.
1: A ver, estoy pensando en pianistas concordienses.
0: Sí.
1: Y yo pienso en el número uno, para mí. También puede ser, pero no. Para mí el único grande, digamos, es el hombre de Zona Sur, ese dotado. Que fue
0: también se te fue el nombre.
1: No lo voy a permitir. Yo estoy haciendo el prolegómeno para googlear acá y buscar el nombre de
0: estuvo sobre acordes y acuerdos.
1: Estuvo
0: junto con el amigo Marcelo Salvador. Yo tendría que el problema llegar a los 65.
1: Y ahí te está diciendo.
0: ¿Quién? Klaumann, Pablo Kaufmann, el cabernet sauvignon pega mucho.
1: Es fuerte, le digo.
0: Pablo Kaufmann va a estar en el Arte en agosto, así que bueno, vamos haciendo un adelanto. No tenemos la fecha, pero ya la vamos a pasar. Y para el otro fin de semana, hay en el Odeón, hay flamenco.
1: Ah, bien.
0: Baile, músicos de Buenos Aires, hay un bajista de acá de Concordia y músicos de Buenos Aires.
1: Yo pensé que me decía orge, flamenco, dije yo.
0: No.
1: Que sería también otra palabra mayor.
0: Sería otro pianista de acá, sí. Sí, Pablo Kaufmann, impresionante pianista. Lamento la edad, se me van los nombres con la edad. Bueno, vamos a seguir escuchando esta impresionante banda, Happy the Man. Y con esto nos estamos despidiendo.
1: Y cuando usted quiera y donde quiera y en el lugar que esté, a través de Telegram también puede volver a revivir este programa.
0: Sí, tenés razón.
1: Sobre acorde y acuerdo
0: en Telegram lo googlean. Acorde-acuerdo en Instagram.
1: Muy bien, eso para comunicarse con usted.
0: Sí, con bueno, quedó allá en el estrecho Hormuz, de vuelta a Varado.
1: Ahí pueden coordinar una tirada de cartas de camino y alguna.
0: Si usted es el que tira las cartas,
1: alguna lectura de manos y cartas astrales, que también ahora.
0: Usted le leía.
1: Ahora que está jubilado Caminos,
0: le leía las manos a la chica de Buenos Aires.
1: Deje de recordar cosas que no pasaron jamás.
0: Sí, pasaron.
1: Nos vamos hasta la semana que viene. Vamos a agradecer a todo el mundo. Muchas gracias, Nelly, en los controles.
0: Por más que lo nieguen, pasaron.
1: No hagan caso a lo que están escuchando, eso se edita. Hasta la semana que viene.
0: Hasta la próxima semana.

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0: La Universidad Nacional de Entre Ríos le da la temperatura en la ciudad de Concordia.
1: La temperatura, 11 grados, una décima.

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0: La Universidad Nacional de Entre Ríos le da la temperatura en la ciudad de Concordia.
1: La temperatura, 10 grados.

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0: La Universidad Nacional de Entre Ríos le da la temperatura en la ciudad de Concordia.
1: La temperatura, 9 grados, 9 décimas.

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0: La Universidad Nacional de Entre Ríos le da la temperatura en la ciudad de Concordia.
1: La temperatura, 9 grados, 9 décimas.

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0: La Universidad Nacional de Entre Ríos le da la temperatura en la ciudad de Concordia.
1: La temperatura, 12 grados, 2 décimas.

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0: La Universidad Nacional de Entre Ríos le da la temperatura en la ciudad de Concordia.
1: La temperatura, 12 grados, 2 décimas.

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0: La Universidad Nacional de Entre Ríos le da la temperatura en la ciudad de Concordia.
1: La temperatura, 12 grados, 2 décimas.

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0: La Universidad Nacional de Entre Ríos le da la temperatura en la ciudad de Concordia.
1: La temperatura, 12 grados, 2 décimas.

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0: La Universidad Nacional de Entre Ríos le da la temperatura en la ciudad de Concordia.
1: La temperatura, 8 grados, 2 décimas.

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0: La Universidad Nacional de Entre Ríos le da la temperatura en la ciudad de Concordia.
1: La temperatura, 8 grados, 2 décimas.

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0: La Universidad Nacional de Entre Ríos le da la temperatura en la ciudad de Concordia.
1: La temperatura, 8 grados, 2 décimas.

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0: La Universidad Nacional de Entre Ríos le da la temperatura en la ciudad de Concordia.
1: La temperatura, 10 grados.

0: La Universidad Nacional de Entre Ríos le da la temperatura en la ciudad de Concordia.
1: La temperatura, 10 grados.

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0: La Universidad Nacional de Entre Ríos le da la temperatura en la ciudad de Concordia.
1: La temperatura, 10 grados.

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0: La Universidad Nacional de Entre Ríos le da la temperatura en la ciudad de Concordia.
1: La temperatura, 10 grados.

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1: Hola, mi nombre es Lorenzo Gallero, estudiante de Comunicación Social en la Facultad de Ciencias de la Educación de la Universidad Nacional de Entre Ríos. Actualmente estoy cursando cuarto año, donde tenemos una materia llamada Legislación de la Comunicación, donde vemos cómo las leyes regulan la práctica comunicacional en nuestro país. Uno de los temas más importantes que vemos acá es la censura previa, la cual está prohibida por nuestra Constitución Nacional en el artículo 14. Considero este apartado y esta materia muy importante, ya que aprendemos esta y otras formas de censura que existen, como por ejemplo la manipulación económica, la manipulación algorítmica o incluso la misma obligación a publicar. Son cuestiones que van en contra de la libertad de expresión y de la libre expresión de ideas, que siempre, ante todo, prevalece en el derecho y prevalece en la comunicación. Por lo tanto, creo yo que es importantísimo esta idea de defender la libertad de expresión desde el derecho y desde la comunicación, justamente, ya que la comunicación misma debe ser un espacio donde todas las voces puedan existir y circular, incluso las ideas que nos incomodan. Y como siempre nos dicen, libertad de expresión es defender todas las ideas, incluso las que no nos gustan.
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1: Soy Almeida Luciana, estudiante de la licenciatura en salud ambiental. Hoy voy a hablar de contaminación. Quería comentarte algunos tips para reducir la contaminación desde tu domicilio. La contaminación se puede dar en el suelo, en el agua o en el aire. Y las actividades que podés hacer para reducirla son, por ejemplo, no vertir el aceite de vegetal usado en las cañerías, porque las puede obstruir, las puede dañar y contaminar el agua. Entonces, mejor dejar que se enfríe y colocarlo en una botella, buscar el punto más cercano en su localidad para poder disponerlo y así evitamos una contaminación y el aceite se puede reutilizar.
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1: Soy Almeida Luciana, estudiante de la licenciatura en salud ambiental. Otra actividad podría ser separar los residuos dentro de sus hogares para evitar la contaminación del suelo, también del agua que se da. Como último también, para evitar la contaminación en el aire, reducir el uso de vehículos innecesarios, por ahí usar más la bici, ir caminando, si está cerca, si está a unas cuadras. Así evitamos la emisión de dióxido de carbono y cuidamos más el aire, que lo necesitamos todos. Desde la carrera en salud ambiental, prevenimos la enfermedad y buscamos reducir la contaminación.
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1: Hola, soy Belén Parodi, soy licenciada en nutrición, graduada de la Facultad de Bromatología de la ciudad de Gualeguaychú y también soy docente de la misma. Hoy te voy a hablar sobre la alimentación libre de gluten para personas con enfermedad celíaca u otras patologías asociadas al gluten. ¿Sabías que la celiaquía puede afectar el crecimiento y desarrollo de los niños si no es diagnosticada y tratada a tiempo? Te voy a dejar unos tips para que tengas en cuenta. Primero, siempre ten en cuenta al mirar un alimento que la etiqueta sin gluten sea la oficial. Puedes consultar en la página oficial de la ANMAT el listado de alimentos vigentes. Usa utensilios separados para evitar la contaminación cruzada. Y ojo con lo naturalmente libre de gluten, como por ejemplo frutos secos o las semillas, el arroz, porque pueden estar contaminados si no son manipulados correctamente. Belén Parodi, licenciada en nutrición.
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3: Un aplauso muy fuerte para la señorita Lali.
4: Y dice,

0: gracias.
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2: Soy Ignacio Ferreira, soy enfermero, estudiante de la carrera de licenciatura en enfermería del quinto año. Y te voy a dejar algunos tips para prevenir la gripe. La gripe es una enfermedad respiratoria causada por varios virus. Sus síntomas básicamente son fiebre alta, dolor de cabeza, decaimiento, tos, dolor de garganta, congestión nasal, dolor muscular y malestar general. Algunas maneras de prevenir la gripe son lavarse las manos antes y después de comer o al volver a tu domicilio luego de estar en la calle, evitar acercarse a personas que padezcan alguna enfermedad respiratoria o que crees que pueden llegar a tener gripe, y sobre todo al torcer y al estornudar, cubrirse la boca no con la mano, sino con el, por ejemplo, los pliegues del codo o usar un pañuelo. También al compartir mate se puede contagiar la gripe y sobre todo al estar en un contacto estrecho con otras personas.
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2: Soy Ignacio Ferreira, soy enfermero, estudiante de la carrera de licenciatura en enfermería. Es importante también, como medida preventiva fundamental, la vacunación antigripal. La misma se da antes del otoño, de manera gratuita, en los centros de atención primaria de la salud. La puede recibir cualquier persona, sobre todo por ahí los adultos mayores de 65 años que tengan alguna enfermedad. Si vos crees que tenés gripe, el tratamiento es muy simple: descansar mucho, tomar mucha agua, evitar el consumo de alcohol y tabaco, permanecer en tu hogar y para no entrar en contacto con otras personas porque podés contagiarlas, y también no automedicarte. Si crees que los síntomas van agravándose con el correr del tiempo, lo importante es realizar una consulta médica o podés acudir al centro de atención primaria de la salud más cercano a tu domicilio.
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1: Mi nombre es Facundo Rodríguez, estudiante de la licenciatura en Ciencia Política. 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
1: Soy Ana González, soy estudiante de la carrera de obstetricia y te vengo a contar sobre el parto respetado. ¿Sabías que en tu parto podés pedir estar acompañado o no? Podés decidir qué posición adoptar y también podés decidir moverte libremente. Saber sobre tu parto te da poder. Lo promueve la ley 25.929. Todos estos tips te ayudan a saber que podés tener un parto respetado. Tenés que ser informada y te tienen que tratar con respeto. Soy Ana González, de la carrera de obstetricia.
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0: gusto saludarlos y comenzar este encuentro semanal con todos ustedes en este espacio que hemos denominado Esencia, en el que nos proponemos compartir buena música, la palabra a través de la poesía, de lecturas de textos y de charlas con amigos y con todos aquellos que nos aporten su granito de arena para descubrir juntos las raíces de nuestra naturaleza humana. Y hemos iniciado el programa de hoy saludándolos desde el canto con Aide, con una obra que yo dediqué a Paraná, ya que fue el aniversario de su no fundación hace poquito, el 25 de junio. Paisaje Vivo se llama. Como cada domingo estamos aquí, quienes habla Guido Tonina y Aide Chaparro.
1: Muy buen domingo para todos, espero que lo estén pasando muy bien, disfrutando de un domingo que ya les digo siempre, los domingos se festejan, haya sol, lluvia, frío, calor, siempre hay que celebrarlos porque es el momento que uno tiene de reposo y de, bueno, que elige para hacer lo que a uno le gusta durante toda la semana, espera este momento que puede ser de descanso, puede ser de diversión. Así que, bueno, esperemos estar incluidos en esa lista semanal. Tenemos preparado hoy un programa con muchas cosas que nos parecen interesantes, así que vamos a ver cómo viene la mano.
0: Así es, si usted se quiere comunicar con nosotros, puede hacerlo vía Facebook.
1: Nos busca como Guido Tonina, como Aide Chaparro, o como Dúo en Armonía.
0: Así es, también puede ubicarnos en Instagram, ¿eh? Allí estamos como Dúo en Armonía, y es una manera también directa de estar conectados al momento. O bien puede escribirnos a través de nuestra página web.
1: www.duoenarmonia.com.ar.
0: Allí hay un link para encontrar las páginas de música donde están cargadas nuestras actividades musicales, y también allí va a encontrar las direcciones de las radios por donde se emite nuestro programa, ¿eh? En la misma página hay un apartado donde están las radios que retransmiten este programa. Que aprovechamos la oportunidad de saludar a la gente que nos recibe a través de ellas, ¿no? En Concordia, a través de la FM de la UNER, las 97.3. En Federación, a través de FM Paisaje, la 101.1. Y desde los Valles Calchaquíes, allí transmite Radio Saibo. www.radiosaibo.com.ar. Desde la ciudad de San Carlos, en la provincia de Salta, en los Valles Calchaquíes, Radio Saibo, bien nuestra. El comienzo con los referentes de cada semana, esta vez que es con un cantor que nos han enseñado a cantar canciones del noroeste, como fue Jorge Cafrune. Vamos a escucharlo primero en La Telecita, de Agustín Carabajal y Andrés Cerreta. Luego, Misterios guarda la noche, una bellísima zamba de Carlos Forte.

Un referente, sin dudas, Jorge Cafrune, para los cantores argentinos, ¿no? Y vamos a cerrar este momento del programa de Esencia, escuchándolo cantar una obra de un querido amigo, Julio Lacarra, Cante Señor. Por...

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3: Ruidos nocturnos, tristes maderas, vidrios o sufrientes herrajes, anillos, foscas piedras, caracoles marinos, lamentan en la noche sus contrarios destinos y buscan sus orígenes, extraños y salvajes. Entonces suben himnos ocultos, homenajes donde los mares lloran y sollozan los pinos por humilladas mesas y estantes anodinos, cruelmente separados de troncos y ramajes. Y un motín de murmullos eleva sus clamores de sospechosos y altos, graves aparadores y de crujientes cómodas y muebles taciturnos. Y con el alba tímida súbitamente callan y de nuevo en las sombras en su lamento estallan y la palabra inician con los ruidos nocturnos.

tierra. Ella nos dice la palabra viva, nos guía por un rumbo iluminado y nos muestra el camino señalado para la perfección definitiva. Para su mundo de laurel y oliva, para su pobre mundo ensangrentado, va puro y redimido de pecado el triste corazón a la deriva. Ella nos amortaja con su veste, su oscuro reino de milagro y cieno, abarca norte, sur, este y oeste. Nos da la clave del ultraterreno, el signo impar, el número celeste, para que regresemos a su seno.

los árboles, dioses callados, huéspedes dichosos, trofeos, enterrados homenajes, desde sus días altos y salvajes, al sol se orientan de su beso ansiosos. Ramos les dan los días misteriosos, y una embriaguez total en verde encaje les cuelga de los vidrios ramajes, flores de perfección, frutos hermosos. Felices ellos, pues que su porfía de cárcel vertical en las serenas tardes es fiel al ritmo de su día. Pero yo, extraño de hábitos y penas, ¿qué luz he de poder decir que es mía, inmóvil de presagios y cadenas?

0: la poesía y la música. Hoy fue el turno de León Benarós, poeta, historiador, abogado, folclorista, crítico de arte y pintor argentino. Les leía las poesías primero y luego escuchábamos a diferentes intérpretes interpretar bellísimas canciones que se han compuesto a partir de la poesía de León Benarós, ¿no? Edgar Fernández cantaba, ¿se acuerda, Doña Macrobia?, de Benarós y Carlos Di Fulvio. Claudio Sosa interpretaba La Tempranera, la música de Carlos Guastavino. Y Mateo Villalba y Maura Sebastián interpretaban La Pulpera de Más Fama. La música le corresponde a Mateo Villalba. Un breve corte publicitario y continuamos con más esencia hasta las 12 del mediodía.
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0: En la continuidad de Esencia estábamos escuchando, y seguramente usted lo ha reconocido, no necesita presentación este hombre, a Raulito Barbosa interpretar Monte y Zapucay, un chamamé que le pertenece junto a Norberto Ángel Pereira.
1: Claro, y exactamente hablamos de Raúl Barbosa porque este 22 de junio hubiera cumplido años. Él nació el 22 de junio de 1938 en la ciudad de Buenos Aires. Bueno, acordeonista, ya sabe usted, y compositor, muy identificado con el chamamé y la música del litoral, aunque ha incursionado en varios géneros y en todos se ha lucido maravillosamente.
0: Reconocible entre millones.
1: Exactamente. Hijo de padres guaraníes, dio sus primeros pasos en la música en 1945, cuando su padre le regaló un acordeón, y bueno, ahí empezó con su inconfundible técnica de chamamé, ¿no?
0: Claro que sí.
1: La manera de tocar el chamamé. A los 9 años se gana el mote de Raulito el Mago por su habilidad precisamente con el instrumento. En 1950 graba su primer álbum con el grupo Irupé y 3 años después forma su propia agrupación con la que recorre el país durante 10 años. Bueno, hablar de la trayectoria de Raulito Barbosa es como la historia de nunca acabar, porque es increíble la cantidad de premios que ha ganado a nivel internacional, los países que ha recorrido: Japón, Rusia, Colombia, Canadá, no sé, Francia ha ganado todos los premios que se puede imaginar, e incluso accedió a un premio que solamente había ganado 2 argentinos, Atahualpa y Piazzolla.
0: Claro.
1: Grabaciones de disco, bueno, en la década del 70 grabó más de 20. Más de 20 discos, ¿no? Álbumes. O sea, con eso ya tenemos una referencia de lo que ha sido su
0: trayectoria.
1: Claro, su trayectoria y sobre todo discográfica. Uh-huh. Bueno, tocó en festivales de jazz, anduvo por el mundo entero recibiendo muchos premios, ha dejado una huella indeleble y además una forma de tocar el acordeón que no ha podido ser replicada por nadie y no lo va a lograr nunca, porque pueden parecerse, pero nadie se iguala, una forma única. Usted, como decía Guido, lo puede escuchar entre mil y lo va a identificar. Bueno, Suiza, Alemania, yo creo que ya le he dicho algunos de los lugares que ha recorrido. Buscar su biografía es, creo que es más o menos como leerse un libro completo. Pero yo creo que no hay mucho que agregar, usted ya lo conoce lo suficiente, lo ha visto en Cosquín, lo ha visto en los festivales de chamamé, de Corrientes, de Entre Ríos.
0: Concurrente a Paraná, ¿no?
1: Claro,
0: cada vez que venía por acá.
1: Amoroso, sí. La verdad que una persona muy humilde. Y bueno, que terminó su trayectoria muy humildemente, como suele pasar con muchos grandes, tendría que haber tenido un lugar
0: un reconocimiento mayor,
1: sí,
0: creo,
1: sí,
0: ¿no?
1: Sí,
0: acá
1: sí.
0: También bueno, tuvo que ir a Francia porque acá no sé, no como tantos que han ido, como Yupanqui mismo, ¿no? Que se tuvo que ir a Europa para poder sobrevivir con la música, ¿no?
1: Sí.
0: Y él podría haber estado acá viviendo tranquilamente.
1: Claro, en realidad el pueblo, la gente lo reconoce, lo identifica, lo quiere, siempre ha querido a Raulito Barbosa, pero los medios es como que se han negado a reconocerlo como se debería, ¿no? Entonces
0: los medios y aquella gente que decide quién va a un festival o
1: claro,
0: ¿no?
1: Claro.
0: Los contratos también, ¿no? Que suele seguir pasando en la actualidad. Pero bueno, Raulito Barbosa es una bandera, es un ejemplo, es un
1: y nos dejó no hace mucho y tristemente en una situación muy humilde, muy que no se merecía, él merecía haberse despedido de esta vida como se lo merecía, como un grande de nuestro folclore nacional.
0: Vamos a cerrar este momento escuchando El Estibador y llegando al Trotecito, ambas composiciones de Raulito Barbosa para el final de las efemérides de esta semana.

Llega el momento de la guitarra esencia, como cada semana, por supuesto. Hoy nuevamente nos visita Carlos Roldán. Nos va a interpretar Chacarera del 55 de los hermanos Núñez, Llámame en mí de Walter Einse junto a Jorge Santos, a dos guitarras, ¿no? Y una selección de bailecitos que ha elaborado el propio Carlos Roldán, que es el invitado de esta semana al momento de la guitarra.

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0: Iniciábamos esta segunda hora de Esencia cantándole con Aide Viejo Paraná, este chamamé de Alberico Mancilla y Edgar Romero Maciel.
1: Y esta semana voy a leerles un libro, también una edición de 1953, que el libro se llama Folclore Bonaerense de Ventura Lynch. Y ya les he leído algo de los gauchos en el otro libro que se llamaba precisamente Los Gauchos, una edición muy antigua. Y este libro le voy a leer algunas consideraciones históricas sobre los primeros gauchos. Aparecen en la escena en 1806, cuando la primera invasión inglesa. Beresford se dirigía a Luján en busca de los caudales que había dejado allí, había hecho conducir allí el virrey Sobremonte. Don Juan Martín de Pueyrredón, a la cabeza de algunos amigos y un grupo de paisanos, sale a interceptarle el paso a la altura de Moreno. Ambos grupos se encuentran en el puente de Márquez. A la primera descarga de los ingleses, la tropa de Pueyrredón dispara. Él, seguido de 6 o 7 individuos que han quedado a su lado, se lanza contra el enemigo. Lo sorprende y confunde, y vuelve bridas victorioso llevándoles un carro de municiones. Los ingleses se reponen, hacen un fuego nutrido sobre los fugitivos y logran matar el caballo de Pueyrredón. Aquí fue cuando Márquez, de quien el puente ha tomado su nombre, paisano oscuro que ocupaba el puesto de alcalde en el Pilar, hace girar rápidamente su caballo, recoge las riendas y presenta las ancas a Pueyrredón, que de un brinco se coge a la cintura de su salvador. Este es el primer hecho histórico del general.

0: Mientras Aide nos lee estas historias de los gauchos de Ventura Lynch, vamos a escuchar, o continuar escuchando, mejor dicho, el disco, último disco que ha sacado Ángela Irene. De piel se llama el disco. Estaba cantando aquí La Cruzalteña, de Ricardo Carrizo y Rubén Cruz.
1: Viene la Reconquista y con ella aparecen centenares de jinetes armados del lazo y las boleadoras. He oído narrar a personas que se cubrieron de gloria en esta jornada, que el gaucho se lanzaba lo más crudo de la pelea, las balas no le redraban, su simpática figura se destacaba entre el polvo y el humo del combate, haciendo girar sus lazos para arrojarlos a las filas enemigas y coger de a tres o cuatro, y los ingleses caían atontados bajo el yugo de esa arma desconocida. Cuando se organizó el Ejército Libertador, los gauchos abandonaron sus hogares y familias para presentarse voluntarios

derramar su sangre por la independencia de su patria. Muchos de ellos murieron haciendo proezas al lado de San Martín, Bolívar y Belgrano. La historia no ha consignado sus nombres porque la historia suele ser ingrata con los que mueren eclipsados por la gloria de sus jefes. Algunos caracteres. Este gaucho, que puede decirse el descendiente de dos razas, la blanca y la cobriza, sentía correr por sus venas la ardiente sangre de los andaluces y la belicosa de los querandíes. Les caracterizaba el color tostado o blanco acobrado, la cara rapada a la usanza de la época y el pelo largo y atado por detrás o trenzado a semejanza de los collas.

0: Escuchábamos a Ángela Irene interpretar, en este caso, de su disco De Piel, como decía,
1: Regreso a la Tonada,
0: de Armando Tejada Gómez y Tito Francia.
2: Algunas costumbres de estos gauchos de la región bonaerense. Vestían los gauchos de aquel tiempo una chaqueta corta, larga, muy poco más de la mitad de la espina dorsal, con cuello y solapas, blanca camisa, corbata o pañuelo a guisa de ella, chaleco muy abierto y prendido con dos botones casi sobre el esternón, dejando ver los caprichosos buches de la camisa entre él y el ceñidor. Un pantalón hasta la rodilla, muy parecido al de los andaluces, con un entorchado a la altura del bolsillo y abotonado con cuatro ojales sobre la rodilla. Destacaba un calzoncillo de hilo o de lienzo hasta el suelo, flecado y bordado de tablas. Usaba botas de potro con sus correspondientes espuelas, cuchillo o navaja de cinto, su largo poncho o manteo que generalmente doblaba sobre el brazo, y no abandonaba el rebenque, objeto indispensable para los que están habituados a vivir sobre el caballo. Su sombrero era muy parecido al de nuestros días, más alto, más cónico, hacia la punta y con el ala más corta y estrecha. Como los actuales, gastaba recao, bolas y lazo. Algunos lucían sus ricos aperos y la mayor parte manejaba el alfajor con destreza sin igual. ¿Qué era el alfajor? Un cuchillo de regulares dimensiones. La música era la música de nuestros días. Corrupción entonces de aires andaluces que hoy está sumamente adulterada. Cantaban la cifra, el cielo, el fandango y el fandanguillo. Composiciones todas más parecidas a la jota, el bolero y otras muy vulgarizadas entonces y hoy en la Andalucía.

0: lecturas, nuevamente Ángela Irene. Nos interpretaba esta vez Paisaje Coplero de Roberto Margarido y Raúl Mercado. Un breve corte publicitario y continuamos con más Esencia hasta las 12 del mediodía.
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0: En el momento que dedicamos cada semana a escuchar solo música, hoy un breve homenaje a este gran cantor que fue Pocho Sosa, creador también de mendocino, que bueno, hace unos días nos ha dejado, pero físicamente, pero ha quedado una obra maravillosa, su voz maravillosa, además su manera de cantar esas canciones cuyanas, ¿no? Aquí lo escuchábamos en La Viñatera, una obra que compuso junto a Damián Sánchez, y Vendimiador, una tonada de Bernardo Palomo y Damián Sánchez. Un breve corte publicitario y continuamos con más Esencia hasta las 12 del mediodía.
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1: Y en este espacio que dedicamos cada semana a los cuentos, recibimos otra vez a Pablo Felicia, que nos va a traer un cuento de su autoría.
2: El fatídico embrujo de los hermanos Quinteros. El sábado 17 de septiembre de 2016 llegué hasta la casa de los hermanos Quinteros en un barrio popular de Paraná. Estaban asustados. Tiempo atrás me volví a encontrar con una crónica que escribí y que fue publicada el día después en el diario 1. Y esta es la historia que voy a contar. Carlos Enrique Quinteros tenía 77 años. El mediodía del 12 de noviembre de 2012 comió liviano, hacía calor. Se bañó un rato antes de tirarse una siesta. Había vuelto de la catedral donde rezó con fervor. Uno de sus hijos limpiaba una moto, el otro barría. El hombre, cansado, se recostó en la cama y prendió el televisor. Puso Crónica para ver las últimas noticias policiales. Eran las 13:40 cuando el aparato quedó mudo. Fue un instante, un bajón de luz. Algo que llamó la atención a los muchachos que no entendían bien lo que pasaba. Apacible, el viejo se durmió para siempre. Desde entonces, Carlos Manuel y Gabriel Alberto aseguran haber quedado embrujados. Ese día, a la tarde, se les murieron 13 canarios al mismo tiempo. Carlos Manuel nació el 10 de julio de 1967. 6 más 7, 13, dijo. Es que se siente perseguido por los números y encuentra coincidencias a cada paso. Gabriel Alberto, su hermano, es del 6 de junio de 1970. Entonces escribí que en su celular guardaba grabaciones con voces que se escuchaban adentro de la casa, filmaciones de cosas que se movían solas y fotos de manchas oscuras. Viven juntos desde siempre. Hicieron la primaria en la escuela Rivadavia y cuando los fui a ver aquella vez estaban muy nerviosos. Por primera vez en mucho tiempo alguien se había acercado a escucharlos. Aquella siesta fatídica, Gabriel Alberto se puso a limpiar una churrasquera. Querían comer un asado al otro día. Así eran sus vidas. Después, para no perder el ritmo, agarró la moto. Vio a su padre acostado con el televisor prendido. Respiraba bien, pero cuando terminó volvió a pasar por la habitación. Papi, papi, lo llamé varias veces, pero ya estaba duro, contó. Carlos Manuel, en la misma habitación, al lado de la cama donde murió su padre, sentenció: el hechizo viene del televisor. El aparato aún funciona, lo tienen ahí, pero lo miran con desconfianza. Según contaron, el embrujo, la maldición que les cayó encima, es por culpa de sirenas, vírgenes, momias y sombras. Brujas, esos son, sin duda, brujas, confirmó Carlos Manuel. La madre los dejó cuando ellos eran niños. No quisieron hablar mucho del abandono. Solo mencionaron en voz baja que la señora, por alguna razón, se fue y formó otra familia hace décadas. Los males que hoy padecen, acusaron, provienen de entes femeninos que los persiguen de día y de noche y causaron, por supuesto, la muerte de su padre. Desde ese día, el 12 de noviembre de 2012, sus males se multiplicaron. Carlos Manuel tiene tomados los oídos y la lengua. Dijo que por el hechizo no escucha bien y habla mal, muy rápido, con acelere. Gabriel Alberto tiene tomada la pierna, cada tanto se cae. También un brazo y el ojo izquierdo, que a veces se le va solo para el costado. Todas las manchas de la casa en la que viven tienen una relación directa con el hechizo. En la pared del patio ven sombras, caras que se forman, velos de vírgenes que quedan como estampadas. En la pileta, en el inodoro y en el bidet del baño aseguran que hay aureolas de luz como señas que el mal deja. Muchachos, me siento raro, le dijo su padre aquella siesta antes de morir. Había vuelto de la catedral y por eso aseguran a rajatabla que hay algo entre la iglesia más importante de Paraná y otras cercanas, algo malo que no los deja vivir tranquilos. Tienen atadas con cintas de colores una campana y dos cabezas de ajo. Está todo marcado en la pared. Cuando nos terminamos de bañar, se forma la imagen de un pájaro. En una de las Biblias que leímos dice que tal vez son vampiros, son sombras negras, dijo Gabriel Alberto y agregó: mirá a dónde hechizan. Y con un palo de escoba marcó el techo de la habitación. Habrá que conceder que la mancha negra tiene un tamaño similar a la cama que está abajo, la misma en donde Carlos Enrique Quinteros respiró por última vez. Lo limpiamos entero y esas manchas salen igual. De madrugada nos apareció una calavera con los ojos rojos. Te lo juro por la vida de mi padre, contó, y como la imagen tenebrosa los miraba por la ventana, la taparon con un cartón. En la habitación donde murió el padre de estos hermanos, la misma en donde duermen cada noche, San Benito ocupa el lugar de la protección. El santo aparece en figuras impresas, en estampitas viejas repartidas en cada rincón, y hasta hay imágenes de yeso que les hace de escudo cuando la cosa se pone fea. No tengo otra cosa que no sea San Benito. Cada vez que terminamos de ver televisión, tenemos que poner su imagen en la cama. A lo primero, cuando falleció mi padre, se nos prendía solo. Hacíamos un mandado y cuando volvíamos aparecía enchufado y encendido, contó Carlos Manuel. Dijeron que eso les pasó unas 3 veces, te lo juro, confirmó Gabriel Alberto. Llamaron al técnico, pero el aparato se descomponía y arreglaba como por propia iniciativa. Las manchas están en casi todas las paredes de la casa. Son como las de la humedad, muy parecidas, casi iguales, exactas. Son fantasmas. Y adentro del televisor también está la cosa, esa que no los deja dormir tranquilos. Tienen otros 2 aparatos ochentosos y aunque no funcionan, también están complicados. Desde adentro de la habitación se escuchaban pasar por 25 de junio a un hombre en carro. Se escuchaba también el grito de que trataba de vender verduras y huevos. También cantaban los pájaros, algunos en los árboles, los otros eran los canarios que en el patio esperaban a sus futuros dueños. Los hermanos Quinteros son la tercera generación que vive en esa misma casa. Tienen una entrada, un pasillo en galería y de inmediato aparece el baño, la cocina-comedor y 2 habitaciones conectadas. Atrás hay un patio, pero no se veía bien porque tenían tapada la ventana con aquel cartón para evitar calaveras de ojos rojos. No viven bien. Duermen poco y están asustados. Hasta perdieron la pensión de su padre y acusan al embrujo de semejante problema. Tienen otra de muy poca plata y rasguñan la lata con la venta de los pájaros cantores. Estos 2 hermanos tienen una manera de mirar muy particular. Pueden decir cualquier cosa, lo que sea, pero parecen sinceros. Tienen pegadas en sus ropas una soledad que los mantiene juntos. Carlos Manuel habla rápido, hay que seguirlo de cerca para poder entenderlo. Gabriel Alberto es más pausado, pero se embrulla un poco cada vez que da cuenta de una prueba objetiva del embrujo. No son adictos a las drogas, no había indicios sobre la mesa, en el piso, ni siquiera en los aparadores. Aseguraron que tampoco toman alcohol y nunca tuvieron un ingreso en la policía. Solo llevan la carga de eso que los persigue y asusta, eso que se les aparece cada tanto desde que murió Carlos Enrique. La tumba de mi abuelo es la número 40, la de padre es la 613 y la de mi abuela la 615, encaja todo, dijo Carlos Manuel, y aunque no sea fácil encontrar una correspondencia, más de una vez aseguró que esos números lo persiguen, sobre todo el 12 y el 13. Para ellos el embrujo viene desde la catedral porque ese fue el último lugar donde rezó su padre. Lo que digo es clave. Tenemos una energía que está conectada, que se te pega en el cuerpo, contó el mayor de los hermanos. Una cosa de no creer, aseguró el otro. Entre los 2 también hablan de diablos, de cabras que se transforman y otros lugares comunes. Como la contradicción está en todas partes, también aseguraron reconocer a un Dios bueno y verdadero al que quieren y le piden ayuda. Entre los hermanos describieron a su padre. Era un hombre que estaba en contacto directo con Dios, era buena gente, un flor de tipo. Jubilado de la policía al morir, también fue embarcado y bastante habilidoso con la pelota. De gurí, a los 13, mirá el año que tenía mi padre, a los 13, ¿no te digo que todo coincide?, dijo Carlos Manuel. A los 13 llegó alguien de Boca a querer comprarlo. El pequeño tenía su bolso armado, pero le dio justo una peritonitis. Se descompuso, no pudo viajar y ahí se terminó el sueño de alcanzar la primera división. Después le pasó la peritonitis a él, agregó Carlos Manuel y señaló a su hermano. Es por la maldición, confirmó. Los 2 duermen con la luz prendida y hay vecinas que se les ríen. Ellos lo saben, se dan cuenta. La chica de enfrente dice que estamos locos y trastornados por la muerte de nuestro padre. Pero Pero eso es porque a ella no le pasa lo que a nosotros. La maldición va de cuerpo en cuerpo, es como una cadena. La estamos pasando mal, dijo el mayor. Cuando hace calor, salen a caminar, hacen las compras, cocinan, comparten la vida. Solo tienen eso, un susto enorme. Nos salvamos que nos mate. En invierno somos de poco salir y nos quedamos encerrados. Una noche, cuando apagamos el televisor, hubo luces que nos hicieron soñar cosas raras. A él lo tuve que zamarrear a la mañana porque no lo podía despertar. Fue casi igual que mi papá, dijo Gabriel Alberto. Lo que necesita es que de una vez por todas esas brujas, los fantasmas de la vida, se retiren, se vayan para otro lado y los dejen en paz. También están a la búsqueda de menos burlas y más comprensión. Quizás esta crónica con misterio haga que el embrujo se termine. Con esa idea se quedaron y la aceptaron como una posibilidad. Tal vez hoy o mañana alguien se acerque hasta la casa de estos muchachos y les brinde una mano, un poco de contención, la ayuda para hacer un duelo trunco e inexplicable. ¿Cómo se va a morir mi padre? Si era bueno, dijo Gabriel Alberto. Entonces, hace ya 4 años, nos despedimos con apretones de manos y ellos se quedaron a la espera de que otro llegue y le vuelva a prestar el oído para poder seguir adelante.

0: Cerrando el momento de los cuentos, como es habitual, una poesía musicalizada por quien les habla, una poesía de Juana de Barburú que se llama Estío, que cantábamos con Aide de nuestro disco de poesías canciones, ¿no? Y este es el momento que aguardamos cada semana, Aide.
1: Claro, es el momento que recibimos a Rafael Amor.
0: Rafael Amor, que nos va a cantar junto a Mercedes Sosa ese himno que ha hecho Rafa, Corazón Libre.

0: Y bien, así estamos arribando al final de nuestro programa, siempre deseando que haya sido del agrado de todos ustedes. Nosotros la pasamos muy bien acá y pensamos que si nosotros la pasamos bien, usted también.
1: Claro, nosotros, ponemos, ¿no?, la música que por ahí a nosotros nos gustaría escuchar si tuviéramos la oportunidad, pero
0: sí, claro.
1: Es muy difícil. Por eso le brindamos a ustedes este espacio para que escuchen por ahí, si están de acuerdo con nosotros, algunos intérpretes que nos parecen muy interesantes, y bueno, y también traerles un poco de poesía y de lectura para ese momento de relax que a veces no nos permitimos nosotros personalmente, pero bueno, nosotros por ahí les tratamos de compartir estas dos horitas semanales para este encuentro de amigos, ¿no?
0: Y claro, los domingos es un día que se presta para tomar el mate tranquilo, para tomarse un descanso, para reflexionar, para compartir momentos de soledad también con uno mismo y con escuchando por allí a los grandes creadores que tiene nuestra música popular argentina, ¿no?
1: Claro, y más con estos días de frío,
0: claro, que
1: uno se sienta ahí al calorcito de lo que tenga a mano y bueno, se predispone a disfrutar y saborear un día domingo.
0: Así es. Nosotros el próximo fin de semana estaremos nuevamente aquí esperándolos, como cada domingo, para compartir con ustedes dos horas del encuentro con la palabra y con la buena música. Nos vamos a despedir, como es habitual, con una obra que les vamos a cantar con Aide, un chamamé que compusimos con una poeta de Gualeguay, Dina Cecini, profesión tambero. Con ella les decimos que pasen la mejor de las semanas.
1: Hasta la semana que viene.

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4: Hola, buenas tardes, ¿cómo le va? Acá estamos nuevamente en Historia de Nuestra Historia. ¿Qué tal, Roberto?
5: Hola, Felipe, ¿qué tal? Buenas tardes.
4: Bueno, vamos a hablar de un tema misterioso, interesante, que define una época de nuestro país, que es el tema del robo de las manos de Perón. Estamos con David Cox. ¿Cómo estás, David?
6: Muy bien, gracias por tenerme aquí.
4: Y Damián Nabot. Vamos a comenzar hablando un poco de cómo surgió esta investigación y cómo se les ocurrió meterse con este tema tan escabroso, digamos, ¿no?
6: Bueno, esto fue más o menos en la época de los 90, que yo y Damián estábamos viajando, a Bahía Blanca, porque iba a ser el mea culpa, ¿no?, del jefe de la Armada, Molina Pico, me acuerdo, y me encontré con Damián en el avión, y justo había salido un artículo en el Wall Street Journal hablando sobre el tema de las manos de Perón, donde decía que las manos eran usadas, podrían ser usadas para abrir una especie de caja fuerte, ¿no?, del dinero, supuesto legado de Perón con el tema del oro nazi, ¿no?, de esa época. Y me encontré con Damián justo en ese momento, en el avión, y lo estuvimos charlando y hablando y diciendo qué increíble esta historia, ¿no? Y fue así como nos encontramos, y Damián me sugirió a nosotros por qué no hacemos una investigación. Arrancamos de cero, conocemos exactamente toda la historia. Nos pareció una fantasía la idea de que Perón, que con las huellas dactilares de las manos de Perón se podría obtener todo el dinero nazi, y nos pareció algo muy muy muy muy loco en ese
4: momento.
6: Primero
4: que con la mano de los muertos no se puede hacer nada, ¿no?
7: No, y todas las fuentes, buen día. Y todas las fuentes en Suiza que se fueron contactadas por la justicia lo desmintieron, era imposible, era una fantasía.
4: Claro.
7: Fantasías que eran echadas a rodar con intencionalidad política, ¿no? Se buscaba desprestigiar una imagen, es decir, bueno, claro. El famoso mito de la riqueza de Perón, ¿no?
4: Sí, sí, la riqueza nazi de Perón.
7: Exactamente.
4: Nada más y nada menos.
7: Sí, uno de los mitos hechos para desprestigiar.
4: Claro.
7: Y en ese momento, bueno, fue echado a rodar de la misma forma y desmentido.
4: Claro.
6: Y claro, salió el artículo en Wall Street Journal y tuvo un impacto internacional muy interesante, porque la historia era rica y tenía todos esos matices interesantes. Tenía el nombre de Perón, el tema del oro nazi, entonces, bueno.
4: Y siempre Estados Unidos propenso a creer que Perón fue nazi.
6: Claro.
4: Eso es, le encanta. Ese es un tema que les encanta. Y cómo, situémonos en la época, ¿no? ¿Cuándo ocurre el robo, la profanación del cadáver? ¿Cuándo ocurre esto? ¿Cómo?
7: Esto ocurre en 1987 y el contexto es la primera clave para entender lo sucedido, ¿no? Alfonsín enfrentaba en ese momento un muy fuerte embate de desestabilización. Uno pasó mucho tiempo, ¿no? Pero eran bombas cotidianas,
4: sí.
7: Amenazas, algunas reales.
4: Esto había comenzado con el juicio de la Junta, ¿no?
7: Exactamente.
4: 1985, dos años.
7: Era antes. Toda una reacción en contra de los juicios, que en gran medida tuvieron éxito, porque los juicios finalmente, por una ley o por otra, se frenaron,
4: claro,
7: ¿no?
4: Claro.
7: Y el gobierno de Alfonsín era todavía un gobierno débil, ¿no? El poder de militar de la dictadura todavía tenía mucha fortaleza, y estos grupos de inteligencia que habían operado y hecho negocios durante la dictadura estaban muy activos en aquel entonces, y se buscaba golpear en ese gobierno elegido democráticamente.
4: Ahí estaba Astiuso también, ¿no? Como en la inteligencia en ese momento. Todavía.
7: Sí, él estaba en la CIDE, ¿no?
4: Estaba en la CIDE.

0: especialista de la Ciudad de Buenos Aires, que era Carlos Grosso, y el otro al presidente a nivel nacional, que era Leonidas Sadi, un senador muy influyente y poderoso en aquel entonces. Cuando Sadi abre este sobre y se encuentra con eso, esta locura de que alguien había entrado al ataúd de Juan Domingo Perón cobra verosimilitud. Claro.
1: Hace la denuncia directamente. Y hay que acordarse que cuando aparece, es decir, supuestamente que entraban por la claraboya y toda esa historia, era una, ya de comienzo había una manera de desvirtuar, ¿no? De desviar la investigación del comienzo.
0: Claro, porque lo que finalmente descubrimos es que ese simulacro de que la bóveda que en aquel entonces estaba en el cementerio de Chacarita, lo habían roto y se habían descolgado de la bóveda, es una ficción, porque habían entrado con la llave. Y eso es una pista interesante también en todo este entramado, porque cuando la dictadura lleva a Perón a ese lugar
2: por pedido de Videla, ¿no?
0: Recordemos. Exactamente.
2: Porque la mujer de Videla no quería tener las momias.
1: Exactamente.
2: Las momias de Perón.
0: Sí. Hace copia de la llave. Entonces el gobierno militar siempre tuvo una llave de esa bóveda del cementerio de Chacarita. Mirá. Con lo cual era muy fácil entrar ahí.
2: O sea, que los servicios tenían acceso a esa llave.
0: Así totalmente. Y después se demuestra que efectivamente no se había podido entrar por esa claraboya, que esa rotura había sido un simulacro, y que habían trabajado tranquilamente en la noche abriendo el ataúd. Había dos ataúdes, ¿no? Uno de madera y otro metálico.
2: Claro, porque es un cajón que iba a una bóveda, por lo tanto había que preservarlo, ¿no?
0: Exactamente. Y había tenido un proceso, no de momificación, sino es un proceso que se hace con formol, claro, vaciado del cuerpo.
2: Por la duración del velorio, que fue largo, ¿no? Fue tres
0: días. Exactamente.
2: Claro,
0: Y ese proceso fue el que permitió, digamos, la conservación, mientras estuvo al vacío, ¿no? Cuando se rompe el ataúd metálico, entra oxígeno y comienza el deterioro.
2: El deterioro. Claro, están las fotos de la revista Gente, ¿no?
1: Donde se ven. Las fotos donde se ve sin las manos y también el sable, ¿no?
2: Cortadas muy así horriblemente.
1: De una manera con una
2: sierra. Una sierra, ¿no?
1: Una sierra, exactamente.
0: Una sierra, ¿no? Una sierra quirúrgica.
1: Quirúrgica. Y bueno, el sable y el gorro también me parece que fueron robados, esos dos, si recuerdo bien. Y después una carta que pedía 8 millones en retorno de las manos. Eso fue el pedido que se hacía.
0: Que había que poner en la CGT una bandera, creo que a media asta, si mal no recuerdo. Se hizo eso, pero sin embargo los presuntos profanadores nunca fueron...
2: ¿Se pagó el rescate?
0: Se hizo el gesto para demostrar que había voluntad. Se proponía colocar una bandera en determinada posición. En la CGT se hizo, pero nunca hubo respuesta de los profanadores.
2: ¿Y cómo se dio la investigación? Primero de la que tendría que haber sido y la que hicieron ustedes, ¿no?
0: ¿La judicial?
1: La judicial fue muy pobre, ¿no? En realidad, hicieron al comienzo, ¿no? Hasta que Baños después tomó la causa, muchos años después. Pero, es decir, bueno, para decirlo de una manera, el juez Farsau hizo todos los intentos para conseguir la información, pero de alguna manera ya los servicios de inteligencia del Estado, ¿no? Ya estaban trabajando, es decir, paralelamente para desviar toda la información que él hacía, todo el trabajo que él hacía de hormiga, y conocer la gente, los testigos. Había un testigo que fue asesinado, el del Chacarita, el Paulino Labaño, ¿no? Fue desde el comienzo muy difícil.
2: Ese testigo, perdón, era una persona que trabajaba en la Chacarita.
1: Claro, en la Chacarita. Había dos,
2: digamos,
1: era él y la...
0: Una mujer, María Carmen de Melo. De Melo,
2: okay. ¿Las dos fueron asesinados?
0: Sí, los dos murieron en situaciones muy extrañas, apaleados.
1: Sí. Uno con edema pulmonar, el famoso edema pulmonar que sucede cuando
2: se pudo el famoso.
0: Y lo que pasó con el juez Farsuau, en gran parte del libro lo que muestra es cómo lo vuelven loco al juez en la investigación. Porque los servicios lo que hicieron fue sembrar permanentemente de pistas falsas, claro, toda la investigación. Y Farsuau no era un juez, era un juez de instrucción, acostumbrado a delitos clásicos, robos, hurtos. Y este es un delito político, ¿no? Y los delitos políticos se tienen que investigar en un contexto político.
2: Claro.
0: Y él no lo hacía. Él a la pista que se le presentaba iba y le investigaba. Si aparecía, y esto es real, aparecían, por ejemplo, en una caja patas de un cerdo. Decían, acá está la mano de Perón.
2: Tremendo.
0: Y él iba e investigaba eso.
2: Tremendo.
0: Cosas que han pasado, ¿no?
2: Claro, claro.
0: Sí, sí. Lo que fue la locura.
2: Si no es un ejemplo, pasó.
0: Digamos. No, pasó.
2: Claro.
0: Y así había. En la isla del Tigre, decía, está allá, e iba corriendo con un helicóptero allá. Y lo volvieron loco, además de otras cosas, ¿no?
1: A la familia.
2: ¿Cuándo decís otras cosas, a qué te referís?
0: Eso.
1: La familia, ¿no? Y sí, hubo amenazas con él constantes, ¿no? De la familia. Y si cada vez que él investigaba venía una amenaza, un anónimo.
0: Seguimientos a la casa,
1: a los hijos.

0: sufrió mucho, la mujer sufrió mucho. Es decir, toda la familia íntima de Farsao sufrió muchísimo.
1: En el medio se divorció. Farsao tuvo una crisis familiar y apareció de pronto de la nada una mujer que trabajaba para la policía y que lo conocía a él. Uh-huh. Esas personas que aparecen justo en los momentos más sospechosos. Uh-huh. Y se le pegó. Uh-huh. Y hubo un enamoramiento. Pero eso
2: ahondó. Una mujer puesta por los servicios, obviamente.
1: Aparentemente.
2: Sí.
1: Ahondó la crisis familiar y tenía seguimientos permanentes, amenazas, le tiró a una casa que tenía el fin de semana. Eso era un juez que no estaba acostumbrado a casos políticos.
2: Claro,
1: ¿no?
2: Totalmente.
3: Ahora, qué cosa, ¿no? Porque desde el momento que sembraron, inventaron las pruebas de la claraboya y todo, todo es una cadena de...
0: De mentiras. Desde el comienzo fue...
3: Sí, pero sabiendo que el juez iba a reaccionar de determinada manera también.
0: Claro, estaba muy organizado, muy preplaneado, ¿no? Estaba planeado de una manera desde el comienzo, de cómo iban a ser, desde la carta, de la manera, de los fragmentos del poema que le entregaron a Isabel. Y fue una operación, quizás una de las operaciones más importantes para mí del país, que comienza una época de Argentina, muy negra, ¿no? Y esto se ve después en otros casos políticos de la Argentina, sin ahondar un poco en eso, ¿no? Pero es como el comienzo de eso, ¿no? Y yo siempre lo digo, después podemos llegar a esa información, ¿no? Pero fue para mí uno de los primeros atentados.
2: Claro.
0: En Argentina.
2: Uh-huh.
0: Porque fue con el cuerpo, pero el cuerpo representaba el país. Okay. Estaba, y el cuerpo y las manos era simbología, y una continuación un poco de lo que le pasó a Evita, ¿no? De otra forma.
2: Claro.
0: Y sí, de otra manera.
2: Profanación de un cuerpo.
0: Pero muy planeado.
2: Absolutamente. ¿No? Lo que es interesante son todas las locuras que se le echaron a correr, ¿no? De las logias masónicas.
1: Sí.
2: Hablemos un poco de eso, que está buenísimo, ¿no? De la trama delirante de todo esto, ¿no?
1: A nosotros pasó lo siguiente.
0: Solo para antes de entrar a la parte de la logia masónica.
2: Tenemos tiempo, no hay
0: problema. Perfecto. Solo para comentar el tema de la investigación que nosotros tuvimos, porque había dos etapas de nuestro libro y nuestra investigación. La primera etapa era descubrir quién había hecho esto de las manos de Perón, ¿no? Y lo que encontramos nosotros eran nombres de personas de servicio de inteligencia. Es decir, los nombres están ahí, la gente que de alguna manera lo trató de descarrilar la investigación. Y después...
1: ahí lo que hicimos como técnica de investigación, como lo contaba recién David, fue lo inverso de lo que había hecho el juez. Lo que hicimos fue, investigamos a todos aquellos que habían sembrado pistas que se reconocían como falsas.
2: Claro.
1: Entonces, a ver quiénes son estos que están tan preocupados por hinchar información que resulta falsa y que lleva al juez a un callejón sin salida.
2: Uh-huh.
1: Y lo que coincidían todos esos es que remitían al mismo lugar, que era el batallón 601
2: de inteligencia.
0: Y después nos llegó a través de una persona de mucha confianza, tanto de Damián y de Derechos Humanos, un anónimo que de una manera hablaba de dos, tres nombres relacionados al caso Sivak, ¿no? Al secuestro Sivak. Y nosotros, Damián y yo, esa fue una de las primeras cosas que empezamos a decodificar. Estaba el nombre CRIM, ¿no? Y nosotros dijimos, ¿qué es CRIM en ese momento? Y después nos enteramos que era Centro de Reunión de Inteligencia Militar.
2: Claro.
0: Entonces, con eso todos se iban juntando los elementos. Era una cosa... un rompecabezas, ¿no? Del comienzo. Pero esa fue la primera parte de la investigación, ¿no? Como decía Damián, tratar de entender quién... de alguna manera descarrilaba la investigación, quién lo buscaba a Farsao, a tratar de molestarlo por este lado, la familia, quién molestaba a los testigos. Entonces, de a poco íbamos armando este rompecabezas que se podría hacer después de muchos años, porque en el momento era imposible, ¿no? Uh-huh. Como el juez trataba de investigar, venía alguien y le diciendo...
2: Pero aparte había un riesgo de vida también, ¿no? Porque
0: riesgo de vida también.
2: ¿No?
1: Y
2: no,
1: había
2: no,
1: mucho,
2: no estamos exagerando.
1: No, había muchos en el medio que habían perdido la vida.
2: Claro.
1: Con el mismo juez.
2: Claro. Claro,
0: el mismo juez.
2: Sí, sí, además si un juez puede perder la vida, imagínate dos periodistas, ¿no?
1: O sea, el juez fue tremendo y pasó como un hecho más en Argentina, ¿no? Increíble.
2: ¿Cómo termina esto de Farsao?
1: Bueno, Farsao se va con su nueva pareja al sur a visitar a su hijo. Uno de sus hijos vivía en Bariloche. A la vuelta se escucha una explosión, su auto vuelca, muere él, la mujer, y sobrevive el hijo de ella, a quien... paréntesis, contactamos el año pasado, que ya es un adulto, que tiene muchas preguntas sobre sí mismo, que era el único que sobrevivió, y que nos sirvió para reconstruir, para terminar de confirmar que efectivamente había habido una explosión en ese auto.
0: Que el juez mismo ya lo confirmó en la causa.
1: El juez que investigó el accidente, ¿no?
0: El accidente.
1: Igual quedó como muerte por accidente.
0: Claro. No, pero después Baños lo ratificó como...
1: Es verdad.
2: Como atentado.
0: Como atentado. Uh-huh. Y sí, se comprobó que fue un atentado. Y sí, porque el tanque de alguna manera... Bueno, yo toda la parte forénsica no la sabemos bien exacto cómo era, pero bueno, era básicamente lo había...
2: Estaba preparado el auto para que estallara.
1: Aparentemente se llena el neumático con un gas especial que a cierta velocidad explota.
2: Claro.
1: Y de ahí la explosión, y por lo que decía David, ¿dónde fueron encontrados objetos del auto que no podían haber volado simplemente por un volcado, ¿no?
2: Y en este accidente muere esta mujer, la mujer policía, digamos.
1: Exactamente.
0: Uh-huh. Y el único que sobrevive es el chico este que nosotros entrevistamos el año pasado, donde él obviamente tiene muchas preguntas y está muy lastimado, ¿no? Con todo esto. Porque lo que uno no tiene que olvidar es que acá hay gente que está muy lastimada, ¿no?
2: Claro,
0: y que nadie le interesó. Y hablando sobre la parte política, ¿no? Es interesante que ahora se hable de esto, de decir que el peronismo no ha querido investigar esto.
2: Eso es así, no ha querido investigarlo.
0: No ha querido investigarlo. Y lo último que hemos logrado hacer es conseguir que la CIA de Estados Unidos, a través de un documento que enviamos al Servicio de Inteligencia de Estados Unidos, nos confirme que tiene información sobre la mano de Perón, pero que no están dispuestos a desclasificarlo porque es una orden ejecutiva del presidente de Estados Unidos. Entonces, la única manera de conseguir esa información es que el gobierno, el Estado de Argentina, lo pide directamente porque se trata de un presidente argentino. Pero la información está ahí. Es cuestión de que Estado a Estado se pongan de acuerdo y consigan esa información que podría ya traer una finalidad a esta historia que sería importante.
2: No somos muy optimistas, ¿no?, con respecto a esto.
0: No.
1: Lo que confirma es que lo tienen, es decir, lo que hizo David fue todo un pedido oficial de desclasificación de archivos. Ellos confirman que hay información al respecto, pero que todavía no llegó la orden de desclasificación. Pero es interesante esto de que el Estado argentino nunca se haya puesto al frente, ¿no?
2: Sí.
1: Porque más allá de la idea política que tenga cada uno, fue un presidente argentino, ¿no?
2: ¿Qué te parece? Sí, sí, y que, bueno, los presidentes más importantes de la historia argentina, sin duda, ¿no? Continuamos charlando del libro La Otra Muerte con Damián Nabot y David Cox. Y no, digo, qué impresionante, ¿no? Porque lo que estamos diciendo quiere decir el temor a ese poder oscuro de la Argentina, ¿no?
1: Sí, esto se veía mucho en los dirigentes políticos cuando nosotros hicimos la primera parte de la investigación. Les hablo del año 97, ¿no? Nosotros nos reímos con David porque...
2: 10 años después de los hechos, digamos.
1: Claro. No existía internet en Argentina prácticamente, había que revisar papel.
2: Mucho más heroico el trabajo.
1: Exacto, ir por café de café, esas cosas medio olvidadas hoy en día. Y en ese momento los políticos no querían hablar, no querían tocar el tema. Solo algún abogado, bueno, Atilio Neira, que la verdad que es alguien que nosotros rescatamos mucho.
0: Un especiero, Atilio Neira, que es el abogado de Isabel Perón, que él fue el que realmente ha estado todas estas décadas, ¿no?, buscando para que se haga justicia. Y ha tenido poco eco, ¿no?, sus pedidos, ¿no? Porque él es un peronista de corazón y realmente él quiere que se conozca la verdad.
2: Claro.
0: Y nosotros creemos también, Damián y yo no somos peronistas, tratamos de ser apolíticos, totalmente fuera de eso, pues somos periodistas, pero siempre pensamos que esta causa es tan importante para la Argentina porque representa una época, ¿no? Donde a través de descubrir este hecho se termina cierta impunidad en Argentina que ha estado existiendo todo este tiempo.
2: Aparte fue minimizado el hecho, ¿no? Se minimizó en la mano de Perón, bueno. ¿No? Con una cosa, estamos hablando de algo gravísimo, ¿no?
1: Sí, estamos hablando de violar una tumba de un presidente, profanarla y nunca descubrir la verdad.
2: Uno puede pensar que también hay cierta venganza acá, ¿no? Además de todo por el caso Aramburu, digamos, ¿no?
1: Mirá,
2: uno podría pensar por ahí, ¿no?
1: Vos preguntabas la parte más insólita de este caso.
2: Sí.
1: La realidad es que nosotros, bueno, nunca abandonamos la investigación. Y 10 años después del libro... Te hablo del 2006, 2007, ya con recursos diferentes, como tener acceso a internet, a bibliotecas de otro lugar del mundo. Y debo reconocer que fue David, que es una especie de sabueso que no muerde y no suelta la presa nunca. Empezamos a buscar el significado de la firma que habían elegido los profanadores en su carta cuando se van a conocer.
2: ¿Cuál es?
1: Hermes y Ay y los 13. En su momento, mente racional de periodista, nos dijimos, nada, es un delirio, un chiste, un absurdo, una forma de desviar la atención. Hermes sabía, es un casi una especie de dios para ciertas creencias. En un momento determinado de la historia de la humanidad, el hermetismo es toda una disciplina.
2: Claro, sí, sí. Herméticos.
1: Exactamente. Y hay no aparecía por ningún lado. Es decir, eran tres elementos, ¿no? Hermes, y hay, y los trece. Y David se pone a revisar y revisar y revisar, revisar, y de pronto encuentra un poema del Antiguo Egipto. Y dice, che, Damián, mira esto, aparece un dios y hay en un poema sobre la muerte. Mi reacción, obviamente, fue, bueno, disparate, no tiene nada que ver. No creo que tipos que entraron a la tumba estaban pensando en eso. Pero sin embargo aparecieron otros elementos.
0: Claro.
2: ¿Y qué? ¿Y este
0: básicamente
2: dios
0: egipcio, lo que pasó es que teníamos, es decir, para cerrar, habíamos terminado la primera etapa de la investigación, que veíamos que era obviamente el servicio de inteligencia y todo eso de la Argentina, mano local y todo lo demás. Y nosotros siempre creíamos que ya había terminado, nos habían hablado de un montón de otras fantasías. Y nosotros, como lógicamente, habíamos descartado todo, porque nosotros hacíamos una investigación lógica, siempre lógica. Pero estaba siempre el misterio y la parte, digamos, esotérica, que nosotros nunca creíamos en eso, porque nosotros no somos esotéricos, claro, de ninguna manera. Entonces fue muy difícil, pero nosotros queríamos seguir investigando, porque no podíamos cerrar la investigación, queríamos llegar al final. Entonces, lo que faltaba, y lo hablamos con Damián, era tratar de entender qué significaba esta firma de la demanda de los 8 millones. Entonces, como explicaba Damián, Hermes, lo que significa en la parte de hermetismo y todo lo demás, y ahí era lo único que no sabíamos qué significaba, y 13 es un número bueno.
2: Cabalístico.
0: Entonces, es un rompecabezas muy complejo, como es del comienzo del tema de las manos de Perón, pero la manera para tratar de que la audiencia entienda es para tratar de entender un poco lo que es el Código Da Vinci, ¿no? Que es un escrito de ficción, pero dentro de esa ficción hay una realidad, y esa realidad se puede entender en lo que es el tema de las manos de Perón, que había además un grupo que operaba ahí esotérico y quería mandar un mensaje muy hermético que se conociera para ciertas personas. Y ahí representaba eso.
1: Porque ya en el poema que descubre David, que había sido traducido justamente en aquel año 87, primera coincidencia, ¿no? Por un autor llamado Vicar Reed, un egiptólogo. Y ahí es un dios que en el juicio de los muertos, ¿no? Los egipcios creían que había como dos muertes, ¿no? La primera muerte fisiológica y una segunda que era enfrentar un juicio frente a otro que era Tot, el que te juzgaba. Y ahí era el que representaba a los muertos.
2: El abogado de los muertos.
1: Claro. Con lo cual ya era demasiada casualidad, ¿no? Que empezaba a poner en juicio nuestro rechazo a toda esa línea de investigación. Entonces, evidentemente había habido un juego, que era Hermes, y ahí, bueno, los 13. Incluso quien nosotros empezamos a trabajar sobre ese, a leer un poco, a informarnos sobre el hermetismo. Y 13 aparece como un número muy cabalístico. En Egipto, uno de los dioses más importantes es partido en 13 partes y busca las 13 partes del cuerpo para que su alma pueda pasar al más allá. Y justamente lo que habían hecho ellos era lo que ese poema del Antiguo Egipto representaba. Que era un cuerpo incompleto, no puede tener una muerte digna, digamos, tener una muerte. Pasar el alma a ese nivel superior.
0: Es decir, es como frenar el alma, ¿no? Y eso es lo que creen los egipcios. Ese yai aparece en un papiro que está en Berlín, en un museo, que es que cuenta toda la historia y está muy, digamos, ha sido ahora develado como uno de los misterios más importantes en el tema de esoterismo, en el tema de los egipcios y las creencias, ¿no? De la masonería también. Y por personas muy intelectuales, ¿no? Es decir, gente no loca, rayada de ninguna manera, para tratar de bajar esto a un nivel para que la gente entienda, ¿no?
2: Perdón, vamos a ir a una pausa y seguimos en Historia, Nuestra Historia, charlando con Damián Dabondi y David Cox sobre La Otra Muerte, libro sobre las manos de Perón.
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2: Bueno, nuestra querida sección del tango nuestro de cada día.
3: Sí, y con mayor razón esta vez, porque 100 sí. años de don Horacio Salgán.
2: Qué monumento el tango.
3: Chapó, ¿no? Como dirían los franceses.
2: Extraordinario, extraordinario.
3: Tal cual, un innovador. Sí, desde todo punto de vista, el musical.
2: Y el dúo con Salgán de Lío, ¿no? Qué maravilla. Oh,
3: por favor, y el Quinteto Real, sí. Y Rivero, y Goyeneche, y la historia del tango, básicamente.
2: Una persona realmente notable, creo que es de los últimos que nos van quedando de la... Sí. De la guardia, de la época de oro del tango, ¿no?
3: Sí, por eso el homenaje para estos 100 años y un tema de un instrumental. Vamos a salir de A Fuego Lento, que es lo que pasan todos.
2: Perfecto.
3: Bellísimo tema. Vamos a poner Don Agustín Bardi, que es un homenaje aparte de la historia del tango.
2: Perfecto.

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1: Seguimos en Historia de Nuestra Historia conversando con Damián Dagoto y con David Cox sobre el libro La Otra Muerte, sobre aquel episodio tan oscuro del robo de las manos de Perón. La verdad que es apasionante la charla. Y estabas hablando, David, de
2: sí, es muy difícil tratar de entenderlo para una persona normal, entender lo que es el hermetismo y todos esos códigos, ¿no? Uh-huh. Porque tanto Damián y yo no estábamos acostumbrados a esos, pero realmente, es decir, es para tratar de entender toda la simbología que tiene el tema del cuerpo de Perón, las manos, el poema que destrozan, el tema de la firma Hermes y ahí los 13, ¿no? Uh-huh. Y para volver, y ahí representa este papiro que está en Berlín y que cuenta toda la historia del más allá, ¿no? De las personas que son castigadas y que el alma no sale del cuerpo, sino que queda en la tierra, ¿no? En el mundo de abajo.
1: Uh-huh. Claro.
2: Y bueno, no sé si...
3: Y el paso siguiente fue decir, bueno, ¿quién de ese grupo? Porque estaba claro que la mano de obra es ocupada, digamos, ¿no? Los servicios, sí, de inteligencia de la dictadura habían operado ahí. Uh-huh. Había pruebas, indicios clarísimos, esta información que nos había llegado vía Amnesty International con nombres concretos, uh-huh, de gente que trabajaba para el Batallón 601. Ahora, el elemento esotérico, ¿quién había dado ese elemento esotérico, uh-huh, de todo ese grupo?
1: Claro.
3: Y ahí es donde volvemos hacia atrás a un nombre que había dado vueltas, que muchos lo habían mencionado, que era Licio Gelli.
1: Claro.
3: Entonces hay que hacer un paréntesis para decir, bueno, ¿quién era Licio Gelli? Uh-huh. Gelli murió el, sí, año pasado, uh-huh, un italiano que había sido cómplice de la dictadura, uh-huh, que había operado con la dictadura, que en Italia fue acusado de múltiples crímenes, uh-huh, nunca acusado, claro, nunca condenado.
1: Nunca condenado, hecho, claro, ¿no? Vivía una mansión extraordinaria.
3: Una mansión que visitamos con David, como cierre de nuestro proceso.
1: ¿Lo pudieron entrevistar, Alicia?
3: Así es.
2: Fuimos a Italia, sí.
1: Me acuerdo, es una entrevista espectacular, sí, sí, totalmente.
3: Eso que fue también en Telenoche, sí, creo, sí, que fue la última, fantástico, entrevista que dio.
1: Y de las pocas que dio.
3: Sí. Sí, sí. Que después les contamos cómo fue el proceso, sí, porque tuvo sus anécdotas.
1: ¿Cómo no?
3: Y vemos que todos los que aludían a cierto costado esotérico hablaban de Gelli. Y Gelli en aquel entonces, año 87, estaba prófugo de la justicia italiana en la Argentina, escondido en la Argentina.
1: Ah, impresionante.
3: Él mismo lo reconoció, él dice Río de la Plata, porque operaba entre Uruguay y Argentina. De hecho, en Uruguay tenía propiedades. Sí. Y obviamente los socios de Gelli en Argentina son los mismos personajes que estaban detrás de las operaciones de desestabilización contra el gobierno de Raúl Alfonsín.
1: Uh-huh. Ahora, también es interesante recordar que Gelli había sido condecorado por Perón, ¿no?
2: Exactamente. Así
1: es. Y que era embajador de la Argentina.
3: Plenipotenciario.
1: Plenipotenciario.
3: Y había llegado con Perón en el avión que trae a Perón de regreso, uh-huh, a la Argentina.
1: Sí.
2: Que eso es la deuda donde muchos de los peronistas que nosotros hablamos, la gente que nos contó que también creía que era Licio Gelli, nos decía que la deuda que Perón tenía con Gelli por haberlo traído acá y haber hecho pactado ciertas cosas para que Perón pueda volver a la Argentina, ¿no? Uh-huh. Una deuda.
3: De hecho, en una, sí, entrevista que hacemos...
1: Yo, perdón, el dato que aporto, a mí me lo dijo Jorge Antonio esto, ¿no? Digamos que Licio Gelli fue la persona a la que lo llama Lanusse para devolverle el cadáver de Vita.
2: Claro. Sí,
1: el primero que hablas con Licio Gelli. Sí. ¿No?
3: Bueno, es interesante.
1: O sea, fíjate el poder de este tipo y la cercanía que tenía, ¿no?
3: Con lo cual vos descubrís los mismos vínculos, porque lo que acabas de decir es que había un vínculo Gelli-Vaticano.
1: Sí, exactamente.
3: Porque el cuerpo de Vita había, sí, sido, sí, escondido por el Vaticano.
1: Sí, sí, claro, el secreto lo guardó el Vaticano.
2: Y antes de seguir hablando de Gelli, solo para volver al tema de para saber exactamente qué sucedió con el cuerpo. Nosotros, sí, encontramos... en la investigación, cuando estamos haciendo todo el tema, digamos, del IA y Hermes y todo ese código Da Vinci, para decirlo, sí, de una manera, nos encontramos con uno de los hombres de inteligencia que admite que esto fue un ritual, el corte de las manos fue un ritual esotérico. Y ese hombre se llama Sánchez Reis.
1: Oh, caramba.
2: No sé si lo conoce.
1: ¿Qué te parece?
2: Uh-huh. Y ese hombre estuvo pegado a la cárcel de Licio Gelli cuando se escapa de Dolón, Suiza.
3: Estuvo en la misma cárcel en Suiza que Gelli. que es la Jean Durand, donde Shelley ni más ni menos que se escapa, ¿no?, de la cárcel de máxima seguridad en Suiza como para tener una...
1: ¿Por qué Shelley quería las manos de Perón o por qué sería...?
3: Nuestra tesis es que Shelley participó de esa operación de desestabilización contra Alfonsín, porque Shelley había hecho lo mismo en Italia, intentando acusar en Italia a la izquierda, que era la amenaza, ¿no?, para la derecha italiana, que llegara el Partido Comunista al poder.
1: Sí.
3: Entonces, todo lo que se llamó la estrategia de tensión en Italia, que fue muy investigada.
1: Aparte, es interesante recordar que Licio Gelli perteneció a Gladio, que fue esa organización creada por la CIA, ¿no?
2: Exacto.
1: Porque no olvidemos que acá están los Estados Unidos atrás, como en todas estas cosas.
3: Claro, ¿no? ¿Cómo se explica que Gelli no haya sido condenado? Y la explicación es que él fue un agente de la Guerra Fría.
1: Claro.
3: ¿No? Por eso tenía protección.
1: Claro.
3: En Italia operó para Gladio frente a lo que en ese momento Occidente veía como una amenaza, que era el comunismo.
2: Entonces Gelli le venía bien, para la CIA Gelli le venía bien porque él podía combatir el comunismo.
1: Claro, la primera tarea fue que ganara la Democracia Cristiana, ¿no? Porque las elecciones posguerra había grandes posibilidades de ganar el comunismo.
2: Exacto.
1: Por aquello de los partisanos y toda la popularidad que tenía el Partido Comunista, el más importante de Occidente, por otra parte, ¿no? El Partido Comunista Italiano. O sea que el laburo de Gelli fue importantísimo.
2: Y Italia fue el centro de operaciones de la Guerra Fría.
1: Claro,
2: es decir, ahí la CIA quería. Italia fue tremendamente importante para Estados Unidos para que se combate el comunismo. Y Gelli venía del fascismo y venía de amigos de los nazis y todo lo demás, pero él era totalmente de derecha, él quería combatir el comunismo.
1: Hablemos un poco de la entrevista de Gelli, ¿no? Que habrá sido apasionante, todos hubiéramos querido estar ahí, sin duda.
3: La verdad que sí, son esos personajes siniestros, pero terriblemente atractivos.
1: Sí, como si te dijeran, lo reportarías a Hitler, ¿cómo lo querés reportar? Claro. Por supuesto, ¿qué te parece?
3: Piense, por ejemplo, que en El Padrino aparece un personaje inspirado en Licio Gelli,
1: sí,
3: en El Padrino 3.
1: Sí, sí.
3: Nosotros, bueno, David consigue el teléfono, vía un periodista inglés, y gracias a mi manejo de italiano, soy designado para empezar a llamarlo telefónicamente. Me atiende, vía primero era una especie de señora, ama de llaves,
1: claro,
3: que atendía. Y te derivaba a Licio Gelli telefónicamente, estoy hablando por ahora. Y él, sin ningún problema, un caballero, un señor.
1: Caballero de la Orden de Malta.
3: Sí, exactamente. Claro. Dice, llámame, por ejemplo, suponte que yo lo llamé la primera vez, él... 3 de enero. Él decía, el 4 de febrero a las 10 de la mañana.
2: Es decir, ya empezó un ritual con él en ese momento.
1: Claro.
3: Entonces, el 4 de febrero a las 10 de la mañana, lo volvíamos a llamar. Y te decía, perfecto. Llamaba el 5 de marzo. Y en marzo te decía, te daba una fecha de abril. Así nos hizo un año entero. Nos daba un día exacto. Hasta que un día, de la nada, pensando que nos iba a dar otra fecha, me dice, bueno, vénganse en 10 días. Y nos dice la hora y el día en que nos iba a recibir en Arezzo, en la Toscana italiana, en su mansión que se llamaba Villa Wanda, porque Wanda fue su mujer. Con lo cual comenzamos de un día para otro, David estaba en Estados Unidos trabajando para la CNN ya entonces, desplegar y cómo encontrarnos en Arezzo en pocos días para la investigación. Por suerte, Telenoche los entusiasmamos con la tarea, con lo cual puso un equipo de producción para acompañarnos para grabar la entrevista. Y llegamos a Arezzo sin ninguna confirmación.
1: Claro.
3: ¿No? Tocando el timbre y siendo, habiendo movido a un canal de televisión.
2: Claro. Bueno, le habíamos preguntado si vamos ahí, nos va a atender, ¿no? Porque tenemos
1: por favor, ¿no?
2: Y lo más interesante, la anécdota esta, es que tanto mi familia como, no sé si la de Damián, pero mi familia me dijo, no tomes nada, porque
1: claro.
2: La historia era
1: del Papa Juan Pablo I.
2: Claro, la historia era que este hombre había envenenado unas cuantas personas. Y vamos a contar esta anécdota que es muy interesante. Pero cuando llegamos a Italia, una de las cosas que nos encontramos, ¿no?, es que en la puerta de Gelli aparece el número 13.
1: Claro.
2: Y al lado aparece 13 y medio. Una cosa insólita. Damián me dice, mirá, número 13.
1: Claro.
2: Nos quedamos como una puertita especial y después había otra. Y nos quedamos muy impresionados con eso. Y después empezamos a hablar con él sobre el tema. Cuando entramos a la casa encontramos todas estas cosas de egipcio y todo eso.
3: Claro, cuando vos entras a la mansión ya ves simbología por todos lados.
1: Ya va, se va acercando a... ¿no?
3: Y él mismo reconoce, nosotros en la entrevista obviamente le preguntamos, no esperábamos que dijeran, sí, que sea un criminal.
1: Sí, fui yo, claro.
3: Pero él dice, sí, mira, hay una masonería blanca y una masonería negra, recuerdo que fue la explicación.
1: Y ellos son la negra.
3: Y ellos son la negra.
1: Uh-huh. Y en esa claro, la PEDUVE, claro, ¿no?
3: Exactamente.
1: Uh-huh. Ahora, que la masonería, cuando vos hablas con los masones, te dicen es una rama degenerada, dicen, ¿no? De la masonería. Así lo dice, así claro, lo definen.
3: Claro.
1: Sí.
3: Claro, porque la masonería tiene toda una historia libertaria.
1: Claro,
3: ¿no?
1: Claro, liberal, libertaria.
3: Sí,
1: claro.
3: Perfectamente.
1: Sí,
3: ¿no?
1: Sí, claro.
3: San Martín, todo lo que era.
1: Ellos deploran a la P2, ¿no? O sea, uh-huh. Absolutamente. Sí.
3: Bueno, fue la historia más negra para la masonería.
1: ¿Y qué dijo completamente del tema de Perón, de la mano de Perón? Entonces.
3: Él reconoce el simbolismo de esa profanación, no se autoincrimina, se atribuye a esta masonería negra.
2: Ajá. Y nos hace un guiño. Uh-huh. Y empieza a jugar con el anillo de ese oro que tiene, que empieza a dar vueltas, ¿no?
1: Y siempre faltaba Coppola ahí,
3: ¿no? Sí, no,
2: sí. Sí, lo más interesante es no hacer el guiño. Y después nos dice, no, pero eso en realidad seguramente son los rusos.
1: Te hace un guiño, o sea, un guiño de ojos, sí, así como diciendo, claro.
2: Exacto. Y al poco tiempo, cuando nos ofrece un café, yo...
1: No tomo.
2: Lo agarro el café y yo le digo a Damián, no tomes nada, ¿no? Antes le vengo diciendo, no hagas papelones.
1: Claro.
2: Y de repente lo veo a Damián empezando a tomar el café y él nos mira y nos dice, ¿qué te dice?
3: Es el café de Sidonia.
2: Es el café de Sidonia. Claro.
3: Sidonia fue uno de los... mafioso, claro, que murió envenenado en la cárcel por un café.
1: Sí.
3: Y él nos dijo, tomen tranquilo que es el café de Sidonia.
1: Tremendo, qué muchacho, ¿no? ¿Y de Perón qué dijo este hombre en general?
3: Él nos cuenta que, dice, yo inicié a Perón en la masonería. Uh-huh. Y cuenta el ritual con el cual él asegura que inició a Perón en la masonería. Y nosotros realmente creemos que eso fue verdad. Uh-huh. Pero también creemos que Perón... buscó usar a Shelley.
1: Claro.
3: Uh-huh. Y tenía una lógica, uh-huh, digamos. Perón tenía un problema con la Iglesia Católica, uh-huh, y Shelley era una forma de reconstruir el vínculo,
1: claro,
3: con la Iglesia,
1: claro,
3: Católica.
1: Claramente. De hecho, lo logró.
3: Lo logró. Uh-huh. Y la devolución del cuerpo de Evita es la ofrenda de esa reconstrucción.
4: Uh-huh. ¿Te dijo en qué año inició Perón en la masonería?
2: Él dice que cómo hizo la iniciación de la masonería Perón, dijo, fue el suspiro, lo dijo en italiano, sí, el suspiro al oído. Uh-huh. Como diciendo que fue claro, acá claro, oído, claro, y le suspiró, no sé qué.
3: Que se supone que él ahí en el oído tiene que contar una especie de secreto, claro, que se guarda, ¿no? Uh-huh. El año fue en el regreso.
1: Claro.
3: Digamos.
1: 73.
3: Exactamente.
1: Uh-huh. Qué bárbaro.
3: En ese regreso y criarse en la Argentina.
1: Estamos charlando con Damián Nabot y David Cox sobre su libro La Otra Muerte, sobre el robo de la mano de Perón. Jorge Antonio insistía mucho en eso, en la importancia de Shelley. Cuando ya estaban en el exilio, bueno, el tema del cadáver de Evita, que dice que fue la gestión de él. Y efectivamente el vínculo con el Vaticano, ¿no? Y también hablaba del vínculo con la Fiat.
3: Claro, la cofindustria italiana, ¿no? Uh-huh. Entonces, Shelley era un hombre de esa cofindustria, de ese poder económico italiano, y Perón buscaba nuevas vías de exportación y negocio para la Argentina. Entonces, Shelley respondía a esa doble función. Uh-huh. Claro que a su vez era un personaje siniestro,
1: sí,
3: ¿no?
1: Por supuesto.
3: De derecha, vinculado a grupos de desestabilización en Europa.
1: Uh-huh. Claro, sí.
3: Por eso no le costó nada a Shelley hacer después el traspaso con la dictadura.
1: Claro.
2: Lo interesante, y quería volver
1: a... recordemos que uno de los hombres más cercanos a Shelley era el almirante Massera, ¿no es cierto?
2: Claro.
1: En Argentina.
2: Y si querés te lo decimos ahora. Nosotros encontramos las cartas donde él escribe directamente al hijo de Massera, uh-huh, donde él le cuenta estas conversaciones. Es decir, Shelley quería que Massera sea el próximo Perón,
1: claro,
2: ¿no es cierto? De una manera. Uh-huh. Y tenemos toda la documentación de que él tiene con el hijo de Massera, ¿no? Todo eso, que todavía es un capítulo que hay que contar en Argentina. Y
1: ¿se viene el libro sobre Shelley?
2: Se viene una continuación, pero bueno, solo quería contarles que...
3: Lo tomó en el aire, ¿eh?
2: Claro.
1: Sí, obvio. No, pero que es muy necesario, muchachos, la verdad, en serio, sí, es muy importante.
3: Si nosotros vamos a llenar eso, hicimos toda una recopilación de documentación, Shelley se sentía un héroe. Uh-huh. No tenía el menor atisbo de arrepentimiento.
1: Ningún remordimiento de nada.
3: Era un héroe de una guerra, que es la Guerra Fría, que él se sentía victorioso. Uh-huh. ¿No? En América Latina y en Europa. Uh-huh. Por lo cual donó gran parte de su documentación a una biblioteca, un archivo en Arezzo, de la cual nos trajimos documentación. Y en eso aparece, como decía David, la correspondencia con el hijo de Massera, a quien él le prepara una especie de gira por Europa, contactos.
1: ¿En qué año es esto?
3: Estamos hablando ya de la dictadura, primeros años de la dictadura, 80.
1: Uh-huh.
3: Sí.
1: Que prepara a Massera una gira.
3: Exactamente, para el hijo.
1: Ajá.
3: Él tenía amistad con Massera. También él reconoce encuentro con Viola, encuentro con Videla. Uh-huh. Y hay un documento donde él firma este contrato con la dictadura de nombramiento como ministro plenipotenciario.
1: Que se mantiene, ¿no es cierto? O sea, sí, le había nombrado Perón y la dictadura lo ratifica.
3: Exactamente.
1: Lo ratifica.
3: Exactamente. Con poderes múltiples. Que de hecho no se olviden que el documento de Shelley, el pasaporte, fue confeccionado en la ESMA, ¿no?
1: Uh-huh.
3: Ahí.
1: Claro.
3: Sobreviviente de la ESMA.
1: Y, claro, lo que Panice y Basterra, ¿no?
3: Exactamente. Que dicen, uh-huh, yo pasó por mis manos el documento que confeccionábamos detenidos en la ESMA.
1: ¿Y qué dice de López Rega el hombre?
2: Bueno, él le soltó el brazo, ¿no? La mano, ¿no? A López Rega. Pero, y sí, yo creo que. Nosotros le preguntamos a López Rega,
3: sí, yo
2: no me acuerdo su respuesta, pero yo creo que él lo veía a López Rega era como una persona útil en su momento.
1: Uh-huh.
2: Pero, es decir, quería volver a esto porque es importante. Sí. La diferencia entre una persona como López Rega y Shelley es que Shelley era un intelectual.
1: Claro.
2: Y él escribía poesía. No sé, uh-huh, si sabías esto, escribía poesía, escribía literatura. Es decir, era un hombre muy preparado.
1: Era admirador de anuncios.
2: Claro, uh-huh, y en claro, esto es muy importante saber que el tema, volviendo al tema este de Hermes Yay y los 13 y toda la, uh-huh, la parte de códigos y todo que existía en esto, nosotros encontramos en los papeles de Shelley directamente vínculos directos con el tema del esoterismo y con el particular Yay, con un esotérico que él se escribía y todo lo demás. Entonces, el hombre ha hecho tiene una literatura increíble, es un hombre, uh-huh, que escribe poesía. Yo no leo en italiano, no sé, Damián, cuál es tu apreciación de su poesía, pero era un hombre que leía a Leo Nietzsche.
1: Claro, intelectual, claro.
2: Totalmente.
1: Sí, sí.
2: Entonces, hay que entenderlo de esa manera, ¿no?
3: Y López Rega sintió fascinación,
1: claro,
3: por Shelley cuando lo conoció. Uh-huh. Shelley le ofrecía no solamente roce con el poder internacional que López Rega siempre había buscado, sino además esa identificación con
1: el esotérico.
3: Claro,
1: el esotérico, claro.
3: En el cual él creía.
1: El hermano Daniel.
3: Claro, entonces la fascinación fue directa. De hecho, él, cuando López Rega está en Europa, sigue en contacto con Shelley.
1: Uh-huh.
3: Lo increíble fue que, post entrevista con Shelley, cuando el documental que mostramos finalmente en Telenoche muestra toda la parte siniestra de él, pensemos que estuvo acusado, por ejemplo, de ser cómplice de la masacre de Bolonia.
1: Uh-huh.
3: Que
1: sí,
3: pusieron la bomba
1: en la estación,
3: Bolonia,
1: la estación de tren. Sí.
3: Y cuando lo llamamos después de ese documental, de haber sido emitido, nos agradece.
1: Claro.
3: Gracias, porque me han llamado muchos amigos argentinos para felicitarme.
1: Qué lindo, ¿no?
3: Y es lo que te eriza la piel, ¿no?
1: Qué bonito.
2: Acuérdate que cuando...
1: Qué bonito por los argentinos.
2: Sí. Sí. Estábamos ahí, me dice, no, recién recibí una carta de Priebke, porque a Priebke lo habían extraditado a Italia.
1: Claro, claro.
2: Él fue el que lo trajo a Priebke a Argentina.
1: Claro.
2: Así que este hombre empezó desde los 40 a operar, uh-huh, en Argentina, ¿no?
4: Sí.
2: Es una cosa increíble.
4: Hay un dato que dice que en mitad de los 50 estuvo en la Argentina.
2: En la mitad de los 50.
4: O sea que posiblemente la devolución del cadáver de Vita tenga que ver también con quién se lo llevó. Y con respecto a Eva, ella estaba enterrada con un nombre que era María Maggi de Magistris.
1: Claro.
4: Que es, digamos, si eso no tiene que ver con el esoterismo, no sé.
3: Exactamente.
1: No sé qué. Sí, maestra de maestros,
4: claro.
1: Así, ¿no?
4: Sí, sí. Magia de los maestros.
2: Y por eso, cuando lo llamamos, creímos que no nos iba a atender, pero dijimos, tenemos que llegar hasta el final, tenemos que entrevistarlo, tenemos que buscar, que nos diga que no. Y nos sorprendió que nos abre la puerta, ¿no? Porque ya había sido libre acusándolo a él y todo. Y él
3: no sabía. Y él lo sabía, niño. Obviamente, la acusación.
2: Él lo sabía,
1: claro.
2: Y es muy interesante la entrevista, porque yo siempre creo que también él, en cierta manera, nosotros no lo sabíamos en ese momento, nos usó a nosotros para mandar un mensaje a su gente, claro, en Argentina, porque si uno se fija con tiempo atrás, la entrevista, él habla en la tortura, no se delata. Era un mensaje, uh-huh, para mí, a sus compañeros, diciendo, ustedes no pueden hablar sobre lo que yo hice acá, lo, uh-huh, que, ¿no?
1: Claro.
2: Estoy todavía vivo. Pero es un hombre muy enigmático y hay mucho para escribir sobre él, ¿no? Y creo que...
3: Y creo que representó la historia oscura del siglo XX.
1: Claro,
3: ¿no?
1: Claro.
3: Sin mencionar, sí, sí, un hombre, ¿no? Que te vincula a mafia, uh-huh, te vincula a Guerra Fría, servicio de inteligencia, operaciones de civilización.
1: Ahora, también la importancia de la Argentina en todo esto, ¿no? Para la Guerra Fría, digamos.
3: Así es.
1: De poner un tipo tan de primera línea trabajando acá, ¿no?
3: Y que buscara refugio acá.
1: Que buscara, ¿no?, refugio acá.
3: La red que tenía de complicidad.
1: Uh-huh.
3: Como Argentina fue escenario de operaciones,
1: claro,
3: de esa guerra, ¿no? Hubo reuniones de grupos de extrema derecha en aquel entonces, como los que operaban en la contra nicaragüense, por, uh-huh, ejemplo. Uh-huh. En Brasil hubo reuniones en América Central. Y Shelley era un poco el padrino de esa organización,
1: claro,
3: el representante europeo.
1: Uh-huh.
3: Que hoy se pierde magnitud, ¿no? Hoy se lo ve como un personaje colorido, si querés.
1: Sí, no, bueno.
3: Pero en realidad había sido un personaje muy influyente, y eso explica por qué él, de anciano, vivía alegremente en su mansión después de haber sido acusado de los crímenes más impensables, como por ejemplo de participar en el complot para asesinar a un papa, ¿no?
1: Claro, sí, sí.
2: Y
1: interesante, porque me acuerdo, perdón, cuando vino acá Coppola, que una persona le dijo, usted no tiene pruebas para decir que Cheli lo mató al Papa, que fue un asesinato, y él respondió: mira, hasta ahora pasaron 3 años de la película, no recibí una sola carta de documento del Vaticano inculpándome por calumnias, ¿no?
2: Claro, muy interesante eso. Sí. No, y lo que contaba Damián es cuando nosotros encontramos con esa enorme mansión, hermosa mansión que él tenía, ¿no? Donde además se le escondía el oro en los famosos lingotes, ¿no?
3: Descubrieron en las macetas de la mansión el oro que había robado él durante el fascismo de Yugoslavia.
2: Él comenta que él se siente muy a gusto ahora en Italia, porque Berlusconi en ese momento era el primer ministro. Dijo: ese es uno de mis hombres, porque él logró...
3: Era uno de los miembros de la Logia Pedue. La Logia Pedue.
4: Qué vale. Felipe, cuando vos fuiste a entrevistar a la gente de la masonería, te dijeron que el problema con la Pedue fue cuando Italia obligó a revelar el secreto de los nombres. Que Jelly se había opuesto.
1: Jelly se había opuesto a revelar esos secretos. Seguimos junto a Damián Nabot y David Cox aquí en Historias de Nuestra Historia. No podemos terminar sin aprovechar a David y preguntarle cuál es el escenario político actual de los Estados Unidos y cómo ves a Donald Trump, ¿no?
2: Bueno, yo tenía... Es decir, muy buena pregunta, ¿no? Es un poco...
1: Para colmo con lo que pasó hace pocas horas, ¿no?
2: Sí. Yo creo que si hay estos ataques terroristas, yo creo que Donald Trump tiene la posibilidad de ganar, porque el miedo paraliza, ¿no? Hace poco yo empecé a cambiar de opinión y pensar que Trump no iba a recibir el respaldo republicano, y hasta ahora pareciera que eso fuera cierto.
1: Porque hay una cuestión ahí que es muy particular del Partido Republicano, que el Partido Republicano puede no reconocerlo como candidato, ¿no?
2: Es decir, le tiene que dar el apoyo, ¿no?
1: Claro.
2: Sí, exactamente.
1: Sí.
2: Y necesita el apoyo del Partido Republicano. Es decir, y Trump tiene que convencer, en un escenario normal, sin atentado, sin miedo, yo creo que Estados Unidos va a votar, lógicamente, una persona como Hillary. Uh-huh. Pero bueno, lo que vimos hace poco, los 50 muertos y todo eso, crea una reacción del pueblo norteamericano de decir: bueno, necesitamos una persona fuerte, y Trump representa eso. Pero tengo la esperanza de que no sea así, porque hace poco él hizo comentarios, Trump, contra las instituciones democráticas de Estados Unidos, contra un juez en particular que lo llamaba mexicano. No sé si ustedes están
1: conocen esa historia. Sí, por supuesto.
2: Y eso es un golpe muy fuerte de las instituciones de Estados Unidos, y los americanos no le gustan eso. Entonces depende de cómo este hombre logra convencer a la población americana. En Estados Unidos hay una mayoría ya casi de inmigrantes.
1: Ya no es una minoría.
2: Claro, ya no es una minoría, y Estados Unidos está cambiando. Ya no es como el anglosajón protestante, es decir, está cambiando el país. Pero si hay atentados, hay miedo, la gente puede llegar a verlo a él atractivo, porque tiene una cuestión atractiva, ¿no? Trump, del hombre que se hizo rico, aunque en realidad él viene de una herencia. Entonces hay que ver qué pasa, pero yo tengo esperanza de que no sea Trump, ¿no? Obviamente.
1: Algunos de los que dicen que las encuestas no son del todo ciertas porque hay un voto vergonzante, ¿no? Mucha gente que no se anima a decir que va a votar por Trump y que lo haría probablemente.
2: Sí, posiblemente es verdad, y hay gente que no votaría, entonces eso daría una posibilidad a Trump. Pero si hay una cierta paz y una calma en Estados Unidos, yo creo que la gente va a votar con una cierta lógica. El Partido Republicano, y si Trump no representa al Partido Republicano, claro. y eso entonces le va en contra a él. Y si el conservadurismo del Partido Republicano que existe en Estados Unidos ya no está, no existe más, ¿no? En cierta manera Trump lo destruyó esto. Pero es un candidato nuevo, con nuevas ideas, un cierto extremismo, yo diría, y un hombre que realmente no se sabe qué piensa, que dice lo que tiene que decir para ganar los votos, ¿no? Entonces hay que ver qué pasa. Pero si hay atentados, si estamos viendo lo que está pasando en Estados Unidos, yo creo que él puede llegar a conquistar los corazones de gente que tiene miedo, que quiere un Estados Unidos fuerte, y bueno.
1: Ahora, qué sospechoso, ¿no? Este atentado del ISIS justo en este momento, ¿no?
2: Terrible, sí, muy sospechoso.
1: Yo creo que me acordaba del final de House of Cards, ¿no? Claro. A uno le da una sospecha tremenda, sobre todo sin saber muy bien qué es el ISIS y la conducta extraña que tiene Estados Unidos con respecto al ISIS, ¿no?
2: Sí.
1: Que no es la misma que tiene Rusia, por ejemplo, ¿no?
2: Sí,
1: de un ataque frontal al ISIS, Estados Unidos no tiene esa actitud, ¿no?
2: Sí, y como decís, no se sabe bien cuál fue la actuación de este hombre, ¿no? Y si estaba con ISIS o estaba actuando solo, es muy difícil entenderlo. Ojalá para el mundo que haya una persona no como Trump, porque no sabemos qué va.
1: Es una bomba de tiempo, ¿no?
4: Parecía un chiste de los Simpsons, digamos, ¿no?
2: Así es.
4: O sea, que Mero Simpson votara a Trump.
1: Sí, tremendo. Bueno, estamos llegando al final del programa. Les queremos agradecer mucho a Damián Nabot y David Cox por la presencia. Recomendamos fervorosamente el libro La Otra Muerte. Está reeditando, ¿no?
3: Es un proyecto a futuro.
1: Ah, bueno, está bien. Y va a tener toda esta data de Jelly.
3: Porque además hay un... No sé si estoy autorizado para decirlo, pero voy a decir igual. Hay un director de
1: cine. Acá no nos escucha nadie.
3: Claro.
1: No.
3: Sí. No creo. Hay un director de cine que se interesó por la investigación.
1: Ah, mirá qué bueno.
3: Así que comenzó a ponerse en marcha una película y creemos que de la
1: ¿Película de ficción o...?
3: No, una ficción.
1: Docuficción.
3: Basada en el libro.
1: Ah, mirá qué bueno. Y la verdad que da, ¿eh? Da para...
3: Así que veremos, estamos entusiasmados y...
1: O sea que tenemos casi un final de la historia, ¿no? Sabemos más o menos cómo fue la cosa.
2: Sí. Sabemos cómo fue la cosa, ahora me parece que los actores tienen que ser el gobierno y presionar para conseguir la información que está ahí en Estados Unidos.
1: Pero en principio tenemos los nombres de los tipos.
2: ¿Sí? Tenemos los nombres de los tipos, se puede actuar, pero falta la decisión política. Uh-huh. Y no sé, es decir, desgraciadamente el peronismo no ha hecho nada.
1: Claro.
2: Eso es lo más triste.
4: El año que viene se cumplen 30 años.
1: El año que viene se cumplen 30 años.
3: Exactamente.
1: Está bueno también para la película, para el libro, para la justicia sobre todo, ¿no? Porque lo que sí es importante decir como conclusión que no hay ningún misterio en torno a esto. Ya no hay misterio.
3: No, ya no hay.
1: Ya no es un misterio, robo la mano a Perón. Ustedes lo han logrado esclarecer casi hasta todos los puntos, ¿no?
2: Sí.
3: Ahora hay que actuar y cerrar una reconstrucción histórica, ¿no?
1: Uh-huh. Bueno, muchísimas gracias por la presencia, no, la verdad que ha sido interesantísimo. Y recomendamos entonces el libro La Otra Muerte, Damián Nabot y David Cox.
2: Bueno, muchas gracias.
1: Nos volvemos a encontrar aquí en Historias de Nuestra Historia el próximo domingo a las 14, como siempre, por Radio Nacional.
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0: Estoy hablando de la ciudad de Rivera, del barrio Rivera Chico, en la frontera con el Brasil, donde empieza el Uruguay. Siempre digo que el Uruguay empieza por aquí. Y quiero mandar un saludo a la audiencia de Voces Andantes. Me llamo Luis Carlos López Pimentel, buen carpintero, jubilado ya, pero buen carpintero. Las manifestaciones populares que hubieron antes y durante el golpe, yo, una de las cosas que tengo muy presente fue la huelga de los bancarios. El gremio de los bancarios siempre fue muy importante a nivel nacional, y a nivel departamental había un movimiento fuerte, importante, con gente muy bien, queridos compañeros de Rivera. Y al cerrar los bancos, que en Rivera hubo una repercusión terrible. Una de las cosas que se pensó también era que la empresa de ómnibus Honda, que era la que venía, los unía, también estuvo de paro de la huelga general, no sé cuánto tiempo, pero estuvo, que en Rivera se sintió eso.
1: De los trabajadores también de la educación, caso de magisterio, caso de profesorado, que también habían hecho declaraciones en contra del golpe, como también paros. Pero claro está, después vino lo que todos sabemos, los sumarios y las destituciones en forma totalmente rápida y arbitraria, y la sustitución prácticamente también de facto de profesoras y profesores en esos lugares, y bueno, empezó a cambiar todo un panorama de forma también violenta, ¿no?
2: Porque cuando fueron los maestros y fuimos los profesores a ocupar los liceos, bueno, se decretó el tema de la gripe, esa que cerraron los liceos por 15 días y las escuelas por 15 días.
3: De cualquier manera, un núcleo importante de militantes sindicales, de gente de izquierda, no aflojó y no se metió para adentro. Incluso se empezó a hacer buena relación con grupos progresistas de los partidos tradicionales, que también grupos republicanos, había blancos, creo que serían parte.
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19: En la previa de estas conversaciones, Agustina, en lo que rápidamente uno puede denominar la preproducción de una entrevista, imagina distintos recorridos, imagina desde dónde arrancar, por qué estaciones transitar, y a veces el libro, como en este caso Demasiado Feminismo, establece una hoja de ruta. Otras veces no los capítulos, sino determinadas palabras claves que se van desglosando a lo largo de los capítulos y de las páginas van estableciendo un posible recorrido. Tras la lectura del libro, por ejemplo, aparece de manera constante problemas o problemáticas que abordás. Y a lo mejor ahí hay una palabra clave, o tal vez la palabra clave es frente a esos problemas y problemáticas, qué hacer, que empataría con cierta mirada que propones en este libro recientemente publicado por Siglo XXI Editores. Pero vamos a empezar de otra manera, porque en las primeras páginas y donde están los agradecimientos, el primero se lo dedicas a tu abuela, a la abuela Rosita, y le agregás inmediatamente la primera feminista que conocí. Y el interrogante, la duda, la inquietud, la encrucijada pasaría por arrancar con Rosita y un perfil de por qué la leíste, la traduciste, la interpretaste como la primera feminista que se te cruzó en este camino.
20: Bueno, muchas gracias por la invitación y por esta pregunta, que me conmueve que entremos al libro por ahí, porque es un homenaje a mi abuela que casualmente falleció mientras yo escribía. Mientras hacía la investigación.
18: Agustina Paz Frontera.
20: ¿Por qué la considero la primera feminista? Porque mucho antes de que yo me considere feminista, en mi infancia yo veía una mujer que, a pesar de no haber tenido una formación, había podido construir un lugar en la ciudad, un lugar en la sociedad, un lugar en el mundo. Un conjunto de relaciones que ella se ocupaba trabajosamente de sostener,

0: Mi mamá falleció muy joven y a su enfermedad, en su enfermedad alguien la tenía que acompañar. Ella tenía un hermano mayor y estaba ella. Por supuesto que la que se tuvo que quedar en la casa acompañando la enfermedad de su madre fue ella. Ella no pudo terminar el colegio mientras su hermano se recibió de contador. Y eso fue como una rápida iluminación para mí. Cómo esas situaciones que son individuales, personales, pero al mismo tiempo que van construyendo una cultura, un modo de ser en lo social, se daban en la vida de ella, y ella con eso, en lugar de construir un lugar de debilidad, lo pudo construir, lo pudo traducir en un lugar de muchísima capacidad de sociabilización con la gente. Mucho trabajó desde muy joven, disfrutó mucho la vida, le gustaba mucho bailar, le gustaba el cine, la música, y me transmitió eso, como una mujer como ella puede cultivar tanto la amistad, puede cultivar el amor al trabajo, a la ciudad. Bueno, entonces un poco por eso, y también que a pesar de ella no reconocerse feminista, porque si yo le preguntaba en los últimos años, pero bueno, yo voy a las marchas, soy feminista. No, feminista no, me decía. Feminista, eso es de lesbiana, ¿no? Esta idea tan antigua de que no cualquiera puede ser feminista. Ella podía considerarse a sí misma una comunista, por ejemplo, pero no podía considerarse a sí misma una feminista. Incluso habiendo sido en otra época, por ejemplo, acompañante de mujeres que necesitaban hacerse una interrupción voluntaria del embarazo en un contexto cuidado, que en algunos contextos, por supuesto que era tabú y sigue siéndolo mencionarlo esto a viva voz, pero en algunos contextos comunitarios, más colectivos, había prácticas de colaboración entre mujeres donde esto, estoy hablando de los años 70, por ejemplo, esto podía darse y no implicaba una criminalidad, una moralidad. Entonces ella, aún sin considerarse feminista, hacía ese acompañamiento, por ejemplo, a interrupciones del embarazo, que hoy consideramos feministas. Pero bueno, ella, a pesar de no llamarse a sí misma feminista, yo la ubico ahí. Para mí, en mi genealogía, ella es una feminista como tantas otras.
1: Si bien la lucha para que se garantice el acceso a la interrupción voluntaria del embarazo viene desde hace décadas, el 28 de mayo de 2005 se conformó la Campaña Nacional por el Derecho al Aborto Legal, Seguro y Gratuito. Desde aquel momento se agruparon diferentes organizaciones sociales y políticas para luchar por los derechos sexuales y reproductivos bajo el lema Educación Sexual para Decidir, Anticonceptivos para No Abortar, Aborto Legal para No Morir. Durante esos años se realizaron asambleas y movilizaciones en diferentes ciudades del territorio nacional, donde se pensaron estrategias de incidencia política y de comunicación. 15 años después del inicio de la campaña, el 30 de diciembre de 2020, se sancionó en el Congreso Nacional la Ley 27.610 de Interrupción Voluntaria del Embarazo. Esta iniciativa garantizó que todas las personas gestantes puedan interrumpir un embarazo por su sola voluntad hasta la semana 14 de gestación inclusive. De esta manera, se mantuvo la no punibilidad del aborto, como ya estaba legislado. Más allá de este plazo, cuando el embarazo es resultado de una violación o si está en peligro su vida o su salud integral.
2: 131 votos fueron afirmativos, 123 negativos y hubo una sola abstención.
3: Es histórico, yo hace 40 años que estoy por esto, por el aborto legal, seguro y gratuito. 40 años yendo a las manifestaciones, éramos pocas y para mí es un paso adelante. Es una lucha de toda la población y sobre todo de los sectores explotados, oprimidos y los de abajo, porque tenemos que arrancar las cosas de este modo.
4: Y la siguiente dedicatoria es a quien te acompañó a la primera marcha, tu mamá.
0: Claro, y después

0: Pues viene mi mamá, a quien también le pregunté si se consideraba feminista y me dijo lo mismo. No, yo no. Por más de ser de una generación que fue más cercana a eso. Mi mamá en los años 60, cuando salía de la casa, se subía a la pollera para estar en minifalda, ¿no? Es esa generación que se enfrentó a la moral tan cerrada de Onganía, ese momento de tanta revolución juvenil, ¿no? Y aún así ella tampoco se consideraba a sí misma feminista, pero sí en su trabajo como docente. Ella fue maestra jardinera muchísimos años y llevó su profesión la llevó a vivir en Neuquén, donde yo desarrollé toda mi infancia y mi adolescencia, y como docente llegó a dirigir un jardín de infantes en un barrio muy carenciado de Neuquén, y a discutir en los años 90. Vemos como todas las trayectorias personales están muy atravesadas por la historia y por la política de nuestro país. En los años 90, con la desfinanciamiento de la educación, las políticas de ajuste, y sobre todo golpeando especialmente a los docentes, al gremio docente, ella iba a las manifestaciones.
1: Agustina Paz Frontera, licenciada en Ciencias de la Comunicación.
0: Yo era su hija, estábamos mis hermanos y yo, y en algún lugar había que dejar a los chicos, y así es como, bueno, mis hermanos y yo, mi hermana y yo fuimos varias veces a acompañarla a esos espacios, a las marchas, donde no entendíamos qué hacía mi mamá con un cartelito saltando. No era una militante política, pero era una persona que se pensaba a sí misma políticamente y con una capacidad de denunciar y hacer reclamos a quien hiciera falta, de que era necesario mejorar las condiciones de vida y laborales, en este caso de los docentes y las docentes. Así que también yo me inscribo entonces en esas trayectorias de vida, la de mi abuela, migrante, judía, comunista, no feminista, pero súper mujer, y la de mi madre, también una hija de migrantes, atravesada por las crisis de la postdictadura, por todo este dolor también, la misma persona. La dictadura, haber visto esa violencia de cerca. Entonces, bueno, ahí, un poco de ahí sale mi mirada también, no lo puedo negar.
2: Y hay uno que por fin nos sacó la mordaza a los maestros y nos dijo, no nos resignamos, vamos a pelear.
3: Durante los dos mandatos presidenciales de Carlos Saúl Menem, se llevaron adelante políticas para desestructurar el aparato educativo. En sus primeros años, hubo una transferencia de escuelas secundarias e institutos terciarios a las 24 provincias. Esto generó que el Ministerio de Educación Nacional dejara de tener escuelas a su cargo. Las universidades tenían escasos presupuestos y a partir de la firma del decreto 1111, que buscaba recortar la autonomía universitaria, el Ministerio se constituiría como tribunal frente a las decisiones de las universidades. En este contexto, las y los docentes de todo el país instalaron una carpa blanca frente al Congreso de la Nación para impulsar la ley de financiamiento educativo y nacionalizar el conflicto que venían atravesando, el cual se manifestaba en reducciones y ajustes presupuestarios, rebajas salariales, precarización de los puestos de trabajo y la derogación de la Ley Federal de Educación. La acción duró 1000 días y se convirtió en un símbolo de las luchas docentes y ciudadanas de la década de 1990.
4: Esa mirada se va construyendo a lo largo del tiempo con estos ADNs familiares y otros que les vas sumando en tu propio trayecto. Y en ese sentido aparecen momentos significativos que están mencionados en el libro, hasta te diría de manera cronológica. 2005, hay dos acontecimientos, uno en marzo, lo ocurrido aquel 16 de marzo de 2005, que involucra a Florencia Penachi, o el Día Internacional de la Eliminación de la Violencia contra la Mujer. Ya nos desplazamos al mes 11, donde algo ocurre, 25 de noviembre, y después parece que los tiempos se aceleran, aunque entre 2005 y 2015 ni una menos hay una década, y entre 2015 y 2019 hay 4 años, y después hay otros 4 años para llegar a 2023. ¿Por dónde querés empezar en estas referencias epocales para situarnos en lo que es demasiado feminismo, que tiene como bajada la política feminista entre el Estado, el activismo y la batalla cultural de la derecha radical?
0: Primero quiero agradecerte mucho esa observación, que yo no había prestado atención a esta idea de cómo se acelera el tiempo. Cómo los procesos se van compactando, y las cosas, incluso más allá de esta genial, de esta cronología y este tema, pareciera que en nuestra vida las cosas duran menos, ¿no? Que van más rápido.
1: Agustina Paz Frontera.
0: Por supuesto que el libro no puede ir contra su época, digamos, sí. Esta es la época en la que estamos escribiendo, y es cierto que entre 2005 y 2015 hay 10 años que a mí me cuesta clasificar todavía, quizás porque sucedieron hace relativamente poco, quizás por las trayectorias personales también. Yo era relativamente joven en ese momento, tenía otros trabajos, no trabajaba como periodista, como escritora, vivía una juventud como esa de mi madre a fines de los 60, ¿no? Uh-huh. Una juventud que había que vivirla y atravesarla, pero sí muy puntuada por ese episodio que mencionás en marzo de 2005, que para quienes están escuchando lo cuento rápidamente, que es que una amiga mía, que había sido compañera mía de la escuela, con quien habíamos migrado desde la Patagonia hacia Buenos Aires a estudiar, una noche ella no vuelve a la casa, y se la esperó por mucho tiempo, se la buscó, y nunca apareció. Y es el día de hoy, 21 años después, si no hago mal la cuenta, que no sabemos qué pasó con Flor. Ese acontecimiento, muy sorpresivo para mi grupo de amigas y para mí, imaginemos esa situación, un grupo de chicas de 23 años, más o menos, 22, tiene una amiga que no vuelve, nunca se... empezamos a barajar hipótesis, ¿no? Y en esa búsqueda de encontrar la verdad, y otra vez aparecen los paralelismos con otros momentos de la historia de nuestro país, en esa búsqueda de la verdad y de la justicia, empieza a aparecer una politización nuestra también, a través del feminismo. Porque empieza a aparecer la conciencia de que si algo le había pasado a Flor en esas horas de la noche, en que no vuelve, tenía que ver con que esa era una mujer joven.

0: entonces ahí aparecen las preguntas sobre, bueno, qué hace la sociedad, las estructuras de la sociedad con las mujeres, qué lugar ocupamos. La primera hipótesis que aparece, luego de descartar todos los disparates que nos decía la policía, que por supuesto que tenían que ver con que se fue sola, que tenía un novio, que bueno, que podía ser que tenía, había tenido un surmenaje, se había perdido, bueno, todas las hipótesis que rápidamente aparecen cuando una mujer, una niña, un adolescente, o cualquier persona, ¿no?, desaparecía en democracia, no vuelve. Después de descartar esos disparates y de entender que, bueno, que podía llegar a haber algún tipo de, no complicidad, sí algún tipo de descuido de la policía, empezamos a pensar en que podía haber sido trata de mujeres con fines de explotación sexual. Entonces, meterse en ese mundo, entender qué implica, conocer las estadísticas, estudiar, conocer a referentes, conocer a familiares, conocer a mujeres que sobrevivieron de situaciones así, conocer a mujeres que trabajan por el sexo y no se consideran víctimas. Digamos, todo eso nos fue marcando en el gran mundo del feminismo. Y esa fecha es importante para mí, aunque yo no me hago feminista instantáneamente. Digo, no sé si hay un momento en el que una se hace feminista, pero ese involucramiento con el movimiento, el activismo y pensar y trabajar sobre todo desde los feminismos, sí en mí surge a partir de 2015. Y ese gran movimiento que fue Kaunas a nivel global, ni una menos. Pero bien, como vos decís, el libro empieza, la parte narrativa del libro, si se quiere, comienza con una escena que es muy representativa de para mí algo que pasa con muchos movimientos políticos. La escena es que hay una movilización, una junta de firmas que organiza la Campaña Nacional por el Derecho al Aborto, para llevar al Congreso un petitorio para que se pueda tratar la ley. Estamos en el año 2005. Es una marcha que transita la ciudad de Buenos Aires y llega al Congreso. Parte de la campaña eran activistas, docentes, feministas, diputadas, intelectuales, investigadores, etcétera. Llega la movilización hasta la puerta del Congreso, había que bajar las cajas y entregarlas en el Congreso. Una diputada agarra una caja para llevarla dentro del Congreso y otra activista le dice: ¡Ey, ey, ey! Las diputadas no tocan las cajas.
1: Agustina Paz Frontera, magíster en periodismo documental.
0: Y esa escena que a mí me cuentan en una entrevista, que me lo cuenta la diputada en cuestión, que es Silvia Augsburger, la diputada del Partido Socialista de Santa Fe, me la dice en una entrevista que yo le hago en pandemia. Y en pandemia, recordemos toda la discusión que había también sobre el rol del Estado, y el Estado que nos debía cuidar, y bueno, y que si se metía además el Estado, o si no se metía además el Estado en nuestras vidas y demás. Entonces, esa frase, las diputadas no tocan las cajas, a mí me quedó resonando. Yo decía, ¿por qué una feminista no querría que una diputada nacional o que el Estado tome para sí las demandas del movimiento? Digo, ¿qué está pasando? ¿Qué pasa en la historia de ese movimiento social, político, que es el feminismo, que tiene esta relación ambigua con el Estado, o contradictoria? Este germen, el germen de esta investigación, que primero estudió mucho este vínculo histórico que atraviesa todo el siglo XX entre feminismo y Estado, y que, como te decía, tiene paralelismos con otros movimientos políticos que son rebeldes, que son incluso revolucionarios o que son transgresores, y que se encuentran en una situación contradictoria y disyuntiva en relación a si entrar a intentar transformar la realidad desde dentro de las instituciones o quedarse fuera de las instituciones. Esto podemos pensar, pasa en los años 90-2005 con el movimiento Piquete, pasa, claro, el movimiento de derechos humanos, pasa el movimiento indígena, ¿Por qué? Porque el Estado en América Latina, con mucha razón, es catalogado por estos movimientos como una institución, digamos, monstruosa. ¿En qué sentido? Que tiene el monopolio de la violencia, que es represiva, y que tiene algunos rasgos particulares, que por supuesto que es un instrumento colonial, que es racista, que es clasista, que es patriarcal. Entonces, la reflexión en líneas generales sería, ¿por qué yo le voy a ir a pedir al Estado, que tiene todos estos rasgos, que sea responsable por la justicia que yo estoy reclamando? ¿Por qué le voy a pedir al Estado que el Estado nunca va a dejar de reproducir esa violencia hacia mí, hacia mi comunidad, hacia mi colectivo? Bueno, pero ¿qué pasa? Nos encontrábamos en una situación, justo con, como te digo, en 2020, donde, por ejemplo, habíamos logrado en países como Argentina, pero también en países como Chile, Brasil o Uruguay, unos organismos vinculados al género y al feminismo que ya estaban ahí ocupando el Estado, y nosotras teníamos como movimiento una relación ambigua con esos lugares, uh-huh. ¿no? ¿Qué le pedimos? Por eso, entonces, la investigación básicamente es: entrevisté a más de 20 mujeres de la política de estos cuatro países, mujeres cis y trans, entre ellas hay mujeres travestis, mujeres lesbianas, que me contaran en ese paso de esas por la institución del Estado, con cargos como ministra, como bueno, con cargos importantes en la institucionalidad, qué les había pasado a ellas cuando estaban intentando hacer política de género desde dentro de las instituciones. Y eso es básicamente lo que estructura el libro, un análisis que yo hago de esas conversaciones con todas estas mujeres, mujeres interesantísimas, con perfiles muy distintos. Yo les recomiendo que si tienen el libro, busquen, si algo les gusta de algo que dijo alguna, la busquen en internet, traten de leer algo sobre su trayectoria de vida. Es algo que yo me quedé con ganas de escribir más sobre esas vidas, ¿no? Uh-huh. Cómo llegan ellas a la política también. Tenés mujeres en Uruguay que estuvieron presas por la dictadura y que se escaparon de cárceles y que luego están ocupando un rol institucional importantísimo. Tenés mujeres jóvenes que ingresan a la política a través del feminismo, que eso es un rasgo muy importante para mí del movimiento, como a partir del 2015, con este fulgor que se da, muchas chicas, incluso jovencitas, se politizan, se piensan a sí mismas como sujeto político a partir de los reclamos feministas. Bueno, es un mundo amplísimo, por eso escribí un libro, porque no me daba para dejarlo únicamente en una nota.

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0: Lo interesante de las tramas, es que demuestran que en la profundidad también hay superficies. De las tramas más interesantes, las que clamo, las que ruego y las que pido, son las tramas imprevisibles, son las tramas imposibles.
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3: Pero sabes que voy a tomar esto último que acabas de decir, transgrediendo estas cuestiones cronológicas, porque en esos contactos, en esas alusiones, y por azar, o no de manera azarosa, elijo Fernanda Minio. Aquella vecina de La Cava, aquella vecina de ese sector del norte del área metropolitana de Buenos Aires, que ocupa espacios de gestión, o en una secretaría o en una diputación. ¿Qué interpretás de ella? Vos utilizás mucho la palabra traducir. ¿Qué traducís de ella en su praxis, en su actividad política y haciendo política feminista?
4: Mira, el caso de Fernanda para mí es muy interesante y creo que es de alguna manera ejemplar. No digo ejemplar porque tenga ejemplaridad, sino porque su experiencia nos sirve como motor para tratar de multiplicar esa experiencia.
2: Agustina Paz Frontera.
4: Porque es una persona que yo creo que se revela a un mandato, por supuesto que se revela a mandatos patriarcales, porque el solo hecho de que una mujer trate de tener poder público es una rebeldía. Se revela a un mandato de clase, porque ella es una mujer que viene de los sectores populares. Y que por supuesto la política no está pensada, lamentablemente, y eso se está transformando, hacia ahí vamos, para ser ocupada por sectores de las clases bajas, empobrecidas. Pero yo creo que también se revela algo que atraviesa toda la política latinoamericana, y me parece que sobre todo después de las dictaduras, que tiene que ver con no meterse en política.
5: Para mí la política es un trabajo. Y la quiero tomar así. Y vuelvo a decir si desde este lugar, no solamente una referente social, una referente de un barrio, una referente política, como una madre, como una esposa, como una compañera militante, no pongo la bandera en alto de todas las familias que estuvieron detrás de cada uno de los trabajadores, la noche sin dormir, de las familias que dejamos en casa, y de todos los compañeros que aguantaron en la Mesa Nacional de Barrios Populares, teniendo cada una de las conquistas en alto para que no venga otro y quiera con recetitas viejas venir a avasallar todo eso que conquistamos con lágrimas, con sudor y con trabajo. Hoy es el tiempo de defender eso ahí donde nos corresponde, ahí donde nos pertenece. En un lugar dentro del Estado, dentro de la gestión, en una banca y mucho más allá en la calle. Muchas gracias, compañero.
4: Ella empezó como activista comunitaria, militante comunitaria, muy vinculada a la iglesia, en territorio, haciendo asistencia. De repente, por supuesto que motivada seguramente por el colectivo, la agrupación a la que pertenece, hace esa traducción de su pensamiento político y su praxis política a la gestión. Y ese movimiento, ahí está la audacia para mí. Ahí está lo más interesante de esa trayectoria, que es, y lo más difícil, porque uno pensaría, bueno, una vez que estás en el poder, ya está, solamente tenés que pedir la plata y ejecutar. No, bueno, primero hay que conseguir la plata, tener pensado qué hacer. Y eso es un gran problema también.
2: Agustina Paz Frontera.
4: Porque muchas veces reclamamos porque nos escuchen. ¿Viste ese cantito feminista que dice, y ahora que sí nos ven, y ahora que nos escuchan, y ahora que sí nos ven? Uh-huh. Bueno, nos escucharon, nos vieron un rato, ¿no? Ahora con Milei la situación es radicalmente diferente, pero estamos ahí, sabemos qué hacer, sabemos qué vamos a proponer, y a veces esa distancia que tenemos con la política, que yo insisto en vincularla al cono de oscuridad que impusieron las dictaduras en la política, en la participación política en América Latina, bueno, ahí está el salto, ¿no? Tener la valentía de llegar ahí, sería interesante llegar ahí con la cosa más planificada aún, ¿no? Más discutida, más pensada en el movimiento. Esa es para mí una gran crítica que le puedo hacer a lo que yo digo, la excursión del feminismo al Estado. Un poco fuimos a sin saber muy bien cómo íbamos a hacer política desde las instituciones.
1: Los intentos de institucionalización del género en el Estado comenzaron en las postdictaduras. El salto que se produce en 2015 tiene sus raíces en esos años, 80 y 90. Pero además de esa raíz en común, el ciclo de avances institucionales feministas de los últimos 20 años coincide con la ola de gobiernos nacional, populares y progresistas en América Latina, cuando el Estado dejó de ser el blanco de los reclamos y se convirtió en un aliado decisivo de la lucha. Incluso el propio ámbito estatal se convirtió en un lugar legítimo desde donde actuar. No estamos diciendo que estos gobiernos hayan hecho necesariamente grandes políticas feministas, sino que el vínculo que establecieron con las fuerzas populares y los movimientos sociales preparó el terreno para que la demanda feminista se dirigiera al Estado y encontrara en la institucionalización un cauce posible. Los procesos políticos son particulares en cada uno de los países que tomamos como ejemplos en esta investigación, pero en todos ellos, la Argentina, Brasil, Chile y Uruguay, podemos ubicar estas tres etapas: la postdictadura y el retorno a la democracia, la imbricación de la perspectiva de género en los gobiernos y procesos políticos de la Marea Rosa, y un nuevo ciclo de institucionalización post-2015. Fragmento del libro Demasiada Democracia, escrito por Agustina Paz Frontera y publicado por Siglo XXI Editores en 2026.
3: Esto lo quiero empalmar con, en esas fechas mencionadas, 2019, la creación del Ministerio de las Mujeres, Géneros y Diversidad, que se abre a distintas lecturas, en el momento y posteriormente a ese momento, y 4 años después, en una discusión electoral, ¿qué pasa con el feminismo? Que aparece, o para mejor decir, va desapareciendo prácticamente del escenario político. Son 4 años. El tiempo pasa veloz, decíamos hace un rato atrás. Y acá, uff, si pasó rápido, ¿no?
4: Sí, sí. ¿Qué pasa en esos 4 años? Muchísimas cosas pasan. Pasa la pandemia. Uh-huh. La pandemia es un factor importante que trastoca las relaciones de fuerza políticas. Es un momento que para el feminismo, para el movimiento feminista, que solía ocupar mucho las calles, implica dejar ese espacio de lado, porque no se podían hacer manifestaciones, aunque se quisiera, no se iban a conseguir manifestaciones masivas. Es un momento también donde el conflicto político interno entre el gobierno de Alberto Fernández y la oposición a ese gobierno empieza también a utilizar las políticas de género como un elemento de disputa. Recordemos que a fines de 2020 se aprueba el aborto en plena pandemia, Y eso el conservadurismo no se lo perdonó nunca al feminismo, ni a este gobierno, que nos guste o no a las feministas, había agarrado para sí algunas reivindicaciones históricas.
2: Agustina Paz Frontera.
4: Entonces, tenemos la pandemia, tenemos la grieta en la que el feminismo, el movimiento feminista, queda en grandes rasgos, ¿no? Por supuesto que no se puede generalizar, pero queda de alguna manera asociada a esa fuerza política que estaba gobernando en ese momento el país. Y al mismo tiempo se da a nivel global un crecimiento del pensamiento libertario o libertariano, que tiene al antifeminismo como una de sus banderas. Hay un autor, una serie de autores que van a decir, que se preguntan, bueno, ¿qué es lo que une a todos estos actores de la derecha radical? No sé, Giorgia Meloni con Trump, con Milei, con Orbán. Bueno, los une el antifeminismo, porque por ahí políticamente no tienen la misma orientación económica, por ejemplo. Algunos son más proteccionistas, otros más de libre mercado, ¿no? Pero el antifeminismo, o esta idea de la ideología de género como el mal de la época, funciona como, van a decir estos autores, un pegamento simbólico, ¿no? Como que se agrupan, se abroquean alrededor de esta idea de que si hay algo que nuclearmente está haciendo mal a nuestras sociedades, es la ideología de género. La ideología de género es un concepto muy complejo que yo invito a que lo investiguen, cuáles son sus raíces y cuáles son sus consecuencias también. Entonces, me parece que hay varios fenómenos al mismo tiempo, ¿no? Globalmente, esta noción de que el feminismo es un problema, es amoral, que muchas caracterizaciones. Localmente, a nivel nacional, el feminismo juega dentro de lo que llamamos la grieta, ¿no? Y también, bueno, en términos de nuestra constitución como sociedad, el problema de la pandemia, la individualización, ¿no? Nos atomizamos. Y hay algo que pasa, que para mí es el motivo también del antifeminismo de Milei, ¿no? Que yo considero que, por supuesto que es una hay machismo ahí, hay un culto del patriarcado, pero yo creo que lo que más molesta al mileísmo es, por un lado, esta asociación entre el feminismo y lo nacional popular, el feminismo, que se pegoteó, y por otro lado, la estatalización del feminismo. Es decir, como Milei está en contra de todo lo que venga del Estado, está en contra de cualquier, digamos, como política pública cuyo sentido sea la distribución o la igualación de la sociedad, no está en contra, fundamentalmente en contra de gastar plata en que la sociedad sea más justa. Esa vinculación entre el feminismo y Estado, que es el núcleo de mi libro, es un combo letal, digamos. Porque yo después, si es machista, si no es machista, no es ese tanto el problema. El problema es cómo nos ubica políticamente como un enemigo público. Y no tiene que ver solamente con el feminismo flotando en el aire, con las chicas, con los pañuelos, sino todo lo que políticamente construyó el feminismo en ese momento, que fueron alianzas estratégicas con el Estado, construcción de política pública, alianzas estratégicas con otros movimientos como los derechos humanos, con el indigenismo, con el ambientalismo y también con el movimiento de los trabajadores y las trabajadoras. Entonces, es ahí el nudo, ¿no? Ahí es donde estamos ahora, paradas y parados, y bueno, vamos a ver para dónde va esto, porque no nos sacaron del mapa. O sea, por más de que lo intentaron, estamos acá reflexionando y viendo para dónde seguir ahora.
6: Llegamos incluso al punto de normalizar que en muchos países supuestamente civilizados, si uno mata a la mujer, se llama femicidio. Y eso conlleva una pena más grave que si uno mata a un hombre solo por el sexo de la víctima. Legalizando, de hecho, que la vida de una mujer vale más que la de un hombre. Sin embargo, no se quejan de que la mayoría de los presos son hombres, ni que la mayoría de los plomeros son hombres, ni que la mayoría de las víctimas de robo o asesinato son hombres, y ni que hablar de la mayoría de las personas que murieron en guerra. Pero si uno plantea estas cuestiones desde los medios de comunicación, o incluso desde este foro, nos tildan de misóginos, solo por el hecho de defender un principio elemental de la democracia moderna y el Estado de Derecho, que es la igualdad ante la ley y los datos. Desde estos foros se promueve la agenda LGBT, queriendo imponernos que las mujeres son hombres y los hombres son mujeres solo si así se autoperciben. Y nada dicen de cuando un hombre se disfraza de mujer y mata a su rival en un ring de boxeo, o cuando un preso alega ser mujer y termina violando a cuanta mujer se le cruce por delante en la prisión. Y cubriendo esta multitud de prácticas abyectas está el eterno victimismo, siempre dispuesto a disparar acusaciones de homofobia, transfobia y otros inventos cuyo único propósito es intentar callar a quienes denuncian este escándalo de que las autoridades nacionales e internacionales son cómplices.
1: El gobierno de Javier Milei y Victoria Villarruel vació todos los programas estatales vinculados a las políticas de salud sexual y reproductiva. También dejó de proveer a las provincias de insumos esenciales para la realización de estas prácticas, como el misoprostol, el mifepristona y el Combipac. Uno de los espacios que fue vaciado fue el Programa Nacional de Salud Sexual y Reproductiva, pieza fundamental para la implementación de la ley. En estos años venía realizando una gran tarea en relación con la provisión de medicamentos, la formación de profesionales y la democratización de la información sobre los derechos sexuales y no reproductivos en todo el país. Así también sucedió con el desmantelamiento y el cierre de las oficinas del Plan Nacional de Prevención y Reducción del Embarazo No Intencional en la Adolescencia, más conocido como ENIA. Sin embargo, los movimientos feministas persisten y continúan trabajando en red para seguir garantizando el derecho a todas las personas gestantes que vivan en nuestro territorio.
3: Llegado a este punto, Agustina, y retomando aquello que al comienzo había planteado, que una palabra que aparece frecuentemente en las páginas de demasiado feminismo, la política feminista entre el Estado, el activismo y la batalla cultural de la derecha radical. Ese término es problema o problemática, que preferiría en lo personal, y llegado a este punto más aún, permutarlo por qué hacer, porque no se vive fuera de un contexto, se vive promediando, vivimos promediando el gobierno de Javier Milei con todo lo que a partir de diciembre de 2023 conocemos. ¿Qué hacer desde la perspectiva que a través de tu libro nos convoca?
4: Bueno, me parece una pregunta, la hizo gente muy importante, como por ejemplo Lenin. La verdad es que me parece que no sé, que la respuesta es no sé, y en un punto hay algo como metodológico de la humildad y de reconocer que no sabemos y hurgar en ese no saber, ¿no? El libro va y viene sobre las mismas preguntas. Hay algo como muy feminista en ese sentido de tratar de encontrarle el agujero al mate, como se dice, ¿no? Uh-huh. Dar vueltas, probar. La persistencia sin la claudicación me parece que es muy importante. Me parece fundamental, esto lo hemos discutido con muchas compañeras, desconocer la derrota.
2: Agustina Paz Frontera, autora del libro ¿Demasiado feminismo?
4: ¿Qué quiero decir con este término que parece deportivo? Que si bien, por supuesto que quien nos está gobernando y pareciera que la hegemonía global está en contra de nuestros principios, nuestra ideología, al fin y al cabo, esta palabra tan vapuleada, tratar de poner la mirada en todo lo que sí estamos construyendo, y todo aquello que efectivamente, por más de que lo intenten, no van a poder dejar afuera, ¿no? Que es todo esto, que esta transformación cultural y política, cuando hablamos de esas chicas que se politizan cuando aparece el pañuelo verde, ¿no? Eso es una ganancia en términos políticos y de nuestra democracia, que no se retira de un día para el otro, ¿no? Esa conciencia de quién soy, cómo ocupo el mundo, en qué sociedad vivo, me parece que tenemos que valorarla, no perder de vista que seguimos activando muchísimos lugares al mismo tiempo. Y hay algo que a mí me gusta, una socióloga que entrevisté hace poco, que se llama Natalia Vacareza, que escribió un libro también en el siglo XXI que se llama Las pasiones alegres del feminismo, que ella dice: rompamos con la idea de que cuando estamos en la cresta de la ola y todos nos miran y somos masivas, y eso es el éxito, y el fracaso es cuando estamos construyendo en la orilla, ¿no? Abajito, y en una cosa más comunitaria. Y me parece bien esa idea, porque si no, la consecuencia de reconocer la derrota, ¿no? Yo lo de desconocerla, muchas veces es el aislamiento, la resignación, la escapar del problema, y yo creo que el futuro hay que construirlo, y que hayamos, no nos haya ido tan bien, quizás, si uno piensa solo en términos electorales, en este último periodo, no quiere decir que no haya que volver sobre el problema, ¿no? Y intentarlo de otra manera, con estos nuevos actores que aparecieron, con estas nuevas lógicas, y ahí el feminismo, pero podríamos decir también el progresismo, las izquierdas, incluso el periodismo, tiene que volver a revisar, ¿no?, su programa, tiene que volver a pensar, bueno, ¿qué es esa apuesta que hace cuando quiere positivamente gobernar, ¿no? ¿Qué propuesta tengo para ofrecerle a la sociedad que sea mejor que esto? Y eso está todo por hacerse prácticamente, ¿no? Y ese misterio del qué hacer, cuando vos me preguntas qué hacer, mi respuesta es misterio. Para mí es es una gran motivación para que todos y todes nos soltemos la toalla, ¿no? Entonces es un poco eso, el espíritu para mí es seguir ahí ocupando los espacios, viendo con qué alianzas podemos continuar la lucha, y descreernos de la idea de que ya al feminismo lo sacrificaron como un chivo expiatorio, que no le hacía falta a ningún proyecto de justicia, ¿no? Y yo creo, estoy segura de que lo que hace es sumar todavía más justicia social a un proyecto de país.
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0: Hola chicos, estamos un día más aquí en Cuenta Palabra. Yo soy Silvina Bravo.
1: Yo soy Silvia Lizárraga y hemos comenzado con estos versos de Chacarera sin Segunda, que es una especie de chimbento, poema de Silvia Schuher, porque hoy vamos a hablar de los animales.
0: Y fíjense ustedes en estos versos que le acabamos de compartir, ¿qué es lo que está haciendo cada uno de esos animales? ¿Hacen las cosas que hacen siempre o hacen algo distinto a lo habitual?
1: Ah, y hacen cosas que hacemos los humanos. Yo no sé si nos querrán copiar o será que tienen algún amigo humano que los está como obligando a hacer cosas de humanos, que es algo que solemos hacer siempre con nuestras mascotas.
0: Así que por eso vamos a hablar de todas estas ideas, personajes van a desfilar hoy día que van a mostrarnos un poco de todas estas ideas bastante, me parecen medio extrañas, ¿no? Como estos chimbentos sería Schuher, pero eso es lo que van a ver ustedes pasear el día de hoy.
1: Ay, ya que hablamos de paseo, ¿a dónde nos gusta pasear? En la peatonal, y dijeron los chanchos, ¿y por qué no paseamos nosotros también? Por eso vamos a escuchar a Leo Maldía, que nos trae...
0: Chanchos en la peatonal.
2: Noticias locales. Un sorprendente hecho se produjo durante la noche de ayer en nuestra ciudad. Un compacto grupo de chanchos recorrió a paso de chancho la peatonal Córdoba con dirección este-oeste, sorprendido...
3: Como a las 11:30 de la noche, cuando José se fue a guardar...

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1: Que un elefante ocupa mucho espacio, lo sabemos todos. Pero que Víctor, un elefante de circo, se decidió una vez a pensar en elefante, esto es, a tener una idea tan enorme como su cuerpo. Ah, eso, algunos no lo saben, y por eso se los cuento. Verano. Los domadores dormían en sus carromatos, alineados a un costado de la gran carpa. Los animales velaban desconcertados. No era para menos. 5 minutos antes, el loro había volado de jaula en jaula, comunicándoles la inquietante noticia.
0: El elefante había declarado huelga general y proponía que ninguno actuara en la función del día siguiente.
2: Te has vuelto loco, Víctor. ¿Cómo te atreves a ordenar algo semejante sin haberme consultado? El rey de los animales soy yo, el león.
0: La risita del elefante se desparramó como papel picado en la oscuridad de la noche.
3: ¡Ja! El rey de los animales es el hombre, compañero. Y sobre todo aquí, tan lejos de nuestras anchas selvas.
4: ¿De qué te quejas, Víctor? ¿Los hombres los que nos dan techo y comida?
3: Tú has nacido bajo la lona del circo. La esposa del domador te crió con mamadera. Solamente conoces el país de los hombres y no puedes entender aún la alegría de la libertad.
4: ¿Se puede saber para qué haremos huelga?
3: Al fin, una buena pregunta, exclamó Víctor entusiasmado. Y ahí nomás les explicó a sus compañeros que ellos eran presos, que trabajaban para que el dueño del circo se llenara los bolsillos de dinero. Que eran obligados a ejecutar ridículos.

0: las pruebas para divertir a la gente, que se lo forzaba a imitar a los hombres, que no debían soportar más humillaciones y que patatín y que patatán. Y que patatín fue el consejo de hacer entender a los hombres que los animales querían volver a ser libres. Y que patatán fue la orden de huelga general.
1: Va, Pamplinas, ¿cómo piensas comunicarte con los hombres? ¿Acaso alguno de nosotros habla su idioma?
2: Sí, el loro será nuestro intérprete.
0: Y enroscando la trompa en los barrotes de su jaula, los dobló sin dificultad y salió. Enseguida abrió una tras otra la jaula de sus compañeros. Al rato todos retozaban en torno a los carromatos, hasta el león.
1: Los primeros rayos del sol picaban como abejas zumbadoras sobre las pieles de los animales, cuando el dueño del circo se desperezó ante la ventana de su casa rodante. El calor parecía cortar el aire en infinidad de líneas anaranjadas. Los animales nunca supieron si fue por eso que el dueño del circo pidió socorro y después se desmayó apenas pisó el césped. De inmediato los domadores aparecieron en su auxilio.
3: ¡Los animales están sueltos!
4: ¡Pues ahora los usarán para espantarnos las bocas!
1: Les comunicó el loro, no bien los domadores los rodearon dispuestos a encerrarlos nuevamente.
4: ¡Ya no vamos a trabajar en el circo! ¡Huelga general decretada por nuestro delegado, el elefante!
3: ¿Qué disparate es este? ¡A las jaulas!
1: Y los látigos hiladores ondularon amenazadoramente.
3: ¡Ustedes a las jaulas!
1: Gruñeron los orangutanes y allí mismo se lanzaron sobre ellos y los encerraron pataleando furioso. El dueño del circo fue el que más resistencia opuso. Por fin, también él miraba correr el tiempo detrás de los barrotes. La gente que esa tarde se aglomeró delante de las boleterías las encontró cerradas por grandes carteles que anunciaban:
0: circo tomado por los trabajadores, huelga general de animales.
1: Entre tanto, Víctor y sus compañeros trataban de adiestrar a los hombres.
2: Caminen en cuatro patas y luego salten a través de estos aros de fuego.
3: Mantengan el equilibrio apoyado sobre sus cabezas.
2: No usen las manos para comer.
3: Rebunen, maullen, píen, ladren, ruja. ¡Basta, por favor, basta!
1: Gimió el dueño del circo al concluir su vuelta número 200 alrededor de la carpa caminando sobre las manos. Nos damos por vencidos, ¿qué quieren? El loro carraspeó, tosió, tomó unos sorbitos de agua y pronunció entonces el discurso que le había enseñado el elefante.
4: Con esto no, y eso tampoco, y aquello nunca más, y no es justo, y que patatín, y que patatán, porque nos envían de regreso a nuestras anchas selvas. Hoy inauguraremos el primer circo de hombres animalizados para diversión de todos los gatos y perros del vecindario. He dicho.
0: Las cámaras de televisión transmitieron un espectáculo insólito aquel fin de semana. En el aeropuerto, cada uno portando su correspondiente pasaje entre los dientes o sujeto en el pico en el caso del loro, todos los animales se ubicaron en orden frente a la puerta del embarque con destino al África. Claro que el dueño del circo tuvo que contratar dos aviones. En uno viajaban los tigres, el león, los orangutanes, la foca, el osito y el loro. El otro fue totalmente utilizado por Víctor, porque todos sabemos que un elefante ocupa mucho, mucho espacio. Seguimos aquí en Cuenta Palabra después de haber escuchado esta historia que la verdad que a mí me sorprendió. Pero bueno, les dijimos hoy día, chicos, que este programa iba a ser así como que medio extraño, ¿no? Me sorprendió porque la verdad que los animales se pongan a hacer como un circo de humanos y cosas así me pareció medio extraño. Entonces, como me quedé así medio extrañada, les pedimos a algunos personajes de la historia que vengan y nos cuenten un poco más.
1: Ah, sí, por eso hemos invitado a el elefante, que fue quien inició toda esta huelga, y al ex dueño del circo. Buenas tardes, ¿cómo están?
2: ¿Qué tal? Buenas tardes, yo soy el elefante.
5: Buenas tardes, yo soy Juan, el dueño del circo. Bueno, sí, sigue siendo un circo.
0: Y nosotros les queríamos preguntar, a ver, ¿qué sintió, a ver, el domador cuando le hicieron esta propuesta? ¿Qué una huelga hecha por animales? Nunca había escuchado una cosa así.
1: Bueno, la verdad que el domador y todos los que trabajaban en el circo se sorprendieron un montón, porque para nosotros siempre las cosas fueron así. Los animales seguían las órdenes y nosotros decíamos qué hacer. Y bueno, no conocíamos otras formas de circo nosotros, la verdad. Y aparte en muchos pueblitos chiquititos, incluso gente como yo, que antes yo no era parte del circo, la única forma de conocer animales de otros lados, era yendo al circo. Y por eso el circo era una cosa muy importante dentro de la sociedad, digamos. Y estaba bien visto que haya elefantes, loros y demás animales.
2: Pero ustedes se olvidaban de nuestra esencia, de dónde habíamos nacido. Nos arrancaron de nuestro lugar, se habían olvidado de eso para ponerlos en un espectáculo, así como detrás de una vidriera, más o menos.
1: Bueno, usted piense que era otra época. Pensábamos diferente. Ahora no, ni se me ocurriría esas cosas. Usted imagine, vaya a mi circo y va a ver qué impresionante las cosas que hacemos. Y todas las hacemos los humanos. Nadie más. Por ahí alguna cosa, digamos, hecha por las máquinas, como imágenes o qué sé yo, algo de inteligencia artificial, voy a decir, pero con hologramas de animales, pero nada de animales, porque nosotros entendemos que ustedes también tienen derecho. Si aprendimos algo con el tiempo.
2: Menos mal, nosotros ahora, como siempre, pertenecimos a África, en mi caso, mi amigo el león también, y ahora me vine un ratito, ¿no?, para charlar con ustedes, pero ya tengo este pasaje para irme enseguida nomás, porque ese es mi lugar, y yo la verdad que ahí me siento muy bien, porque es ahí donde nací, y ahí quiero seguir estando.
1: Sí, nosotros le agradecemos mucho que se haya tomado este tiempo para compartir con nosotros y explicarnos estas cosas, porque a pesar que ahora, como bien lo dijo Juan, ya nadie piensa en torturar animales para hacernos reír o para el bien de los humanos, sino que entendemos la importancia de que ustedes estén en su espacio y de que ustedes sigan haciendo las cosas que hacen los animales, como usted. Le queremos agradecer que se haya tomado el esfuerzo de incluso usar este traductor para que su voz de elefante se pueda entender a voz humana. Le explicamos a los chicos. Acá tenemos algo de tecnología en esta radio que es, bueno, sumamente moderna, para que ustedes puedan escuchar directamente sin la traducción del loro, que vaya a saber dónde andar el loro en esta época. Debe estar invernando, por supuesto. Para que usted traiga su mensaje para aquellos que todavía piensan que pueden usar a los otros, y especialmente a los animales, por el bienestar de los hombres.
2: Sí, inclusive, usted cuando viene para acá, recordé mi nombre humano, ¿no? Porque a mí me pusieron un nombre. Yo me llamaba Víctor. Pero ya claro. Yo soy el elefante nomás, o sea, porque el nombre no nos ponemos nosotros, eso lo hacen los humanos, a nosotros, ¿no?
1: Claro, lo entiendo. Y ustedes vieron que por suerte ya no hay zoológicos en el mundo, es algo que también ha empezado a cambiar, por suerte, y seguramente la realidad alrededor de ustedes, niños, es diferente a cuando nosotros éramos niños. Para nosotros era realmente, como dijo Juan, algo magnífico ir a los circos. Entonces poder conocer ahí esos animales que no había otra forma de conocerlos. Y ahora sabemos que ellos pueden vivir sin que nosotros los conozcamos personalmente, y que tenemos un montón de formas para conocerlos de manera virtual, o quizás poder ir a alguna reserva. Ya sé que no vamos a poder ir todos a una reserva a África o Asia para conocer un elefante, pero bueno, está bien también que haya cierto misterio y que respetemos los espacios de los otros.
0: Por eso les vamos a dedicar, así como ellos hicieron esa huelga y consiguieron su libertad, vamos a traerles un personaje también que habla un poco de la libertad.
1: Sí, alguien que también estaba cautivo, que en este caso era un oso, y que un día decidió dejar esa vida, no sé si era de comodidad, porque era como rara, ustedes evaluarán, y decide buscar su verdadero destino, ¿no?
0: Por eso vamos a escuchar El Oso,
1: que nos trae Piojos y Piojitos.
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7: A El Oso,

0: Cada cual tiene su manera de llorar. Si el perro está triste, mete la cola entre las patas o aúlla como una sirena. Pero no se limpia las lágrimas con un pañuelo.
1: El cocodrilo tiene lágrimas. Y según cuenta la leyenda, se pone a lagrimear para atraer animales ingenuos que quieren consolarlo.
0: Entonces, el muy mentiroso ñam se los come.
1: Pero no es así. Se estudió el llanto de los cocodrilos y pudo comprobarse que las lágrimas se producen cuando el bicho comió mucho. Y entre otros accidentes digestivos, se le oprimen los lagrimales.
0: Lágrimas de cocodrilo, de Laura de Betach.

0: Seguimos aquí en Cuenta Palabras después de haber escuchado esta historia, la verdadera historia del cocodrilo y las lágrimas de cocodrilo. Siempre nos dicen esto de lágrimas de cocodrilo como que son lágrimas falsas, pero bueno, no eran tan falsas. Lo que era falso es quizás nuestra interpretación, porque, como hemos visto a lo largo de este programa, a veces nosotros relacionamos los comportamientos de los animales a los comportamientos humanos. Entonces, cuando nosotros lloramos, por lo general es porque estamos tristes o nos duele algo. Evidentemente, no estaría pasando eso con el cocodrilo.
1: Acá también hay una explicación científica, como acabamos de ver.
0: Ay, sí. Pero no mucho sabemos de cocodrilos. Es más, no sé cuántos de ustedes han visto un cocodrilo de verdad. Que no sea en zapatitos ni en carteras, que seguramente, muy tristemente, hasta hace unos años todavía se podían ver, y hoy se ven como réplicas no auténticas. Digamos que está bueno inspirarse en la naturaleza y en el pelaje de los animales para hacer cosas hermosas. Pero bueno, para seguir hablando de cocodrilos y de animales, vamos a escuchar a esto que no sé si al principio queda claro qué es, pero como cuando uno no conoce algo, lo relaciona con algo que sí conoce. Ya lo habría dicho Cristóbal Colón cuando iba describiendo los animales que no conocía acá en América, que decía que era una mezcla de esto con lo otro y parecían tremendos monstruos. Y en realidad no era tan así. Bueno, alguien se ve que no sabía bien cómo era un cocodrilo y lo fue describiendo de otra manera, pero por suerte muy divertido.
1: Así que tomen nota ustedes en esta canción, El Cometa de Cola Verde.
0: ¿Qué nos traen los tinguiritas?
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2: Y el delfín domador. Había una vez un pescador que, como todos los pescadores, se llamaba Martín. Pescaba unos peces que, como todos los peces, andaban haciendo firuletes bajo el agua. Y el agua era de mar, de un mar que, como todos los mares, estaba lleno de olas. Unas olas que, como todas las olas, se empujaban unas a otras diciendo patatrón, patatrón, patatrún. Un día Martín arrojó el anzuelo y zápate, sintió que había picado un pez muy grande. Trató de enrollar el hilo, pero el pez era fuerte y tironeaba como un camión. Tanto, tanto tironeó que arrastró a Martín por la arena de la playa. Pero Martín era muy cabeza dura. No iba a dejarse pescar así nomás, y mucho menos por un pez. De modo que con una mano se sujetó el gorro y con la otra siguió prendido de su caña. Cuando Martín quiso acordar, ya estaba metido en el agua, arrastrado a toda velocidad hacia el fondo del mar. «¡Qué raro!», dijo Martín. «Yo debería tener miedo. Y sin embargo, este paseo me gusta. Y lo más gracioso es que no me ahogo. Lo que sucede es que de tanto pescar, estoy pescadizado y puedo respirar bajo el agua». Así pensaba cuando de pronto, zápate, su vehículo se detuvo en seco. Es decir, no tan en seco, porque el mar está siempre bien mojado. «Parece que hemos llegado, pero ¿a dónde?», se preguntaba Martín, muerto de curiosidad. Había llegado a una enorme gruta llena de peces de colores que tocaban el saxofón, de langostinos vestidos de payasos, de pulpos con bonete y otras cosas rarísimas y marítimas. Sobre la gruta había un gran cartel escrito en pescadés que decía: «Gran circo del delfín pirulín». «Esto sí que está bueno», pensó Martín. «Un circo en el fondo del mar». Inmediatamente llegaron un montón de pescadotes y arrastraron a Martín hasta la pista, en el fondo de la gruta. Y un tiburón vestido de locutor anunció: «¡Pasen, señores! ¡Pasen a ver la maravilla del siglo! ¡Pasen a ver el fenómeno! Por primera vez en el fondo del mar, un auténtico Martín pescador pescado! ¡Pasen, señores, y vean cómo el gran delfín domador pirulín va a domar a este pescador salvaje!». «Eso sí que no», protestó Martín. «Yo quiero ver la función, pero a mí no me doma nadie. Los peces pequineses, los langostinos finos, los camarones cimarrones, el pulpo con la señora pulpa y los pulpitos, todos hicieron cola para sacar entradas y ver al fenómeno». A Martín, claro, no le gustaba que lo miraran con ojos de pez y forcejeaba para escaparse, pero dos enormes tiburones disfrazados de mamarrachos lo agarraron con sus aletas y no lo dejaron ni respirar, a pesar de que Martín respiraba bastante bien bajo el agua. Por fin, entre grandes aplausos, entró el domador, un delfín gordo como tres buzones, con chaqueta colorada, charreteras de alga y botones de naco. Martín ya estaba enfurecido y el delfín se disponía a domarlo nada más que con una ballenita para cuellos de camisa, porque en el mar no hay sillas, y no hay sillas, parece, porque los peces nunca se sientan. desfilaron cientos de miles de millones de milloncitos de millonzotes de peces y bicharracos de toda clase para ver el gran número del circo. Martín no se dejaba domar así nomás, pero ya se estaba cansando y tenía mucha sed, es decir, ganas de tomar un poco de aire. Peleaban duro y parejo y Martín ya iba a darse por vencido cuando de pronto se oyó en el circo la siguiente palabra mágica. A pesar de que esta palabra mágica había sido pronunciada muy bajito, su tono fue tan autoritario que el público hizo un silencio impresionante. Las ostras se quedaron con la boca abierta y todos miraron hacia la entrada. El delfín domador Pirulín se quedó quieto, dejó de domar a Martín, se quitó la gorra e inclinó la cabeza. Martín se preguntó, ¿y ahora qué pasa? ¿No me doman más? Se escuchó otra vez una voz muy suave y chiquita que dijo, y todos, silenciosa y respetuosamente, le abrieron paso a la dueña de la voz. Martín, que era muy educado, también se quitó el gorro y saludó. Entraba en la gruta, lenta y majestuosa, una mojarrita con corona de malaquita y collar de coral. ¿Quién será esta que los deja a todos con la boca abierta?, se preguntó Martín. El delfín domador Pirulín le adivinó el pensamiento y le dijo al oído, «Es su majestad Mojarrita Quinta, reina del mar, el agua fría y el río San Borombón». «¡Ah!», comentó Martín, «me parece cara conocida». La reina Mojarrita se acercó a Martín y le dio un besito ante el asombro y la envidia de todos. Martín se puso colorado y no supo qué pensar de todo esto. Después de un largo y misterioso silencio, la reina habló, con una voz tan chiquita que tuvieron que alcanzarle un caracol como micrófono. Y dijo así,
3: «Yo, mi majestad Mojarrita Quinta, reina del mar, el agua fría y el río San Borombón, ordeno, basta de domar al Martín Pescador, basta, requete basta, y el que lo dome va a parar a la canasta, y el que sea domador va a parar al asador».
2: «Gracias, majestad», tartamudeó Martín emocionado.
3: «Prosigo»,
2: interrumpió la reina.
3: «Martín me pescó una vez, hace un mes o cinco o tres, cuando yo era chiquita y me bañaba en camisón en el río San Borombón».
2: «Claro», dijo Martín, «ya me acuerdo. Con razón me resultaba cara conocida, majestad».
3: «Psh, psh, prosigo»,
2: interrumpió la reina.
3: «Martín me pescó, pero le di lástima, y sin saber que yo era princesa, volvió a tirarme al agua. Ahora yo quiero devolverlo a la tierra y lo enviaré en mi propia carroza, lleno de regalos y paquetitos».
2: Y así fue como Martín volvió a su playa en una gran carroza tirada por 25.000 tiburones disfrazados de bomberos, mientras la banda de langostinos tocaba un vals, las ostras le tiraban perlas y el delfín domador Pirulín le hacía grandes reverencias. Martín volvió a su casa y, como no era mentiroso, todo el mundo creyó en su aventura. Lo único que no le creyeron del todo fue que su majestad Mojarrita Quinta, reina del mar, el agua fría y el río San Borombón, no solo le hubiera dado un besito al reconocerlo, sino que le había dado otro besito al despedirlo. Y así llegamos al fin de la historia de Martín con el delfín Pirulín.
4: Seguimos aquí en Cuenta Palabra después de haber escuchado esta historia que se la hemos compartido hoy día en la voz de Mariana Walsh. Una historia también bastante particular y que tiene ahí un pequeño acercamiento, habrán notado ustedes, chicos, con la historia de Víctor y este circo que habíamos escuchado antes. Porque fíjense ustedes que acá pasaba algo con este Martín domador y el delfín pescador o domador, y ya me hice un lío de estos personajes, porque claro, hacen cosas, parece que al revés.
5: Ay, ay, ay, es que entre animales depende quién lo mire. Volvemos ahí al principio, depende quién nos cuente la historia. Depende quién nos cuente la historia, va a decir quién dominaba a quién. Por eso es importante escribir nuestras historias. Pero hablando de historias, les hemos traído una canción que también es como una versión de esta otra historia, en este caso de la conquista de América. Y vamos a ver de alguna manera cómo surgieron los delfines. No sé si será el mismo delfín que después del cuento de Mariana Walsh o no, porque esta tendría que ser una historia anterior, pero va a contar un poco el origen de estos delfines, ¿no?
4: Por eso vamos a escuchar la canción de los delfines,
5: que nos trae Libertad.
6: ¡Mirá, mamá! ¡Puedo nadar muy rápido!
7: ¡Sí, hijo! ¡Te crecieron aletas! ¡Y a mí también!
6: ¡Disfrutemos del mar, que ahora es nuestro!

0: este animalito, el animalucho, tiene cuatro patas como cucuruchos.
1: Come diarios viejos y otros papeluchos. Los papeles nuevos los indigesta mucho.
0: Se puede casar a un animalucho con el papelito de un caramelo.
1: Animaluchos y animalotes de Beatriz Flash.

0: Seguimos aquí en Cuenta Palabra después de haber escuchado estos versos. Y sí, porque animales, animalucho, animalejo y de todo, hay de todo. Por eso hay que conocer y hay que saber mirar.
1: Sí, es muy importante observar cómo se comportan los animales y no obligarlos a que se comporten como humanos, porque cada uno tiene su forma de relacionarse con el otro y ni tampoco sumarle ni sentimientos ni interpretaciones a sus miradas o reacciones. En fin.
0: En fin, ayudarlos a crecer y ayudarlos a estar en el lugar que les gusta, como les gusta, así como también a nosotros nos gusta hacer algunas cosas, bueno, ellos también, así que hay que mirarlos y observarlos para que crezcan felices así como ustedes.
1: Pero a veces también los animales se confunden, como la historia de este sapo que vamos a escuchar. Era un sapito cantor. ¿Quién no escuchó alguna vez cantar un sapito en verano? Pero él se creyó que todo el año es verano y que su voz era magnífica. Entonces decidió venirse por el Paraná en una hojita y se vino a la gran ciudad, se vino a Buenos Aires a ser un cantante famoso. Pero para saber qué pasó, si se hizo famoso o no, si grabó, si podemos escuchar canciones en alguna plataforma de él, no lo sabemos. Lo sabrán después de escuchar esta canción.
0: Zapito en Buenos Aires.
1: Que nos trae La Chicha.

0: Seguimos aquí en Cuentapalabras, después de haber escuchado la marcha de Ozías que nos trajo María Elena Walsh.
1: Una historia bastante particular, porque fíjense las cosas que quiere tener este osito. Cosas que ustedes seguramente dirán, ah, pero esas cosas también las quiero yo. Cosas de humano, ¿no? Como decir, una pelota, un juguetito. Que la abuela te cuente un cuento en camisón. Y un montón de cosas que son más bien nuestras.
0: Ah, yo me voy a quedar con el tiempo para jugar.
2: ¿Quién tiene hora? Dice que tengo el tiempo justo para hacerlo y si pasó. Esta canción se terminó.
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1: Son gordos, gordotes. 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
0: Si alguna vez vas a pasear en bote, mejor que no invites a un hipotamote. Los hipotamotes, de Beatriz Ferro.
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0: Y llegamos aquí al final de Cuenta Palabra después de haber escuchado sobre este animal medio extraño que va en bote, no sé qué será, como un hipopótamo medio raro, vaya a saber, como varios de los personajes que han desfilado aquí, pero en realidad, como decía Silvia hace un momento, es depende cómo lo miremos.
1: Por eso nos vamos a ir escuchando un tema de algo que, bueno, tiene una mala fama este animalito, y por lo general incluso hasta es un insulto para nosotros cuando nos dicen que somos como ellos, que dicen que a veces somos mugrosos como los chanchos, pero no todos los chanchos son tan mugrosos, o no sé qué pasará con esta historia.
0: Por eso se las vamos a compartir ahora y vamos a escuchar El Chancho,
1: que nos trae el Grupo Resorte. Hasta la próxima semana, chicos.

0: ¿Probó yerba mate playadito? Puede ser su nueva compañera, correntina de origen.
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4: Shalom, shalom. Bienvenidos. ¿Cómo están ustedes? Estamos listos para embarcarnos en 30 minutos durante los cuales compartimos sobre cultura, historias, actualidad israelí y muchas cuestiones que tienen que ver con la Kole. Les habla Alejandro Frunzieri, Neri Carlos Cotto en los controles. Quédense con nosotros.
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4: Y está muy, muy, muy variadito, ¿eh? Todo el programa que tenemos para compartir con ustedes, para hablar un poquito sobre novedades de arqueología, sobre el Gay Pride de Tel Aviv y también para hacer un viaje juntos en el tiempo y conocer sinagogas muy, muy antiguas en Siria. Así que vamos a comenzar ya a compartir porque tenemos mucho, de, como decimos, y realmente entre otros países Israel se caracteriza por tener una movida en arqueología muy importante. En el sur, en el Negev, hay muchísimos arqueólogos que trabajan, pero también en el centro, también en el norte, con descubrimientos muy importantes que se van dando casi cotidianamente, podríamos decir. Y hace unos días se publicó una nota en el portal israeleconómico.com y nos cuenta sobre un hallazgo muy importante. La noticia tiene como título: una cápsula del tiempo de 300.000 años revoluciona la arqueología en Israel. Recuerdo que hace unos años, cuando dictaba la cátedra de antropología, explicaba de alguna manera gráfica a mis estudiantes que la evolución de la vida en el planeta es muy, muy larga. Y bueno, la evolución del hombre en términos de seres humanos también es muy extensa, pero comparado con la evolución general de la vida es mucho más corta. Para quienes son de Concordia o conocen la ciudad, si empezásemos a caminar desde la terminal de ómnibus y hacemos un paso, y cada paso es un punto en la evolución, y caminamos hacia el centro y seguimos caminando y caminando y llegamos hacia la zona de la Plaza 25, sigue la evolución de la vida en la Tierra, y recién cuando estamos por dar el último paso, los últimos dos pasos para subir a la vereda de la plaza, ahí estaríamos pensando en términos de la evolución humana. Es muy pequeño comparado con la evolución general, pero bueno, igual tenemos que pensar en centenares de miles de años, como es este caso del hallazgo en la ciudad o en las cercanías de la ciudad de Haifa, en el norte de Israel, que según los científicos, ¿no?, promete reescribir los manuales sobre la evolución humana. Un equipo de expertos de la Universidad de Haifa y la Autoridad de Antigüedades de Israel se encuentra investigando una cueva prehistórica que permaneció completamente sellada e intacta durante cientos de miles de años. El descubrimiento ocurrió de manera accidental durante tareas de desarrollo urbano financiadas por la empresa de autopistas Ayalon, que se ubica cerca de la localidad de Fureidis y el cruce de Zikron y Yaakov. El yacimiento pertenece a la llamada cultura achelense y abrudia y se sitúa cronológicamente al final del Paleolítico Inferior, con una antigüedad estimada de entre 400.000 y 250.000 años. Se trata de un periodo sumamente singular y poco documentado, justo antes de que los neandertales y los humanos modernos aparecieran y se expandieran por el planeta. debido a que la cueva quedó aislada del mundo exterior como una auténtica cápsula del tiempo. El sitio ofrece un nivel de conservación catalogado como una rareza mundial, comparable en importancia al famoso yacimiento de Naal Meharot. Las excavaciones iniciales se han comenzado a revelar cómo era la vida en este asentamiento. Los arqueólogos han recuperado una gran variedad de herramientas avanzadas en sílex, que incluyen pequeñas hachas de mano muy afiladas, raspadores y hojas pulidas. Además, el hallazgo de huesos de fauna antigua, como ciervos, gacelas y caballos, junto con evidencias de la presencia de agua en el pasado, demuestra que el lugar era un refugio sumamente atractivo para los grupos de cazadores-recolectores de la época. Sin embargo, el dato que más fascina a los científicos son los rastros de un uso intensivo y prolongado del fuego. Según los directores del proyecto, el profesor Ron Schmelitz y el doctor Kobe Bardi, esta actividad sostenida evidencia una transición hacia grupos sociales más grandes que pasaban largos periodos en un mismo lugar, desarrollando una vida de campamento elaborada. Para los investigadores, estas dinámicas representan las semillas de nuestra compleja cultura, asociadas directamente con el nacimiento de la cooperación social, la organización comunitaria y la transmisión del conocimiento. Dada la envergadura del descubrimiento, la AI y la Universidad de Haifa ya planifican un programa de investigación a gran escala para reconstruir minuciosamente el estilo de vida y la capacidad de adaptación de esos antiguos homínidos.

estas semanas, porque una vez más ha tenido lugar el Gay Pride de Tel Aviv. Esta ciudad, la Ira Levaná, la ciudad blanca, alberga el evento del orgullo más grande de Oriente Medio, atrayendo a más de 250.000 personas a la costa de una ciudad que es un refugio LGBT, en una región donde la mayoría de países vecinos criminalizan la homosexualidad. El mayor evento del orgullo en Oriente Medio, decíamos, más de 250.000 personas en la costa de Tel Aviv. La ciudad se ha convertido en el mayor destino de eventos LGBT de Oriente Medio. Israel, para que por ahí es sorpresa para algunos, o conocen más o menos de esta información, Israel reconoce las personas del mismo sexo, no el matrimonio igualitario, y tiene fuertes protecciones contra la discriminación LGBT. Tel Aviv funciona como un refugio seguro entonces para esta comunidad en un contexto regional políticamente muy complejo. La Semana del Orgullo 2026 se celebró entre los días 7 al 13 de junio, hace poquitos días, con el desfile del viernes 12 de junio de 2026. Esto de alguna manera grafica, ¿no?, de lo que es la diversidad y el respeto a la tolerancia, más allá de incluso las diferencias de opinión que pueden haber en la sociedad israelí y en Tel Aviv en particular, una sociedad que respeta la diversidad, en la que recuerdo de haber visto en alguna parada de colectivo un cartel para la Semana del Orgullo hace un par de años, en la que decía que en Tel Aviv no tenemos Día del Orgullo porque en Tel Aviv celebramos la diferencia todos los días del año. Las embajadas, algunas de las embajadas que tienen sede en Tel Aviv, también izan junto a la bandera de estos países, la bandera multicolor, los hoteles con carteles gigantes diciendo que están orgullosos de recibir a quienes y hospedar a quienes vienen a festejar la diversidad. Y bueno, son otros ejemplos de esta sociedad de Tel Aviv que ha sido casi desde su fundación una ciudad distinta, abierta a la diversidad. Visto esto en la diversidad en las comidas, en las lenguas que se escuchan, por supuesto en desarrollos artísticos como todo lo que es la Bauhaus, ¿no?, que es Patrimonio Mundial de la Humanidad, y esa libertad que también en lo creativo tiene que ver con el mundo científico, convirtiendo Tel Aviv y la región en un centro de desarrollo tecnológico, ¿no?, de punta en todo lo que tiene que ver con la tecnología, con la programación y la inteligencia artificial en los últimos años. Bueno, así que tenemos arqueología, tenemos también del mundo de la diversidad y la fiesta de la diversidad, pero tenemos mucho más. Vamos a realizar un viaje en el pasado dentro de un ratito, así que no te vayas, que ya seguimos con Shalom Lekulam.

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2: Seguimos en Shalom Lekulam y, como habíamos dicho, entre toda la diversidad de cosas que tenemos para compartir en este programa, la idea es hacer un viaje en el tiempo y conocer y comentar sobre obras de arte. En este caso, de la cultura judía, ya hemos compartido algunas de estas obras y, bueno, hoy lo vamos a hacer de una manera y con un relato muy interesante. Y, bueno, les cuento que dentro de poquito también va a haber un curso de historia del arte judío que ya se dictó a principios del año 2026 y en agosto se va a repetir 4 encuentros para conocer sobre los orígenes del arte judío en la antigüedad, sinagogas de la antigüedad, todo lo que es el mundo de las catacumbas en Italia, lo que es el desarrollo del arte judío sefaradí y ashkenazí durante el medioevo, también avanzando durante el Renacimiento y muchísimo más, también incluyendo el arte israelí. Así que quienes estén interesados se comunican conmigo y van a tener más información sobre estos 4 encuentros que se van a realizar durante el mes de agosto. Pero decía entonces que vamos a viajar. Les pido que se preparen, abrochen sus cinturones y vamos a viajar para realizar estas pinceladas de fe en el desierto. Los invito a realizar un viaje en el tiempo. Hoy en nuestra columna queremos invitarlos a cerrar los ojos y subir al avión de la historia. Nos vamos a ir muy lejos, unos 1800 años atrás, al corazón de lo que hoy es Siria. Olvídense por un momento de las imágenes en blanco y negro, de las piedras grises, o de la idea de que la vida en el pasado era monótona. Imaginen color, oro, debates apasionados y una convivencia vecinal que hoy nos parecería de película. Hoy vamos a visitar 2 joyas absolutas de la arqueología judía que cambiaron lo que sabíamos sobre nosotros mismos: las sinagogas de Dura Europos y Apamea.

Empecemos nuestro viaje a orillas del río Éufrates. En el año 244 de la Era Común, Dura Europos, una ciudad multicultural, un hervidero de soldados romanos, comerciantes persas, cristianos y, por supuesto, una vibrante comunidad judía. Allí, pegada a la muralla de la ciudad, los arqueólogos del siglo XX encontraron algo que dejó en shock al mundo entero. Una sinagoga que fue llamada, entonces, la Pompeya del desierto sirio. Saben que siempre se ha dicho que en el judaísmo antiguo no se representaban figuras humanas por temor a la idolatría. Bueno, Dura Europos rompió todos los manuales. Cuando excavaron la sinagoga, descubrieron que las paredes estaban completamente cubiertas de frescos impresionantes, llenos de vida y color. Imaginen ver a Moshe abriendo el Yam Suf, el Mar Rojo, a la reina Esther en su trono, o al profeta Eliahu, pero todos vestidos a la última moda de la época. Los personajes bíblicos parecían nobles persas y romanos. Era literalmente un cómic sagrado gigante pintado en las paredes. Un judaísmo vivo, audaz, que no tenía miedo de usar el lenguaje visual de su tiempo para contar sus historias eternas. Pero la historia no se detiene en el desierto. Si viajamos un poco más al oeste, hacia el norte de Siria, llegamos a Apamea, una de las ciudades romanas más imponentes y lujosas de la época. Allí, un siglo y medio después, en el año 392, la comunidad judía local construyó su sinagoga. Pero, a diferencia de Dura Europos, aquí el arte no miraba hacia las paredes, miraba hacia el suelo. Apamea es el reino de los mosaicos. El piso de esta sinagoga era una descomunal alfombra de miles de tejuelas de piedra de colores, dibujando figuras geométricas perfectas que hipnotizaban la mirada. Lo más hermoso de Apamea es que las piedras hablan. Hay inscripciones en griego donde los miembros de la comunidad agradecían a quienes habían donado dinero para los mosaicos. Nos habla de judíos que hablaban el idioma del imperio, integrados a la vida urbana y comercial, pero que dejaban su huella, su nombre y su fe bien pintadas en las piedras de la sinagoga.

¿Por qué nos importa hoy en pleno siglo XXI recordar a Dura Europos y a Pamea? Porque nos demuestran que nuestras raíces nunca fueron estáticas ni rígidas. En pleno desierto sirio, hace miles de años, nuestros antepasados rezaban rodeados de arte. Dialogaban cara a cara con las culturas más poderosas del mundo y, al mismo tiempo, mantenían encendida con orgullo la llama de su identidad. Hoy esas sinagogas ya no están en su lugar original. Los frescos de Dura Europos, por fortuna, se salvaron de la destrucción del tiempo y se custodian en el Museo Nacional de Damasco. Sin embargo, su mensaje sigue intacto. La fe y el arte siempre encuentran un camino para florecer y brillar, incluso en los rincones más inesperados del mapa.

Y se nos fueron los 30 minutos de esta nueva edición, de este nuevo encuentro en Shalom Lekulam. Habíamos compartido muchísimo, ¿no? De historia, arqueología, actualidad israelí y también sobre arte. Muchas gracias por haber estado con nosotros. Alejandro Frunzieri en la conducción, Neri Carlos Cotto en los controles. Será hasta la próxima. Shalom.

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3: Hola, hola, ¿cómo están? Gracias por acompañarnos una vez más en este espacio donde hablamos de seguridad vial, pero sobre todo hablamos de personas. Hoy vamos a tratar un tema que no suele aparecer en las estadísticas, algo que no se mide en kilómetros, algo que no figura en los informes técnicos. Hoy vamos a hablar del duelo, de ese territorio desconocido al que nadie quiere llegar, del dolor que aparece cuando una persona ya no vuelve, del silencio que queda después de una llamada, de las ausencias que transforman para siempre una casa, una familia, una historia. Porque detrás de cada víctima vial existe una red de personas que también resultan heridas. Madres, padres, hermanos, hijos, amigos, compañeros. Personas que continúan viviendo mientras intentamos aprender lo incomprensible. Y hoy queremos reflexionar sobre eso, sobre los que sobreviven, sobre quienes deben aprender a convivir con una ausencia que jamás eligieron, que no debía haber pasado. Así que el duelo es el tema de este capítulo de Conciencia Vial. ¿Necesitas hacer una mudanza, un traslado urgente, enviar mercadería o hacer un reparto? 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El duelo es una palabra breve, pero detrás de ella existe un universo enorme. Hay lágrimas, preguntas, recuerdos, enojos, culpa. También hay amor. Y también hay una enorme necesidad de volver a encontrar sentido cuando la vida parece haberse detenido. Por eso hoy queremos abrir un espacio para hablar de aquello que muchas veces aparece oculto. Porque las tragedias viales no terminan cuando se apagan las sirenas. Muchas veces ahí recién comienza otra historia, la historia de quienes deben seguir adelante. Hay dolores que llegan de golpe, sin aviso, sin preparación, sin tiempo para entender lo que está ocurriendo. Una llamada, un golpe en la puerta, un mensaje inesperado. Y de pronto, la vida queda dividida en dos partes, en antes y después. Porque el duelo tiene algo profundamente injusto. Nos obliga a despedirnos cuando todavía queríamos seguir compartiendo. Nos enfrenta a la ausencia cuando todavía quedaban conversaciones pendientes. Nos deja mirando una silla vacía mientras la memoria insiste en recordarnos que debería estar ahí. Nos deja mirando una silla vacía mientras la memoria insiste en recordarnos quién debería estar ahí. A veces pensamos que las tragedias viales terminan cuando concluye una investigación, cuando se publica una noticia o se realiza un funeral. Pero no es así, porque después quedan las familias, quedan las habitaciones, los cumpleaños, las fotografías, los mensajes guardados en el celular, los trayectos que nunca llegaron a realizarse, los proyectos que nunca llegaron a realizarse. Y queda el duelo, ese compañero involuntario que aprende a vivir junto a nosotros. Cada persona lo atraviesa de manera diferente. Algunos sienten enojo, otros culpa, otros tristeza, otros una mezcla imposible de explicar. No existe una única forma correcta de transitarlo, pero sí existe algo que todos comparten: la necesidad de reconstruir una vida después de la pérdida. Y cuando hablamos de seguridad vial, también debemos hablar de eso, porque detrás de cada víctima existen familias enteras que continúan enfrentando consecuencias durante años, a veces durante toda la vida. En nuestro país existen familias que conocen demasiado bien esta realidad, familias que se despiertan cada mañana con una ausencia imposible de reemplazar, familias que continúan reclamando memoria, verdad, justicia y también humanidad, como la familia de Elías López Gil. Una familia atravesada por el crimen vial que terminó con su vida. Una tragedia que no terminó aquel día. Porque el duelo no termina cuando concluye una ceremonia. El duelo continúa. En las fechas importantes. En las reuniones familiares. En los silencios. En las preguntas. En la realidad permanente de aprender a convivir con aquello que nunca debió suceder. Y no son solamente las familias quienes atraviesan estos procesos. También existen sobrevivientes que cargan secuelas físicas y emocionales. Rescatistas que conservan imágenes difíciles de olvidar. Profesionales de la salud que acompañan situaciones límites. Comunidades enteras que intentan recuperarse después de una tragedia. Porque el duelo adopta muchas formas. Y todas merecen ser escuchadas. Quizás por eso sea tan importante hablar de salud mental, hablar de acompañamiento, hablar de redes de apoyo, hablar de la importancia de pedir ayuda cuando el dolor parece demasiado grande. Aceptar ayuda no es una señal de debilidad, es una muestra de valentía, porque nadie debería atravesar solo uno de los momentos más difíciles de su vida, y tal vez sea una de las enseñanzas más profundas que podemos rescatar. Comprender que el dolor compartido no desaparece, pero puede volverse más llevadero, porque hay ausencias que nunca dejan de doler. Hay nombres que siguen sentándose a la mesa aunque la silla esté vacía. Hay familias que aprendieron a sobrevivir a una tragedia que jamás debió ocurrir. Pero también hay vidas que todavía podemos proteger. Y quizá la forma más profunda de honrar a quienes ya no están sea aprender de su historia. Transformar el dolor en conciencia, la ausencia en memoria y la memoria en prevención. Por más vida. Hay reflexiones que continúan resonando mucho después de haber sido pronunciadas. Y hoy recordamos algunas fundamentales. Detrás de cada tragedia vial existen personas que continúan viviendo con una ausencia que jamás se eligieron.
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3: Hoy tenemos el honor de compartir una entrevista con una amiga de la casa. Ella es la licenciada Estela Farini, que habló con Miriam Gil, y producto de esto tenemos la siguiente nota.
6: Estamos hoy con la licenciada María Estela Farini. Ella es psicóloga clínica, forense, laboral y organizacional. Se recibió en la Universidad John Fitzgerald Kennedy. Tiene un máster en gestión de calidad de instituciones de la salud. Es especialista también en psicodiagnóstico de Rorschach y otros que ella misma nos va a contar. Hola María Estela, ¿cómo estás?
7: Hola Miriam, ¿qué tal? ¿Cómo te va? Gracias por convocarme para hablar de esta temática tan especial, ¿no? Un gusto.
6: Un gusto para nosotros tenerte en nuestro programa. Hay que encontrar gente con trayectoria. Vos tenés 23 años en esta profesión, ¿verdad? ¿O más?
7: No, yo en realidad en la profesión de psicología tengo casi 50 años.
6: Un montón.
7: Lo que tengo, 23 años es de actividad. Yo fui jefa de compras y contrataciones del Hospital Fernández. Yo ya me había recibido de joven, de más joven. Y bueno, mientras tanto yo estaba ejerciendo una función que venía desde los 18 años, así que bueno, los 27 años me dieron el cargo de jefe de compras y contratación en el Hospital Fernández, que es el hospital más importante acá de la Ciudad de Buenos Aires, que pertenece al gobierno de la Ciudad de Buenos Aires. Y bueno, después renuncié, ya me dediqué más a mi profesión, que había, digamos, dejado de lado, y junto con empezar a especializarme, me fui metiendo un poquito más en la Universidad de Buenos Aires, hice unos posgrados de selección de personal, de evaluación de potencial, todo lo que tiene que ver con la psicología laboral, porque, bueno, me gustaba mucho esa área, ¿no? Así que, bueno, hice como un año especializaciones, y también hice la especialización luego en psicología forense, bueno, en otro lado, ¿no? En otra institución. Y bueno, me gustó también anotarme en una maestría de gestión de calidad que se había formado en el Instituto Tecnológico de Buenos Aires, que es una universidad que se dedica a la ingeniería, que es muy, muy reconocida acá en la Ciudad de Buenos Aires. Y bueno, tiene varias maestrías que tienen que ver con la gestión de calidad. Como siempre, bueno, me gustó trabajar con esto de la gestión de calidad, trabajar de que las cosas se hagan bien. Y bueno, soy como, digamos, una especie de, practico para mí mismo una autocalidad, ¿no? Y me gusta, bueno, manejarme con todo lo, y que salga lo mejor posible de primera vez, ¿no? A veces no se puede dar, pero a veces sí. Y bueno, en ese momento habían formado una maestría nueva de gestión de calidad en instituciones de salud, los profesionales que habían sido directivos del Hospital Naval de acá de la Ciudad de Buenos Aires, que habían ganado el Premio Nacional de la Calidad. Entonces, bueno, se dedicaron a hacer esta maestría. A mí me interesó mucho porque yo venía del área de salud, del gerenciamiento, ¿no? Porque había tenido un cargo de jefatura, ¿no? Sí. Durante muchos años en este Hospital Fernández. Y bueno, me interesó mucho aunar y reunir la experiencia de mi profesión de psicología, de lo que tenía que ver con el conocimiento de los perfiles de los profesionales del área de salud. No solamente estoy hablando de los médicos, también estoy hablando de los enfermeros, los técnicos, todo lo que uno con lo cual uno interactúa a través de trabajar en un hospital, que eso fue lo que me pasó a mí. Entonces la idea fue, bueno, iniciar esta maestría para ya dedicarme a la psicología y junto con eso iniciar y fundar ya en el área privada una consultora que se dedicara a la selección de personal y a la evaluación de personal para ingresar en las instituciones de salud, ¿no? O sea, lo que seleccionar perfiles de salud y realizar las evaluaciones psicotécnicas para como uno de los aspectos, ¿no? Porque después, bueno, trabajé con otras cosas que tienen que ver con la parte de recursos humanos, ¿no? Así que, bueno, hice temas de docencia también, con algunos cursos, y eso, bueno, ha sido toda la experiencia hasta ahora. La consultora, al mismo tiempo que fui haciendo la maestría, me sirvió para ir armándola, y bueno, cuando tuve que hacer la presentar, ¿no?, la tesis, ¿no?, que la tuve que hacer para que me dieran la maestría, que duró 2 años, ahí, bueno, presenté toda la formación de lo que fue la consultora desde el primer día, junto con indicadores de técnicas que les iba tomando los profesionales que ingresaban en otras instituciones de salud. Así que, bueno, eso fue un poco la trayectoria que es hasta un poco hasta ahora, ¿no?
6: Exacto, que no es poco. 50 años es una barbaridad.
7: Sí.
6: Y aparte veo que amas tu profesión y eso es impagable.
7: Ah, sí. La verdad que me encanta, bueno, la psicología siempre, bueno, me gustó mucho el de la psicología, escuchar a la gente. Exacto. O sea, soy más de escuchar que por ahí de hablar, ¿no? Pero sí tengo esa capacidad, ¿no?, de ponerme a escuchar, de ponerme en el lugar de la otra persona, de saber escuchar, ¿no? Porque a veces cuesta tanto no saber escuchar, ¿no?, a los demás, ¿no? Exacto. No es fácil, pero a mí siempre me gustó, ya desde chica quizás, ¿no? En el colegio escuchar a mis compañeras y bueno, esa, digamos, es una habilidad propia que traté de aprovechar acá estudiando esta carrera que es tan linda, ¿no?, la de psicología.
6: Exactamente, y que hoy por hoy es muy importante porque tenemos muchos casos de todo tipo de duelos o de pérdidas donde es muy necesario. Por ejemplo, yo no sabía que por ahí a las personas que, no sé, le amputan un miembro, también transitan su duelo, ¿no?
7: Y totalmente.
6: Exactamente.
7: Totalmente, porque es una pérdida.
6: Exacto.
7: O sea, en todo las formas que haya que procesar una pérdida,
6: sí,
7: que no podemos o no podemos estar preparados, ¿no? Depende de la persona, por supuesto, pero que lleva una serie de modificaciones secuenciales en nuestra vida, la lleva a nivel cognitivo, emocional y de comportamiento. También es una pérdida perder un trabajo, por ejemplo. Hay duelo ahí.
6: Ah, ahí está. ¿Ves?
7: Hay duelo y también...
6: ¿Sí?
7: ¿Cómo?
6: Que eso es muy importante saber.
7: Claro, perder un trabajo, perder una mascota es un duelo tremendo.
6: Exacto.
7: Ese es un duelo.
6: Claro, y después están los duelos por las pérdidas, por ejemplo, de hijos o de otro ser amado también.
7: Sí, sí. Bueno, esta respuesta múltiple que te comentaba, que como nos conocemos como duelo, sí, puede ser desde un proceso simple, como vos indicabas, quizás, bueno, la pérdida de alguna parte de un cuerpo o una enfermedad también, ¿no? La perspectiva también de la propia enfermedad por una enfermedad terminal, ¿no? Donde, bueno, hay un duelo anticipado ahí, porque sabemos que una enfermedad terminal, bueno, se termina la vida y hay que hacer un duelo anticipado, que eso es muy complicado también, ¿no? Así que es una experiencia muy compleja y también en particular muy personal, ¿no? Y también puede por supuesto, involucrar una amplia gama de emociones, como la tristeza, la ira, la culpa, la confusión, ¿no? Exacto. Y la duración, bueno, puede durar meses, incluso años. En algunos casos puede ser un proceso con el que uno cargue el resto de la propia existencia, toda la vida, ¿no? Es así.
6: Tal cual, tal cual. Me quisiera también que nos cuentes sobre duelos. Que nos hable sobre ese momento tan importante en la vida de cada uno, ¿no?
7: Bueno, es importante decir que no hay, digamos, una forma correcta o incorrecta de hacer un duelo, ¿no? Y todos, por supuesto, los que pasan por esta situación experimentan de una manera diferente, ¿no? Pueden que las personas atraviesen este proceso reaccionando con comportamientos, inclusive que otros consideren extraños propios de esta situación traumática, porque, bueno, es una situación traumática, ¿no? Y lo importante es que, acá no hay recetas, acá no hay tips, ¿no? Para decir, bueno, hago esto y ya está, ¿no? Lo que funciona para uno puede no funcionar para otros, ¿no? Es importante encontrar y aceptar lo que resulte correcto y permitir y también permitirse procesar el duelo de la manera particular de cada uno, ¿no? Con sus tiempos, sin juicios. Porque, bueno, cada persona es un mundo, cada persona es distinta, ¿no? Exacto. Y, bueno, ¿cómo puede expresarse este dolor? Muchas maneras, no hay ni correctas ni incorrectas. Existen formas patológicas y entre ellas también se encuentra un extenso capítulo de los duelos patológicos, ¿no? Que los hay, por supuesto, que en algunos casos requiere una intervención psiquiátrica. Y es importante acá señalar que, bueno, es importante el tratamiento, no hablamos solamente de acompañamiento, sino tratamiento de un profesional debidamente matriculado. Si necesita, por supuesto, medicación, será un psiquiatra, si no un psicólogo, porque hay que acompañarlo este proceso, porque si no se acompaña y no se llega a la concreción de poder superar ese duelo, digamos, entre comillas, ¿no? Nunca se va a olvidar, ¿no? Lo que le sucede. Pero si uno pasa una etapa de lo que sería de la tristeza, de la depresión, a una melancolía, de ahí no se sale más. Y es complejo ese tema. O sea, uno sigue viviendo en esa tristeza en forma permanente, donde la felicidad no va a existir nunca para esa persona. Entonces es importante acompañarlo con un profesional debidamente matriculado y profesional con todas las letras, ¿no? Así que eso lo quiero destacar porque es importante, ¿no?
6: Exactamente, que por ahí la gente busca otros medios y no son los correctos, porque busca este tipo de transitar este tipo de duelos con profesionales que quizás no están matriculados y no termina sirviendo ni el gasto que se hace, porque esto conlleva un gasto. Y termina no teniendo la efectividad que necesita para poder lograr salir de ese trance. Y la otra pregunta es, respecto a los duelos, ¿te ha tocado en algún momento transitar con alguien este tipo de cosas en tu...
7: En mi consultorio sí me ha tocado duelos, pero bueno, no son duelos de accidentes, no ha sido de accidentes, sino bueno, de pérdidas de seres queridos. Así que bueno, he tratado este tipo de duelos y sí me ha tocado en lo que es la actividad que tiene que ver como perito de la justicia, perito de oficio. Sí. Me han tocado algunos casos. No en el caso como el tuyo, de la pérdida de un hijo, que bueno, sabemos que lo dice todo el mundo, pero la realidad es que bueno, uno piensa que un hijo no se va a morir antes que nosotros, eso, bueno, es un cliché que siempre se dice, pero la verdad que es terrible, ¿no? La verdad que me pongo en el lugar y debe ser una cosa, la verdad, tremenda, ¿no? Así que, bueno, lo comprendo, llego a comprenderlo. Pero sí me ha tocado otros casos que son, digamos, significativos, como el caso de un padre que se queda con cuatro niños, ¿no? Porque tiene un accidente la esposa que va en una bicicleta acá en la ciudad de Buenos Aires, en un puente que se cruza en la Panamericana, y la atropella una camioneta y la mata, ¿no? Así que, bueno, sí me ha tocado este caso que, digamos, me ha quedado muy profundo, ¿no? Porque pensar en esos chicos, esos niños, que le falta a la madre, el padre, bueno, sabemos que es una parte importante, ¿no? De la crianza de los hijos, pero bueno, la madre siempre es, digamos, la figura principal, ¿no? Y quedar tan chicos es una situación trágica. Así que, bueno, me ha tocado, he tenido que hacerle la pericia psicológica con las técnicas, bueno, con la entrevista. Las pericias generalmente que se mandan, por lo menos en mi caso, son pericias de 10 hojas, ¿no? O sea, contestar todos los puntos, hacerte cada técnica, contestar todos los síntomas que se ven, los rasgos que se pueden observar. Y bueno, acá lo que habitualmente se pide es detectar si la persona evaluada tiene daño psíquico y qué porcentaje. Para eso existen unas tablas que son unos baremos. Sí. Entonces, bueno, uno pone que, bueno, tiene un daño psíquico con rasgos con depresión o lo que sea, bueno, la patología que sea. Y el porcentaje, que puede ser leve, moderado, grave, y de acuerdo a ese porcentaje o a esa calificación, es lo que después, digamos, va a servir para todo lo que es la retribución económica, ¿no? Cuando el juez declara, bueno, qué es lo que tiene que cobrar esta persona. Que, bueno, por supuesto, la parte de dinero nunca alcanza para resolver la problemática del duelo, de la pérdida, no lo va a traer, no va a traer esa persona de vuelta, ¿no? Pero bueno, por lo menos sirve para, en este caso, para la educación de los chicos, para llevarlo lo mejor posible. Era un caso de las personas de buen nivel económico, al contrario, de humildes, ¿no? Encima. Así que, bueno, todo un trastorno realmente.
8: Sí, realmente trágico, porque, o sea, es como decías vos, la figura de la mamá no la va a... no hay modo de que se recupere,

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5: Seguimos transitando este capítulo de Conciencia Vial.
0: Escuchamos la segunda parte de la nota a la licenciada Estela Farini.
6: Uno piensa y proyecta, ¿no? Cuando yo me, no sé, me reciba, voy a comprarle, no sé, una casa a mi mamá. Y más en estos casos, cuando vienen desde un hogar humilde. Entonces muchas veces escuchar a los niños cuando preguntas y te dicen, yo sueño con, no sé, recibirme de médico, de abogado, para el día de mañana darle a mi mamá, no sé, una casa, un mejor vivir, o que no trabajé tanto. Y por ahí quedan como truncados también esos sueños, que así como los tenemos los papás con los hijos, también los hijos muchas veces los tienen para con sus papás. Claro. En la vejez, ¿no? En la adultez. Claro.
7: Sí, es triste, ¿no? Perder la madre. Es triste perder, por supuesto, muy triste perder un hijo, pero para un niño perder la madre también, ¿no? Sí. Está como un poco equiparado quizás, ¿no? Porque cuando son niños necesitan de esa madre, ¿no?
6: Exacto. Y aparte para su día a día, para cuando están enfermos, cuando, no sé, se recibieron, tener a quien entregarle ese título de honor o lo más importante y lo básico que uno tiene de traer, no sé, un examen y decir, mami, mira, me saqué un 10. O sea, falta eso. Y creo que es,
7: claro,
6: es dolorosísimo, ¿no? Para un niño.
7: Sí, sí, exacto. Pero bueno, ese, digamos, el que más. He tenido otros casos, bueno, de accidentes personales también, pero sin pérdida de vida, pero este caso es como que, digamos, fue más como emblemático, ¿no?
6: Exacto.
7: Y más complejo. Donde, bueno, tenés que evaluar por un lado al padre y por el lado evaluar a los niños también, ¿no? Que a veces, bueno, lo hace el mismo psicólogo o a veces el juez, bueno, lo deriva a un psicólogo de niños a hacer la evaluación, ¿no? A veces se trabaja por dos partes, ¿no? Pero bueno, eso ha sido, digamos, lo que más puedo contarte, un poco similar a tu caso, ¿no?
6: Sí.
7: La pérdida de esta madre, ¿no?
6: Que es tremendo, que realmente es tremendo.
7: Así que bueno, yo quería recomendar,
6: sí,
7: porque vos sabés que hay etapas de duelo, como vos bien debés saber y las, sí, debés haber transcurrido, o quizás no todas, o quizás a veces no son una atrás de la otra, no son consecutivas, o bueno, pero uno cuando pasan estas cosas suceden, ¿no? Y este es un modelo de proceso de duelo que fue propuesto por la psiquiatra Elizabeth Kubler-Ross, que tiene un libro que en inglés se llama On Death and Dying, que en castellano se llama Sobre la muerte y el morir. Y ella, bueno, fue la que, digamos, creó estas cinco etapas del duelo, ¿no? Este es un libro publicado originalmente para aquel que lo quiera leer o lo quiera, digamos, consultar. Introdujo el famoso modelo de estas cinco etapas del duelo, que serían, las etapas son la negación y la

0: asumir la realidad, ya cuando uno asume de que, bueno, esa persona ya con el tiempo no está más, y la pérdida inminente, ¿no? Y la aceptación que, bueno, llegado el caso sería, digamos, si se produce bien este proceso de duelo, dure lo que dure, sí, y se transita de manera, digamos, normal, lo último sería, bueno, aceptar y tener ese estado de paz y comprensión frente al final. Estas son las 5 etapas que, bueno, quien quiera seguir leyendo el libro lo recomiendo, ¿no?
1: Sí. Estela, y cuando vemos este tipo de duelos, ¿no es cierto?
0: Sí.
1: ¿Cómo podemos saber que la persona, por ejemplo, nuestro familiar, nuestro ser querido, está pasando por una etapa, por ejemplo, porque hay gente que no nos damos cuenta por ahí que está en una depresión? Porque está quizás en el estado de negación, sí lo ves. Pero muchas veces hay quienes guardan muy bien para no, para que su familia no se dé cuenta, o quizás porque estamos demasiado ocupados, no nos damos cuenta de que está pasando por una situación de depresión. ¿Cuáles son las primeras signos, por ejemplo, para darnos cuenta de que esa persona está entrando en una depresión?
0: Bueno, la depresión va a ser inevitable que uno entre en esta depresión. Los signos, bueno, es importante poder hablar y expresarse, o sea, del lado de quien está transitando este duelo, y del otro lado hablar y permitir que la persona se exprese con aquella persona que está pasando esta situación. Sí. O sea, va a ser inevitable que pase estos procesos, y uno como familiar o como cercano, como amigo, se tiene que dar cuenta que está pasando por estos procesos, que a veces va a estar bien, a veces no va a estar tan bien, a veces va a pasar por estas etapas, por alguna de estas etapas que acabo de comentar. Sí. A veces va a tener frustraciones, a veces va a tener enojos, y depende mucho también el comportamiento y la reacción que tenga de acuerdo a la personalidad y a la estructura de personalidad que tenga cada persona. O sea, es tan personal esto, que a veces, bueno, uno puede estar pensando que la persona no reacciona con tristeza, o no está triste y está alegre, sí, y por adentro está pasando esa tristeza y esa depresión. O sea, pero aquellos que acompañan permanentemente, ya sea familiares, amigos, y que conocen a la persona, es muy probable que se den cuenta por qué situación está pasando y por qué situación si está deprimida también. Lo importante acá es acompañar permanentemente a quien está transitando esta situación y animarlo, como en tu caso, ¿no?, que también hiciste, ¿no?, animarlo a hacer cosas como el caso tuyo de la radio, ¿no?, que eso es un acompañamiento y una manera, bueno, de volcar todo eso que tenés adentro. O sea, es como cuando uno, bueno, está con represión o está reprimido, y por ahí ponerse a escribir, que es otra cosa muy, muy positiva hacerlo, uno está volcando todos esos sentimientos, esas emociones, y lo ves en forma objetiva, ¿no? No que lo estás viviendo en forma subjetiva. Y es importante, bueno, hacer ese tipo de actividades, porque es una manera de, en tu caso, que estás ayudando a otras personas porque te conectaste con otras personas que tuvieron la misma problemática que vos, y para tu caso personal también es una manera de liberarte, en cierta manera, de ese dolor, ¿no? O sea, las personas que acompañan, si, por lo que vos me preguntaste, tienen que poder detectar que quien está al lado, por más que no tenga síntomas externos, o conductas

0: donde se vea la tristeza y todo eso, si la conoce, tiene que darse cuenta que esa persona está transitando por una depresión. Eso es más o menos el panorama. Los tiempos para superar los duelos, como decía anteriormente, no son iguales para todos. Hay gente que lo supera en un año, hay gente que tarda 4 años, 5 años, pero bueno, luego con el devenir de la vida diaria y acompañado la contención familiar, es muy probable que, por supuesto, no se olvida, pero que sí, bueno, aprenda a sobrellevarlo de la mejor manera posible, ¿no? Porque uno, bueno, alrededor tiene familia que lo contiene y tenés que ocuparte si uno tiene otros hijos. O sea, es así, ¿no? Sí. Funciona de esa manera.
1: Exactamente. Sí, tratás de seguir adelante por los que quedan muchas veces, porque es como, yo por ahí digo, es como una obligación que tenés de ser fuerte ante los que quedan para que no te vean caído y tratar de salir adelante por aquellos que te necesitan y que los ves más vulnerables o débiles ante esa situación. Y por el otro lado, es todos los días, es ayer, ¿no? Bueno, en mi caso, para mí todos los días es ayer, y cuando hablo con otras mamás, todos los días es ayer. Y han pasado 5 años, 6 años, 10 años, y decís, y ahora escuchándote también veo eso, y todas luchan por seguir. Pero también hemos tenido familiares, mamás o papás, que pasan por situaciones de enfermedad. Esto tiene que ver con lo psicológico, sí. Además de otros que han fallecido ya en esta lucha de decir, bueno, peleamos por justicia o tratamos de seguir adelante por los que nos quedan, pero perdieron la vida. Esto tiene que ver también con estas pérdidas. ¿Crees que puede, desde tu expertise, no? ¿Crees?
0: Por supuesto, más en el caso donde vos me comentás que no se le ha dado la correcta vía a la parte judicial que tendría que ser, lo que es la parte penal, ¿no? Los juicios penales donde han quedado cajoneados, por decir un término que se utiliza, ¿no? Sí. Por distintas situaciones y que no han tenido su vía normal y no se han, o sea, al no cerrarse esos procesos judiciales y estar abiertos, es como que la herida del duelo también está abierta, ¿no? Es así. Cuando vos podés cerrar una parte judicial donde, bueno, hay una condena a la persona que hizo, que le quitó la vida a un ser querido, pero cuando sigue abierto y no hay definición con eso, es como que sigue abierto el proceso de duelo. Entonces es importante también desde este otro lado cerrar esos procesos. Y sí, por supuesto, al no cerrarlos, la persona se desgasta y eso interfiere en su salud física, o sea, el familiar que ha tenido la pérdida de su ser querido. Y por supuesto que entra en una melancolía, es lo que decía, y esa melancolía lo lleva a no tener sentido su vida, o sea, a no encontrar el sentido a su vida misma, y termina falleciendo, cuando no hay sentido de la vida propia, ¿no? Ese es el proceso. Cuando se cierran los otros procesos, eso ayuda a que por lo menos la persona diga, bueno, estoy tranquila, tengo la pérdida, pero se hizo justicia. Así funciona un poco, ¿no? Pero por supuesto son cosas que repercuten en lo físico, desde ya, ¿no?
1: Exactamente, sí, yo, o sea, lo ves desde ese lado y ahora es como comprender un poco mejor lo que sucede, ¿no? Dentro del corazón, dentro del cerebro de una persona, más que todo, porque vos decís, bueno, vemos casos de suicidio a raíz de la pérdida de un hijo, casos de muerte por enfermedades, o mamás que están peleando contra un cáncer, de haber sido personas sanas, de repente están enfermas y bueno, y tratan de ser fuertes y de seguir adelante y de luchar, pero nada, las vemos en estas condiciones. Entonces, es como más entendible y por ahí está bueno hablar este tipo de cosas con vos, porque así las familias pueden entender lo que transitan por ahí dentro del duelo, que también vemos que matrimonios se separan o se divorcian después de años de estar juntos, luego de una pérdida, o tienen sus problemas y bueno, y luego con terapia resuelven su tema en la familia, pero vemos estos casos muy a menudo. Nosotros que estamos siempre acompañando o estamos detrás de estas cosas, lo vemos. Entonces, wow, es como estamos empezando a comprender qué es lo que hace que la parte emocional también lastime más cuando los procesos por ahí no tienen el tratamiento o todo lo demás, porque la mayor parte de las familias no tienen un tratamiento psicológico o porque no tienen los medios, los recursos económicos, y muchas veces los hospitales en muchos casos ya se han retirado los psicólogos, entonces poco y hay mucha demanda, entonces no llegas a un turno
0: o por ahí. Sí, totalmente. El tema de salud está colapsado, pero en todo el país, sí. Sí, y las terapias, bueno, las terapias finalmente son caras, terapias privadas, ¿no? Sí. Hay que decirlo, hay muchos que cobran mucho, ¿no? Yo no estoy tan de acuerdo con eso, pero ¿por qué no estoy de acuerdo? Porque nosotros elegimos una profesión que tiene que ver con ayudar, ¿no? Con la salud, y si nosotros, bueno, tenemos que atender un paciente y encima le cargamos que no puede pagar la terapia y tiene que avanzar un tratamiento, es como que creo yo, no pienso, no estoy cumpliendo con mi función. Hay que ser elásticos también desde el punto de vista del profesional de la psicología, con saber de que, bueno, tenés que ser empático un poco con este tema y no dejar no ser tan rígidos, que a veces, bueno, no pueden venir a la sesión y no cobrar, y cobrarles y que deben, y bueno, es toda una crítica que yo hago, ¿no?, a la parte de la profesión de la psicología, ¿no? A veces hay que, bueno, aflojar un poco también con eso y ponerse en el lugar de que uno es un profesional de la salud. Y bueno, no estás lucrando con este tema, ¿no? Pasa lo mismo con los médicos, que, bueno, que cobran 50.000 pesos de una consulta. Para mí es una barbaridad, ¿no? Pero el tema es que sí es verdad que en estos procesos hay mucho estrés de por medio. Y entonces ese estrés hace de que la parte inmunológica, a nivel física, ¿no?, colapse. Y cuando colapsa la parte inmunológica, se cargan de todas las enfermedades que esa inmunología está reteniendo, que, digamos, no avance. Si uno tiene un proceso físico latente y su sistema inmunológico está bien, bueno, es como una barrera. Ahora, cuando se derrumba ese sistema, se derrumba todo y entran, bueno, todas las enfermedades que uno potencialmente pudiera tener en el cuerpo. Así funciona esto, ¿no? En la parte física. Sí. Y bueno, con este tipo de cosas, por supuesto, la emoción tiene mucho que ver, ¿no? Exacto. Y el control emocional.
1: Vos, en tu caso, como profesional de la salud y como psicóloga, como licenciada, en el caso de estas pérdidas, ¿es necesario que toda la familia, el núcleo familiar que ha recibido una pérdida de estas magnitudes, vaya a terapia o solo es necesario para los padres?
0: Bueno, es necesario para los padres, por eso te digo, cada uno lo procesa y lo vive de forma personalizada. Sí. Es necesario para los padres, sí, y es necesario ir, bueno, cuando uno siente de que necesita hacer la terapia, ¿no? No siempre hay personalidades, como te decía, que por ahí lo sobrellevan mejor que otros. Los padres sí, no sé si forma permanente, pero y después, bueno, los hermanos, si sienten la necesidad, sí, por supuesto, todo aquel que sienta la necesidad, que necesita de una ayuda profesional porque no puede con sus propias defensas manejar estas situaciones, se aconseja, por supuesto, que lo haga, ¿no? Pero yo creo que hoy en día, bueno, todos se dan cuenta cuándo lo necesitan y cuándo no. Después, bueno, que no se puede hacer por el tema económico y todo eso, pero hay gente que por ahí lo maneja mejor porque tiene más defensa, y hay gente que es más débil y necesita, digamos, una atención permanente. Es muy personal eso, realmente, pero si no es obligatorio, cada uno lo procesa como puede, ¿no? Y algunos lo procesan mejor que otros, pero no es que es obligatorio o necesario. Tendrá que hacerlo quien necesite, y sí, ¿no? Quien necesite poder pedir ayuda, ¿no? No decir, bueno, yo no necesito nada. O sea, es bueno que si lo necesita, poder hablarlo, poder transmitirlo, decir, bueno, sí, yo lo estoy necesitando, ¿no? Eso hay que ser, digamos, hay que hablar con la verdad en ese sentido, y hay que ser sincero, ¿no? Aquel familiar del grupo que lo necesite, bueno, que lo exprese, que lo pueda expresar, y que pueda tener la atención, ¿no? Cuando lo requiera, cuando lo pida, cuando lo necesite, ¿no? Hay momentos y momentos.
1: Bien. La pueden encontrar en redes sociales a Estela, para si quieren hacerle alguna consulta o quieren ver sus trabajos, la pueden encontrar en redes sociales. Tiene Facebook y sí. Instagram, ¿verdad?
0: Sí, en Facebook estoy como LIC, que sería licenciada, punto María Estela Farini. En Instagram estoy como Estela Farini, estoy en LinkedIn también, ahí pueden ver la trayectoria. Y bueno, también estoy en el programa, ¿no?, de psicología, ¿no?, específicamente, así que me pueden seguir en Psicoestela Radial, en la RZ Radio Sónica de acá en la Ciudad Autónoma de Buenos Aires. Estoy con estos temas, ¿no?, que tienen que ver con la psicología y con la música, que la música ayuda mucho también, así que es un buen recurso para que escuchen música, y eso calma mucho. Y bueno, estoy los martes a las 16 horas, que también me pueden escuchar ahí. Así que bueno, gracias por la difusión de todo esto.
1: Y felicitaciones también por tus premios.
0: Ah, gracias.
1: Un abrazo.
0: Bueno, un abrazo grande.
1: Otro para
0: vos. Chau.
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0: contra otra, la cultura se construye igual, pero mal.
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8: Existen algunos deportes que se practican contra un rival y hay otros en los que el verdadero desafío está adentro de nosotros mismos, de nosotras mismas. La natación en aguas abiertas pertenece a esa categoría extraña y fascinante. No hay límites, no hay paredes ni andariveles, solo el agua, horizonte y el desafío autoimpuesto de llegar, brazada tras brazada, a un destino que muchas veces ni siquiera se alcanza a divisar. El mar, un lago, un río, nunca son iguales. Cambian las temperaturas, las corrientes, los vientos, la claridad del agua. Los especialistas señalan que quienes practican esta disciplina deben desarrollar una enorme capacidad de concentración, autocontrol emocional y confianza, porque gran parte de las variables escapan a su control. Aprender a convivir con la incertidumbre. Y cuando la corriente sorprende, cuando la tormenta se asoma, cuando el camino se vuelve más largo, como una metáfora de la vida, las nadadoras de aguas abiertas siguen avanzando. De a una brazada a la vez, aprendiendo a enfocar la energía en lo que sí se puede controlar: la respiración, el ritmo, la mente, la confianza. Y en esos momentos de soledad absoluta, la única voz es la propia. Por eso, quienes practican este deporte desarrollan una fortaleza mental extraordinaria. Aprenden a vencer pensamientos negativos y a seguir adelante incluso cuando el cansancio parece decirles que ya no pueden más. Y a lo mejor esa sea la verdadera victoria: descubrir que somos más fuertes de lo que creíamos, que el miedo y el cansancio se pueden atravesar con voluntad, que la meta puede parecer imposible hasta que un día la alcanzamos. Las nadadoras de aguas abiertas suelen hablar de algo difícil de explicar. Dicen que después de un tiempo, el cuerpo encuentra un ritmo y la mente entra en una especie de calma profunda, como si el agua tuviera la capacidad de ordenar los pensamientos, de silenciar el ruido y de conectarnos con algo esencial. También se relaciona con una disminución del estrés, de la ansiedad y una mejora del bienestar emocional. Aprender a avanzar aunque no veamos la orilla, confiar, respirar, seguir y descubrir en medio de la inmensidad que tenemos la fuerza para llegar. Mi nombre es Gabriela Carel. Soy cantora de la Patagonia. Bienvenidas, bienvenidos al 36º programa de Mujer Patagonia.
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0: Estamos reunidos alrededor de la radio para este momentito de la semana encontrarnos con una nueva historia de una mujer que vamos a descubrir hoy, como todas las que han pasado, que van pintando nuestra Patagonia a través de su trabajo, a través de su quehacer. Y hoy vamos a conocer la historia de una mujer que vive de desafío en desafío. Nuestra invitada es una destacada nadadora radicada en Bariloche, reconocida a nivel nacional e internacional por sus logros en natación de aguas abiertas y especialmente en aguas heladas. ¡Ay, qué frío! A lo largo de su trayectoria ha cosechado récords nacionales, títulos sudamericanos, campeonatos mundiales y una enorme admiración dentro del ambiente deportivo. Ella se anima a nadar en lagos y canales con temperaturas cercanas al punto de congelación, incluso sin traje de neopren, enfrentando condiciones que exigen una preparación física y mental extraordinaria. Ha competido entre témpanos frente al glaciar Perito Moreno, en campeonatos mundiales de aguas heladas y en pruebas de aguas abiertas en distintos países. Ella misma suele decir que el agua fría la ayuda a enfrentar cualquier desafío de la vida, una filosofía que seguramente atraviesa toda su historia personal y deportiva. Es un verdadero placer recibir hoy en Mujer Patagonia a Roxana Pescader, que va a estar charlando en un momento más con nosotros.
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0: Hola Roxana, bienvenida a nuestro programa.
2: Hola Gabriela, pero qué placer, qué gusto estar en tu programa. Y bueno, gracias por tantas palabras lindas que has dicho, bueno, de mí. Y la verdad que todo lo que has dicho es muy lindo. Y obviamente que es así, ¿no? Es tal cual lo decís vos, ¿no? Así que bueno, realmente es un placer poder charlar con vos.
0: Bueno, te agradezco un montón. Estuvimos estos días estudiando un poquito acerca de tu trabajo, de tu vida, de este deporte apasionante. Bueno, todos los deportes tienen como su perfil, ¿no?, de concentración, sobre todo en alta competencia. Hemos entrevistado a otros deportistas de otras disciplinas, mujeres, siempre mujeres, y bueno, pasa esto, ¿no?, de la concentración, pero me parece que esto de la tolerancia del agua congelada y de a veces las distancias enormes tiene como un plus de fa, es como de superhéroe. Me da como esa impresión de que es como un montón. Yo hablaba con el productor hace un rato y le decía, a mí me da frío meterme en verano en el mar. Y bueno, nada, me río porque realmente es admirable lo que haces. Y bueno, vamos a empezar charlando. Me gustaría preguntarte, ¿cuándo nace esta inquietud de empezar a nadar aguas abiertas? ¿Si nadaste desde chiquita o si empezaste de grande? Contame un poquito eso.
2: Sí, bueno, yo soy nadadora de chica. Comencé a los 7 años y empecé a competir a los 9. Soy de Mar del Plata, pero ya te digo que soy patagónica. Ya hace muchos años que vivo acá, me casé acá, tuve mis hijos. Y la verdad que esto de la natación empezó porque, bueno, yo soy asmática, entonces me dijeron, tenés que nadar para estar mejor, para evitar, viste, ir al hospital todas las semanas, porque realmente me agarraban ataques de asma y, bueno, no lo podía controlar. Y, bueno, el deporte siempre, como digo, me salvó, el deporte es sano, y arrancar a nadar en un lugar, en el caso de Mar del Plata, rodeadas de aguas, de mar y bueno, y esa pasión que tenía por el deporte empezó así, y después seguí desde chiquita, continué la adolescencia, después dejé un tiempo, volví acá, me instalé acá en Bariloche y arranqué con estos lagos que tenemos, que son bellísimos, estos espejos de agua. Empecé a nadar también en aguas abiertas y empecé a competir a nivel máster, ¿no? El nivel máster sería de 25 años en adelante, que hoy está a full, ¿no?, en tanto en natación como en todos los deportes. Uno compite, bueno, lo ves a Messi, claro, lo ves en el fútbol y es un monstruo, así que imagínate, nosotros tratamos de tener una linda vida haciendo deporte, y a mí me gusta, bueno, la competencia va en mi sangre, ¿no? Siempre la tuve, me da ese aliciente de seguir y de poder entrenar. Esa es la verdad, ¿no? El entrenar todos los días, porque hay que tener muchas ganas de entrenar, pasión por eso y por superarse uno mismo. Y después, bueno, arrancó lo que es el agua fría, que arrancó como una novedad al principio y ahora hay mucha gente que lo hace. Y cuando viajo y veo la cantidad de gentes en los mundiales, digo, guau, no soy la única loca que está nadando a cero grados, porque a veces digo, yo realmente estoy realmente loca para estar acá y nadar a esta temperatura, ahora que estuve en Finlandia, digo, menos de cero grados, no lo puedo creer. Y de repente vos decís, pero sí, pero hay un montón de gente que lo hace y son las 1.500 personas que estaban ahí nadando, y no solamente de 25 años. Estoy hablando de 70 también para arriba. Entonces, es una forma de vida, es algo muy lindo, que hace mucho bien y que hay que hacerlo con mucho control.
0: Qué loco eso que me contabas de que eras asmática o que sos asmática, porque uno pensaría, ¿no? Si el asmático le va a hacer mal el frío, ¿no? Lo que pensaría, qué sé yo, pienso en mi abuela que me decía, tapate, nena. Al revés, ¿viste? Que me encanta, qué maravilla. Y contame, porque ahora se me ocurre que pienso, para entrenar, ¿el cuerpo solamente es nadando? ¿O, por ejemplo, te duchás con agua fría? ¿Prendés el agua caliente cuando te duchás? No sé, se me ocurrió preguntártelo ahora porque me da como pienso, me imaginaba así como en la bañera con hielo y esas cosas, ¿hacés o no?
2: Bueno, mira, nosotros, en mi caso, tenemos una gran ventaja. Vivimos en un lugar, en este caso vivo en Bariloche, claro, donde vos sabés que el frío...
0: Te metes al Nahuel Huapi y listo, claro.
2: Por supuesto. Pero aún el Nahuel Huapi, entre comillas, sigue siendo caliente, porque está a una temperatura de 7 grados. No baja de 7 grados. Entonces, cuando fui al Perito Moreno, o sea, al lago allá, en Calafate, tenía que nadar entre 0 y 2 grados. Entonces había que buscar una forma de poder llegar a esa temperatura. Entonces acá hay una laguna muy conocida también, o pequeños lugares donde, por ejemplo, el lago Morenito, que es más chiquitito, que en el invierno casi se congela y en el verano es lo que es más caliente.
0: Mira.
2: ¿Entendés? Entonces es como que buscábamos ese lugar, buscábamos, porque digo, somos un team, el team Bariloche, que va con mi marido, que también va a nadar, y él es el que me cuida también, nos cuidamos mutuamente, y bueno, entrenamos más o menos alrededor de una vez por semana o una vez cada dos semanas, y teníamos que nadar a esa temperatura para poder más o menos sentir esa sensación a la cual íbamos a enfrentar a nadar. El primer año era 1 kilómetro, y después que se asomaron los témpanos, como vos dijiste, que fue una belleza, la verdad, el mirar, tener atrás el imponente glaciar, no lo podés creer. Pero más allá de eso, es trabajar durante ese kilómetro la mente, ¿no? El poder llegar, el tratar de tranquilizar la mente para poder llegar a ese kilómetro, el no desesperarse. Hay un montón de sensaciones que uno también tiene que entrenarlas, más allá del entrenamiento de la pileta o del lago, ¿no?
0: Qué maravilla. Hablaste de tu compañero, lo vamos a nombrar también, Alejandro Mancilla, que te acompaña en todas las vueltas, porque él también es nadador de aguas abiertas. Eso me parece que tiene que ser algo, un plus para tu vida, ¿no? Porque te entiende más que nadie, ¿no?
2: Sí, es un plus porque es el que te entiende, el que te acompaña y el que te apoya, ¿no? Yo arranqué así, y así de loca como estoy, por el agua fría, lo metí en el agua fría y bueno, no le quedó otra, ¿no? No, mentira. No, la verdad que bueno, nos une nuestro matrimonio, la gran pasión, el amor y el poder viajar juntos, ¿no? Esto de aguas frías me dio un plus porque yo puedo viajar con él y compartir algo lindo que es aguas abiertas y aguas frías. Yo soy competidora de chica y a su vez también compito en piscinas de agua a 25, 28 grados, normal, en competencias de sudamericanos, panamericanos. De hecho, ahora me estoy preparando para uno porque soy competitiva, me gusta nadar estilos, me gusta nadar en la pileta y creo que el entrenamiento en la pileta es fundamental, ¿no? Digamos, yo nado, pero a su vez entreno. Claro. O sea, es algo serio para mí. Me lo tomo así porque cuando voy a competir, realmente la competencia es fuerte. Y bueno, y para tratar de, no sé si de ganar, me refiero a tratar de hacer lo mejor de mí.
0: Claro.
2: Y bueno, obviamente si uno sale campeona del mundo y hace un récord del mundo, es una felicidad inmensa, pero digamos que no termina mi paso ahí. Es seguir, tratar de superarme y tratar de disfrutar de esta disciplina que realmente a mí me apasiona, me encanta y lo voy a seguir haciendo.
0: Y hablabas de las competencias, de los récords. Me gustaría que nos cuentes alguna de esas experiencias que has tenido, alguna que guardes como un recuerdo que te haya movido internamente, que te haya emocionado, que vos digas, esto para mí fue un antes y un después en mi carrera. ¿Querés contarnos de alguna de esas experiencias?
2: Bueno, son varias las experiencias que uno va logrando y llevando en el corazoncito, ¿no? Pero la verdad es que el poder representar a Argentina en un mundial, y mi primer mundial fue Estonia, la verdad que fue emocionante cuando me nombraron y me dijeron, campeona del mundo, subir al podio y que todos tus compañeros te canten esa canción que le cantan cuando, bueno, que cantamos en el fútbol, que cantamos eso esas ganas de expresar que somos argentinos y que todo el mundo nos elogia, nos ve y nos filma, porque la verdad que fue así, cantando, gritando y llegar al podio y levantar esa bandera argentina, la verdad que, bueno, fue muy emocionante. Y bueno, y poder estar ahí en lo más alto y representar a mi provincia, ¿no? Y a la Patagonia, porque Bariloche es muy conocido, la Patagonia es muy conocido, así que eso fue realmente para mí un gran orgullo y siempre está en mi corazón, ¿no?
0: Hermoso. Bueno, te agradezco un montón, Roxana. Te pido que si querés dejes tus redes para la gente que te está escuchando y tal vez quiera seguirte, seguir tu carrera. Y también ahora cuando te despidas, si querés decirle algunas palabras a las niñas, los niños, las jóvenes que por ahí están empezando a nadar, a competir. Por ahí están pensando como una posibilidad de esto de meterse en aguas abiertas, que puedas brindarles una palabra de qué es lo que se siente para nuestra audiencia.
2: Perfecto, no, la verdad es que a mí me encantaría, creo que uno haciendo este deporte, el tema de la natación desde chica y el seguir haciéndolo, practicándolo, yo tengo 57 años y lo sigo haciendo. Así que creo que cualquier niño o cualquier adolescente o una persona adulta puede intentar nadar, intentar competir si quiere o intentar pasarla bien en el agua. Así que lo aliento a que lo haga con disciplina, con constancia, luchando y tratando de tener un objetivo, un sueño, se logran muchas cosas. Así que los invito a que sueñen. Y hagan deporte.
0: Me encantó. Bueno, decí tus redes, Rox, así ya nos despedimos.
2: Mira, Roxana Pescader, ahí estoy, en Instagram. La gente si me quiere seguir, me quiere preguntar, si quieren venir a Bariloche. Hay mucha gente que dice, ay, me voy a Bariloche, ¿dónde puedo nadar? Ningún problema, me escriben. Acá estoy para contestar cualquier pregunta. Y bueno, y agradezco a vos, agradezco tus palabras, que fueron muy lindas al principio. Y la verdad es que el deporte salva, el deporte sano, y hay que tener mucha pasión también para hacerlo, como en la vida, ¿no? Para todo.
0: Totalmente, así es. Bueno, poniéndole amor, las cosas suceden, como decimos siempre en este programa. Así es, poniéndole pasión, poniéndole amor, disciplina, teniendo el objetivo siempre enfrente, ¿no? Para ir para adelante. Bueno, gracias, Roxana. Será hasta la próxima. Un abrazo.
2: Un placer. Un abrazo grande.
0: Bueno, ahí estaba Roxana Pescader. Ella es nadadora de aguas heladas, campeona mundial, tiene un montón de títulos, récords mundiales. La verdad es que un honor tenerla en nuestro programa. Desde Bariloche charlábamos con ella. Y bueno, ahora nos vamos un ratito a la música. Hoy les traje una milonga que compuse no hace tanto tiempo, es uno de mis últimos videoclips. La letra habla del agua también, pero desde otro lugar. Habla de los naufragios de Puerto Rawson, los barquitos pesqueros que se hundieron hace más de 20 años. Esta historia triste, la música siempre ayuda a sanar y a no olvidar. Esta canción se llama La vez que fui para el agua.

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1: Quiero presentarles a una cantoraza de Comodoro Rivadavia. Con su voz profunda lleva adelante una propuesta que fusiona la música argentina y latinoamericana con distintos ritmos y sonoridades. Su trayectoria artística de más de 3 décadas la ha llevado a recorrer escenarios de la Patagonia y del país, integrando además proyectos corales y musicales que enriquecieron su formación. En 2021, junto a su trío, fue seleccionada para representar a Comodoro Rivadavia en el escenario mayor de Cosquín con la canción inédita Esquivando Silencios. Hoy compartimos la música de una artista que canta desde la experiencia, la sensibilidad y el amor por nuestra tierra. Recibimos a Maricel López, que nos canta de la querida y admirada compositora chilena Elizabeth Morris, Darte Luz.

0: Solo quiero darte luz. Qué hermosa canción. Y ya se acaba el programa, nos empezamos a despedir. Si querés que sigamos en contacto, nos vemos en las redes sociales, arroba Gabriela Carel, en Instagram, Facebook, en YouTube y TikTok, Gabriela Carel Música, en Spotify y todas las plataformas musicales con mi nombre. Ahí nos encontramos. Y nos vamos. Gracias, gracias a todos. Gracias al equipo de Radio Municipal de Rawson. En la operación técnica, gracias, amigo Raúl Roberts, siempre. Gracias a la Municipalidad de Rawson, al Consejo Deliberante de Rawson y a Sadop Chubut, que nos brindan su apoyo para que este programa sea posible. Y gracias a ustedes, la audiencia, a cada uno, cada una de los que están del otro lado, a las emisoras que son parte de esta maravillosa red. Y hoy saludamos a Radio Intercom FM 98.3 de Joaquín B. González, provincia de Salta, Radio Argentina 98.1 de Ushuaia, Tierra del Fuego, Radio San Patricio 102.3 de Rafaela, Santa Fe, Radio Libre FM 93.5 de General Pico, La Pampa. Y desde el exterior, Estación CUS FM de Irapuato, México. Y llegamos al final. Hoy hablamos de nadar en aguas abiertas. Y un poco como nos pasa en la vida, muchas veces tenemos que animarnos a entrar en esas aguas desconocidas, enfrentar corrientes inesperadas, tormentas, cansancio y horizontes que parecen tan lejanos, pero ¿quién te dice que podamos despabilarnos un poco y darnos cuenta que la fortaleza consiste en avanzar a pesar de todo, a pesar del miedo, y que la confianza aparece cuando empezamos a caminar, pasito a pasito, y que muchas veces nos descubrimos a nosotros mismos, a nosotras mismas, cuando la vida nos desafía, encontrando fuerza que a veces ni sabíamos que teníamos? Ojalá que esta charla de hoy nos deje pensando que no hace falta ver la orilla para empezar a nadar. Bueno, hasta el próximo programa. Que tengan una hermosa semana. Chau.
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1: Okay, give me a chance to spit. You did say spit, didn't you? 1, 2, 1, 2.
2: Saludos amigos, bienvenidos a un nuevo capítulo de La Masa Blues. Que hoy comenzaba con un guitarrista armoniquista llamado Eddie Kirkland, un tipo que nació en Jamaica, pero hizo toda su carrera musical en los Estados Unidos. Más precisamente en la ciudad de Detroit. Me encontré este disco que vamos a escuchar durante este primer bloque, un disco llamado Tres Tonos de Blues, que es una compilación, puesto que hay una sesión de los años 60 de Eddie Kirkland, y después hay grabaciones de los años 70 de Mr. Bo y Benny McCain, y de Ohio Untouchables. Bandas de... Salvo en el caso de Mr. Boy, de Eddie Kirkland, a los otros no los tenía. En internet hay muchísimas cosas dando vuelta. Y hay muchos vinilos que no fueron reeditados en CD. Y hay mucha gente que, por ganas, por pasión, por la razón que sea, porque no es una razón económica, ripea estos vinilos, los pasa a formato digital y los cuelga, y uno los puede descargar gratuito. Entonces te puedes encontrar con joyas como esta, como este tema que escuchábamos recién de Eddie Kirkland, llamado I Love You, que lo repite bastantes veces, que es una canción bien, pero bien cruda, al estilo de el amigo Eddie Kirkland. Les vamos a estar contando un poquitito de la historia de los músicos y de los de este disco en particular. Y en el segundo bloque teníamos armada una entrevista. La intención es que en unas semanas más adelante empecemos a tener una sección con el guitarrista Charlie Vita, que es el guitarrista de Mr. Lucky. Charlie les va a explicar un poquitito el uso de la guitarra y eso, y estamos tratando de ver la parte técnica para que salga con imagen, y ustedes del otro lado lo puedan aprovechar. Pero bueno, lamentablemente Charlie tuvo unas cosas que hacer y hoy no vamos a salir con una entrevista, pero sí vamos a presentar un disco incunable. Tengo el disco que se grabó hace unos pocos años del guitarrista platense Willy Busquets. Un disco que se craneó, un disco que mi amigo Juan Isaulio lo produjo íntegramente, participó en el disco también. Hicieron versiones de las composiciones de Willy Busquets que había estrenado y había grabado para su banda, la mítica Blues Oil. Este disco se terminó, pero bueno, lamentablemente quedó como en un vacío legal. Willy tuvo unos problemas de salud, no pudo firmar para editar el disco, que era lo que se quería hacer, y quedó en un limbo. Y me lo pasaron hace un tiempo, y yo siempre tenía ganas de hacer algo piola con entrevistas y todo eso, pero bueno, prefiero pasar el disco, que lo tengo ahí hace un par de años aletargado entre mis cosas. Y vamos a escuchar en el segundo bloque no solamente temas de esta producción,

Estamos historias del blues, así que hoy vamos a pasar todas grabaciones modernas, ¿sí? Y sobre el final vamos a tener una presentación en vivo de uno de los músicos más importantes de los músicos modernos, que es Cedric Burnside, el nieto de R.L. Burnside, un baterista impresionante que aparte canta, toca la guitarra, ha tenido varias agrupaciones y en este caso lo vamos a tener en un show que es un disco pirata de un lugar llamado Picatón en el año 2022. Bueno, vamos a seguir escuchando a Eddie Kirkland. Tenemos varios temas de este disco, Three Shades of Blues, Tres Sombras de Blues. Vamos a escuchar ahora Train Don't Go.

0: Hola, soy Mr. Blues del Club de Blues Local y de la Blues Local Band. Estoy escuchando La Masa.
1: ¿Qué es el blues para vos?
0: El blues y es una forma de vida, es el palito que llevan los ciegos, ¿viste? Yo con esto vivo. De otra manera no viviría. 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

Estamos escuchando entonces a Eddie Kirkland de este disco llamado Tres Tonos de Blues. Eddie Kirkland nació en Jamaica, pero ustedes no se lo tienen que imaginar con las rastas y todo eso, porque nace en Jamaica, que es una pequeña localidad en Crystal River, en los Estados Unidos. Nace en 1923, fallece en febrero del 2011, músico de blues, guitarrista, armoniquista, cantante y compositor, conocido como el Gitano del Blues. Tenía unas giras larguísimas, estaba más o menos establecido en Detroit, como les decía antes, y tocó con John Lee Hooker entre 1949 y 1962. Después de este periodo, inicia una exitosa carrera como solista, grabando para RPM Records, Fortune Records, Ball Records y King, en ocasiones bajo el nombre artístico de Eddie Kirk. Todas estas discográficas, RPM, Fortune, se dedicaban a grabar simples para las máquinas que tenían con monedita, usted escuchaba un disco. Bueno, él está acompañado en esta sesión realizada en el año 62 por el talentoso saxofonista King Curtis, a quien escuchan bastante seguido, y también con el guitarrista Bill Doggett. Así que bueno, este amigo nuestro llamado Eddie Kirkland sonó aquí en La Masa Blues. Y ahora vamos a escuchar un poquito de Backbone.

comenzamos la segunda parte de este disco. Les habíamos contado que en un principio habíamos escuchado a Eddie Kirkland y después pasamos a escuchar a Mr. Bo, Louis Bo Collins, un tipo que tiene una voz parecida a la B.B. King, lo cual no es sorprendente porque los dos eran músicos originarios de Indianola, Mississippi. Los cuatro temas de esta recopilación, de este disco Tres Tonos de Blues, son de una sesión que se grabó entre el 59 y el 60 y tiene una canción llamada Unlimited Town que se publicó como sencillo en otro pequeño sello de Detroit llamado Northern.

0: tiene blues.
1: Bueno, estamos escuchando el último tema de Lewis Collins y ahora vamos a escuchar a Robert Ward con los Ohio Untouchables, algo así como los Intocables de Ohio, una agrupación que era una agrupación instrumental fundada y liderada precisamente por Robert Ward. Acompañan al grupo vocal de Falcons y al cantante de blues Benny McCain en sencillos para el sello Lupine, que es el sello que hace esta, o sea, las grabaciones de este sello son las que participan de esta compilación llamado Tres Tonos de Blues, y lo vamos a escuchar en un tema que tiene mucho mucho sonido a Bo Diddley. Vamos a escuchar Hot Stuff y seguimos después en el segundo bloque aquí en La Masa Blues.

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Incontables noches platenses en las cuales me crucé con Willy Busquets, quien fue el guitarrista y la voz principal, porque en realidad se combinaban las voces en la Blues Oil. Willy cantaba sus composiciones y Miguel Gentili hacía un poco, tomaba composiciones de los años 70, de bandas que ya no existían, y bueno, las cantaba él, ¿sí? Willy era un guitarrista increíble. Vos lo veías en cualquier noche, un tipo flaquito, con barbita, que no decía nada, ¿viste? O sea, tipo calladito, sericito incluso. Ahora, cuando le ponían una guitarra en la mano, era una bestia. Tocó en varios shows en el Club de Blues. Perdón. Tocó varias veces en el Club de Blues, acompañando o como invitado de músicos norteamericanos, y la descoció. Yo me acuerdo particularmente una noche que se puso a tocar Purple Rain junto con, me parece que era Larry McRae, ahora no me acuerdo, pero se puso a tocar Purple Rain y parecía que la había compuesto él. Era una bestia, un tipo que tenía una facilidad con el instrumento. Una muy buena persona que lamentablemente está pasando un problema de salud y ya, por lo que me contaron, no está en condiciones de tocar. Este disco fue una idea de lo que era el Maldito Blues Club, los chicos del Maldito Blues Club que estaban en ese momento, y la producción forma parte de la cabeza, todo lo craneó Juan Isaulio. Tomó las composiciones del viejo Busquet, así le decíamos nosotros, el viejo Busquet, y las transformó. Las canciones en general eran blues. De hecho, en la segunda parte de este bloque van a escuchar algunos de los temas originales de Blues Oil por la misma banda, ¿cierto? Pero en este caso, él tomó las canciones compuestas por Willy y les dio una vuelta distinta, ¿cierto? Cuenta la leyenda que la Blues Oil le hizo de soporte a Azúcar Moreno allá por los 80. Las Azúcar Moreno reventaban estadios y todo eso. Y el productor Azúcar Moreno se quedó loco. Loco, pero de atar con una de las canciones de la Blues Oil. Le gustó a la banda. Les ofreció llevárselos a España y les ofreció continuar la gira con las Azúcar Moreno. Bueno. En algún momento lo voy a traer a Miguel Blues para que él cuente la historia. El hecho es que Willy no se presentó y había un contrato para dos discos en España, les pagaban pasajes, en fin. Había toda una gran posibilidad, pero bueno, en ese momento estaban en edad también para hacerlo, pero Willy no se presentó. Y la canción que este tipo, el español, quería, se la quería quedar él, era Blues, Tequila, Sal y Limón. En este caso la vamos a escuchar en la versión de Willy Busquet, este disco producido por Juan Isaulio.

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1: Esa es la versión corta de Más Aún, que es un separador que me grabó el pianista y tecladista El Hormiga, que bueno, le mando un saludo. Si no está escuchando, después se lo mando grabado el programa. Yo quedé que a la gente que me manda así separadores, cuando los paso, mandárselo, o sea, mandar el programa para que sepan que se toman su tiempo en producir algo para el programa y nosotros de este lado lo correspondemos. Bueno, les contaba que la formación original era un trío de la Blues Oil. Constaba de Willy Busquet en guitarra y voz, Miguel Gentili en bajo y voz, y en principio estaba Coco Bander, una bestia peluda, tocando la batería. Después, con el tiempo, Coco se fue, hubo otras movidas. Con Coco graban un disco muy bueno llamado Tres Muchachos Grandes, y unos años después, ya sin Coco Bander, graban un tributo llamado Tributo a Billy Presta y a Memo Contarelli, que eran dos músicos de acá de La Plata que ya habían fallecido, dos músicos de rock and roll bastante conocidos en la zona, de los cuales hay algunas canciones, como por ejemplo Está Lloviendo un Blues, que habíamos escuchado abriendo este bloque. Es letra de Memo Contarelli. La historia es que, después del fallecimiento de Memo, la hermana le acerca un cuaderno con poesías, con notas de Memo a Willy Busquet, y poco tiempo después saca Está Lloviendo un Blues, que nosotros escuchamos, vuelvo a repetir, en la versión del disco solista. Bueno, vamos a escuchar ahora a la otra mitad de la Blues Oil. Vamos a escuchar esas canciones que yo les cuento que pertenecían a otros músicos, como Billy Presta, o que me parece que la banda se llamaba Caballo Vapor o algo por el estilo, o Caballo Salvaje, realmente no me acuerdo. Y también Lalo Nicolás, otro guitarrista muy conocido del rock and roll de acá de los años 70, 80, 90. Vamos con el blues de la prostituta.
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Se te salió la cadena, la Blue Soil sonando aquí en Universidad 107.5. Ay, recién me contaba Charlie, que está laburando en el Uber, que se subió una piba cuando estaba pasando el Blue de la prostituta y tuvo que bajar la radio. No quedaba bien. El tema que vamos a escuchar, con el que vamos a cerrar, es un rock and roll furioso llamado Ambulancia Rock and Roll. Un tema que cuando mi hija era chiquitita le encantaba cantar conmigo, porque le encantaba la frase "las enfermeras del amor". Nos vamos con la Blue Soil en este disco tributo a Billy Presta, Ambulancia Rock and Roll.

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1: Bien, escuchábamos recién a Chris Smither con Frankie Ann Albert, que es un clásico en realidad del blues, pero que grabó en su momento Mississippi John Hurt. Les vamos a contar un poquito la historia de Mississippi John Hurt y también les vamos a explicar algunas cosas para que todo esto tenga sentido. Mississippi John Hurt, en realidad John Smith Hurt, nace en 1893 en Teoc, Mississippi, aunque creció en Avalon, que pertenece al mismo estado. Él desde chico es atraído por la música, aprende a tocar la guitarra de forma autodidacta a los 9 años de edad. En ese momento, aprender a tocar la guitarra viviendo en una plantación era la única forma de tener música. ¿Por qué? Porque estamos hablando de una época en la que a principios del siglo, 1905, 1910, todavía no existían los discos, todavía no existía la radio. No había forma de reproducir música que no sean algunos cilindros y cosas medias estrambóticas que en realidad no eran masivas. Las grabaciones comienzan, yo les había contado en su momento, en 1920, principalmente las grabaciones comerciales de blues, que eran grabaciones catalogadas como música racial. Las discográficas, que recién comenzaban sus negocios, aunque de entrada supieron cómo explotar a la gente, grababan discos de 78 revoluciones que solían tener una sola canción. Una sola canción por lado, ¿sí? Esos discos eran hechos en laca, todavía no eran vinilo, y son esos discos que sobrevivieron el paso del tiempo, lo que llevó a que gente los coleccionara y que esa música se rescatara, porque esas discográficas fueron muriendo con el tiempo, ¿sí? Incluso algunas grababan algunas cosas y nada, no se mantenía un archivo ni nada por el estilo. Bien, las influencias musicales de Mississippi John Hurt fueron un hombre llamado Rufus Hunt, que nunca grabó, y el legendario músico country Jimmy Rogers. Él comienza sus primeros pasos dentro de la escena del blues con Willie Naarmor. Willie Naarmor era un músico medio conocido, y el sello OK Records, que era muy importante en ese momento, principalmente en música racial, se interesa en grabar Naarmor, y él, Naarmor, lo lleva a John Hurt a la disquera. El sello se ve interesado, lo suman a John a su catálogo y graban algunas sesiones. Ya tenía 35 años en 1928 y fue en esta etapa que, gracias a la campaña promocional de OK Records para su disco, le ponen el nombre de Mississippi. John Hurt no era suficiente, entonces Mississippi John Hurt. Casi todos tenían un sobrenombre también. Algunos eran Pata de Palo, en fin. El Ciego, Willie McTell, eran formas en las cuales los tipos vendían. Bien, ¿qué pasa? El disco este que graba Mississippi John Hurt, por lo menos el disco que editan, no tiene éxito comercial. Ninguno. Y encima, se le pega encima que comienza la década de la depresión. Es la década que yo les conté, 1930, cae la bolsa de Wall Street en Estados Unidos, se produce una depresión terrible, inflación, hambruna, y se dejan de grabar discos. Se dejan de grabar discos, simplemente. Mississippi y John Hurt, ya como John Hurt, pues ya no tenía sentido la idea de Mississippi, vuelve a su pueblo de Avalon. Y después, ahora les voy a contar en un ratito cómo lo descubren, porque realmente muchas veces son fascinantes las historias de la época del redescubrimiento del blues, que es cuando los coleccionistas salen a buscar estos músicos que habían grabado 20, 30 años antes. Vamos a escuchar, estamos escuchando de cortina Avalon, My Hometown, por Bruce Coburn. Pero vamos a escuchar a continuación Here Am I, O Lord, Send Me, por Alvin Youngblood Hart.

Yo les contaba recién que las grabaciones que hizo para OK Records Mississippi John Hurt no tuvieron éxito y él vuelve a Avalon, ¿no? Bueno, hay una época en la cual, entre fines de los 50 y comienzos de los 60, hay una época que se llama el redescubrimiento del blues, en el cual muchos coleccionistas que tenían esos discos que venían adquiriendo de muchas formas distintas, esos discos de laca, esos discos de 78 revoluciones que habían sido grabados entre la década del 20 y la

0: década del 30, comienzan a investigar sobre los músicos. Y bueno, Tom Hoskins lo encuentra en Mississippi John Hurt en 1963, pero no es tan sencillo, ¿sí? ¿Cómo llega Tom Hoskins a conocer el tema Avalon Blues? Que en realidad les estaba diciendo, fue un fracaso comercial, entonces no hubo muchas copias dando vuelta. Bueno, resulta que 30 años después de la grabación de Avalon Blues, un coleccionista y un investigador llamado Dick Spotswood incluye entre viejas canciones en una recopilación la canción Avalon Blues, y le vuela la cabeza a muchos de estos coleccionistas, entre ellos Tom Hoskins. Bien, intentan ponerse en contacto con John Hurt, pero no existía la localidad Avalon Blues. O sea, la buscaban en... Resulta que tuvieron que buscar en mapas antiguos, digamos, mapas geográficos antiguos, hasta rastrearlo a fines de la Guerra Civil Americana, y Avalon Blues figuraba, era un pequeño pueblito que ya tenía otro nombre. Entonces, lo van a buscar, lo convencen a John Hurt, que seguía trabajando, ya no era músico profesional, seguía practicando, seguía tocando, pero ya no cobraba por eso, lo hacía para su propio deleite, digamos. Bueno, va entonces en 63 Tom Hoskins junto a Nick Perls y lo convencen de ir a Washington, ¿sí? A Washington DC, para comenzar a presentarse en festivales y universidades. Estuvo muy pocos años en los cuales hacen un contrato de grabación y graba más de 70 canciones, ¿sí? Y es de esas 70 canciones se edita el primer disco después de la presentación de Mississippi John Hurt en el Newport Folk Festival, un festival muy, pero muy importante de la época, en lo cual tocaban músicos de folk y músicos de blues, en el cual se presenta Bob Dylan con una guitarra eléctrica y hace un escándalo infernal, se presenta Muddy Waters. En fin, esta época de redescubrimiento del blues no era redescubrir el blues en sí, sino lo que estaban redescubriendo era el country blues. Eran esos músicos que habían grabado entre los años 20 y los años 30. Muddy Waters se enojaba en esa época y decía, ¿qué tienen que redescubrir si yo estoy acá? Pero no era lo que estaban buscando estos tipos. Estos tipos estaban buscando a los músicos que habían grabado esos discos originales. Bien, resulta que el primer disco lanzamiento de Mississippi John Hurt, con el respaldo de Vanguard, una discográfica importante, fue el álbum Today. Pero lamentablemente John fallece poco tiempo después, en 1966, dejando todo ese cuerpo de grabaciones que con el tiempo fueron transformándose en otros discos. Escuchamos Sliding Delta por Ben Harper, que es probablemente uno de los guitarristas más copados de los modernos en lo que es country blues, y antes Alvin John Blockhart, quien ha tenido una carrera no solamente como músico de blues, sino también en películas, ¿sí? Estamos recortando, fíjense qué cosa más rara. En este disco que les contaba, que se llama Avalon Blues, un tributo a la música de Mississippi John Hurt, producido por Peter Case, estamos escuchando de cortina Stavoli por el músico Beck. Pero a continuación vamos a escuchar Payday por Bill Morrissey.
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1967, a los 73 años, el amigo Mississippi Jean Hart graba un bloque de canciones, de 70 canciones para Vanguard, que se van, a su fallecimiento, se van transformando en discos, entre ellos el disco The Immortal Mississippi Jean Hart, un trabajo imprescindible, un trabajo que influyó en músicos como Bob Dylan, Taj Mahal, Jerry García, Doc Watson y contemporáneos como Beck y Jack White. Esto muestra la importancia que la comunidad negra tiene en la historia de la música, siendo ellos quienes básicamente germinaron la semilla de casi todo. La historia de Mississippi Jean Hart, aquí en Universidad 107.5, en La Masa Blues.

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1: Vamos a escuchar en este último bloque aquí en La Masa Blues una presentación que hizo en el año 2022 Cedric Burnside, el hijo del baterista de blues Calvin Jackson y el nieto del cantante, compositor y guitarrista de blues R.L. Burnside. Arrancamos con The World Can Be So Cold.
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El mundo no puede ser tan frío. Comenzamos con este show que dio Cedric Burnside. En la primera parte hace una parte acústica, que es la que están escuchando, y después van a escuchar lo que es el verdadero Mississippi Hill Country Blues. El blues en esa zona de Mississippi, en las colinas del Mississippi, es una cuestión familiar, ¿sí? Hay dos familias que son las principales, que una es la de Burnside, la de R.L. Burnside, y la otra es la de Junior Kimbrough, quien era dueño del bar de la zona en el cual tocaba el músico como R.L. Burnside. Los Kimbrough lo denominan, yo tuve la posibilidad de entrevistar a uno de sus hijos que vino a tocar acá en La Plata hace unos años al maldito Blues Club. Los Kimbrough lo denominan Cotton Patch Soul Blues o algo por el estilo. Y los Burnside como Mississippi Hill Country Blues, que es el modo en el que se conoce. En los años 90, una discográfica llamada Fat Possum comenzó a grabar a estos músicos, y entre ellos a R.L. Burnside, en un disco en lo que lo pone con bases electrónicas, un disco muy loco, en el cual un muy joven Cedric Burnside graba la batería para su abuelo. Seguimos escuchando a Cedric Burnside en este Picatón del año 2022. Vamos a estar escuchando a Burnside todo este bloque y hasta que nos vayamos. Estamos escuchando ahora Here to Stay Cool.

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Burnside comienza su carrera musical como profesional. Yo les contaba, de chiquito se había grabado con su abuelo y se pintaba como un gran baterista. Comienza su carrera musical en el año 2000, graba en el 2002 Foothill Storm con Richard Johnston, y después ya comienza colaboraciones con Gary Burnside y su tío, que con quien graba The Records, acreditado como Burnside Exploration. En el 2006 también en Clark de Mississippi se une a Lightning Malcolm y realizan una gira y graban el dúo Shook Joint Shugo. Durante esta parte del 2000 trabaja mucho junto con Lightning Malcolm, un guitarrista blanco de la zona, y en el 2006 también hace su, no sé si es su debut, pero toma un papel dentro de una película que protagoniza Jackson. ¿Cómo se llama Jackson? Bueno, la película se llama Black Snake Moan y está ambientada en las colinas de Mississippi y trata sobre un viejo músico de blues que había dejado la música por la iglesia, una infidelidad de su mujer con su propio hermano, hace que retorne al blues. Dijo, bueno, si voy a terminar con el diablo, por lo menos me voy a divertir los años que me quedan. Y la música de esa película en particular era la música de su abuelo, R.L. Burnside. Y en la banda de sonido y en la película misma figura Samuel Jackson, ahí me acuerdo el nombre, Samuel Jackson, junto con los músicos de la banda de R.L. Burnside, entre ellos Cedric Burnside. Después de esto, él ha tenido varias apariciones, ha ganado Grammy, ha tenido una carrera muy exitosa. En cualquier momento, durante este bloque, va a soltar la guitarra y va a tocar la batería, que es por ahí lo que la mayor parte de la gente lo conoce. Estamos entonces escuchando a el amigo Cedric Burnside, un hombre que viene de una familia de músicos. Casi todos los hijos de R.L. Burnside, sus yernos y sus nietos han sido músicos y están por ahí dando vueltas. Bueno, a continuación vamos a ir pegando temas. Yo ya prácticamente me voy despidiendo. Soy Pablo Piñeiro. Todas las semanas armo, edito este programa llamado La Masa Blues. Y nada más, nos vemos, nos escuchamos la semana que viene. Van a escuchar We Made It, I'm Hurting y uno de los clásicos éxitos de R.L. Burnside, Poor Black Mattie.

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0: La Universidad Nacional de Entre Ríos le da la temperatura en la ciudad de Concordia.
1: La temperatura, 12 grados, 2 décimas.

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0: La Universidad Nacional de Entre Ríos le da la temperatura en la ciudad de Concordia.
1: La temperatura, 11 grados, una décima.

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0: La Universidad Nacional de Entre Ríos le da la hora.
1: Es la hora 19:40 minutos.
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0: La Universidad Nacional de Entre Ríos le da la temperatura en la ciudad de Concordia.
1: La temperatura, 11 grados, una décima.

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0: La Universidad Nacional de Entre Ríos le da la temperatura en la ciudad de Concordia.
1: La temperatura, 9 grados, 3 décimas.

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0: La Universidad Nacional de Entre Ríos le da la temperatura en la ciudad de Concordia.
1: La temperatura, 9 grados, 9 décimas.

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0: La Universidad Nacional de Entre Ríos le da la temperatura en la ciudad de Concordia.
1: La temperatura, 9 grados, 9 décimas.
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